0: están habitadas por población civil. El jueves, una alta funcionaria de la ONU testificó ante el Consejo de Seguridad de las Naciones Unidas que, en junio, los ataques rusos han matado al menos a 265 civiles ucranianos y dejado más de 1.800 heridos. Este es el recuento combinado de víctimas más alto desde los primeros meses de la invasión a gran escala que Rusia inició hace 4 años. Mientras tanto, las autoridades rusas informan que los ataques ucranianos se han cobrado la vida de 250 civiles rusos en los primeros 6 meses de 2026. Estas fueron las palabras expresadas por Rosemary DiCarlo, la secretaria general adjunta de Asuntos Políticos de la ONU.
1: Cualquier ataque contra civiles e infraestructura civil, independientemente del lugar en que se produzca, constituye una clara violación del derecho internacional humanitario y debe cesar de inmediato.
0: La autoridad palestina ha anunciado planes para celebrar sus primeras elecciones legislativas en más de 20 años. El presidente de la autoridad palestina, Mahmoud Abbas, dijo el jueves que los comicios se celebrarán el 28 de noviembre en Gaza, los territorios ocupados de Cisjordania y Jerusalén Oriental. Abbas, quien actualmente tiene 90 años, ganó las elecciones presidenciales de 2005 y aunque su mandato era por 4 años, permaneció en el poder tras la violenta ruptura que protagonizaron en 2006 la organización Hamas y el partido político Fatah. Israel continúa con sus incesantes bombardeos contra la Franja de Gaza, donde una serie de ataques aéreos mató el jueves a al menos 6 personas. Dichos ataques se produjeron al tiempo que el periódico Haaretz informó que Israel sigue reteniendo los cadáveres de más de 100 palestinos que han muerto bajo su custodia. Esto ocurre a pesar de que actualmente ningún grupo armado palestino tiene israelíes retenidos como rehenes. Anteriormente, Israel retenía los cadáveres de palestinos para usarlos como bases de negociación. En la ciudad de Washington, D.C., un proyecto de ley bipartidista destinado a reducir el costo de la vivienda se convertirá este viernes en ley, a menos que el presidente Trump lo vete a último momento. En junio, el Congreso estadounidense votó por abrumadora mayoría a favor del 21st Century Road to Housing Act, una legislación que busca limitar la cantidad de viviendas unifamiliares que pueden adquirir los grandes inversores al tiempo que flexibiliza las regulaciones federales para permitir la construcción de nuevas viviendas. Trump se ha negado a firmar el proyecto de ley a menos que los legisladores aprueben primero la ley Save America, una legislación destinada a reformar las leyes electorales estadounidenses que impone nuevos requisitos para verificar la identidad de los votantes. Si Trump no realiza ninguna acción al respecto, la legislación se convertirá en ley incluso sin su firma. El jueves, la Asociación Nacional de Agentes Inmobiliarios informó que el precio medio de venta de viviendas existentes se disparó y alcanzó un máximo histórico de $440,000 en Estados Unidos. El presidente Trump ha despedido a los 2 últimos miembros de la Comisión de Asistencia Electoral, una agencia independiente bipartidista que está encargada de certificar los sistemas de votación y de brindar ayuda a los funcionarios electorales locales. El jueves, la Casa Blanca despidió a los comisionados demócratas Thomas Hicks y Benjamin Howland, mientras que una tercera comisionada, la republicana Christy McCormick, renunció. El otro miembro del comité, el republicano Donald Palmer, renunció en abril para unirse a la institución ultraderechista Heritage Foundation. El desmantelamiento de la Comisión de Asistencia Electoral por parte de Trump se produce menos de 4 meses antes de las elecciones de mitad de mandato y después de que la Corte Suprema fallara en junio a favor de ampliar el poder del presidente para despedir a miembros de agencias independientes. El gobierno de Trump ha amenazado a los funcionarios electorales de todo Estados Unidos con enjuiciarlos si, de manera deliberada, dejan en sus padrones electorales a personas que no son ciudadanas estadounidenses o permiten a estas recibir o emitir votos. En una carta enviada a los 50 estados y al Distrito de Columbia, el Departamento de Justicia de Estados Unidos advierte que los funcionarios electorales estatales y locales podrían enfrentar multas y penas de prisión si permiten a personas no ciudadanas votar en las próximas elecciones. La carta dice: lo alentamos a que se comunique con nosotros para analizar qué medidas debe tomar su estado para mantener los padrones limpios tal como lo exige la ley. La directora de la División de Derechos Civiles del Departamento de Justicia, Harmet Dillon, fue quien envió dicha carta y lo hizo el mismo día en que anunció planes para enviar observadores electorales a 15 jurisdicciones de 6 estados para las próximas elecciones primarias.
2: So this is
1: Esta es una meta importante que aumenta la confianza de los votantes y también es fundamental garantizar que nuestras elecciones sean precisas, de modo que el voto de cada ciudadano se cuente por igual, en lugar de ser anulado por alguien que no debería estar votando.
0: Mientras tanto, la Agencia Federal para el Manejo de Emergencias ha anunciado que no entregará fondos federales de seguridad nacional a los estados y ciudades hasta que estos hayan presentado pruebas de su cumplimiento con los requisitos electorales del gobierno de Trump. En respuesta, la congresista del estado de Washington, Pramila Jayapal, escribió: "El gobierno de Trump está usando el miedo y la financiación para controlar quién puede votar y quién cuenta los votos. Las elecciones pertenecen al pueblo, no a quien tiene miedo de perder una". En China, al menos 28 personas murieron después de que un incendio consumiera una fábrica de calzado de la ciudad suroriental de Xinjiang. Las autoridades dicen que las escaleras de la fábrica estaban repletas de materiales que se empleaban en la fabricación de calzado, lo que obstaculizó las labores de rescate de los bomberos. Más de 200 trabajadores fueron evacuados. Este es el más reciente de una serie de desastres industriales mortales que han ocurrido este año en China y se produce después de que un incendio en un complejo residencial de Hong Kong se cobrara en noviembre de 2025 la vida de más de 160 personas. En el sur de China, el número de muertes por las inundaciones que varios días de lluvias torrenciales producto del tifón Maizak generaron asciende a 39. Esto se produce al tiempo que las autoridades de Taiwán y del suroeste de Japón han emitido advertencias debido a que se acerca una segunda gran tormenta, el tifón Babi. Con aproximadamente el tamaño de Francia, Babi es el tifón más grande que se aproxima a Taiwán en décadas.
2: Así concluimos este resumen informativo de la tarde en Cumbre 1470 y 106.3. Gracias por su sintonía. Continúe con nuestra programación. Que tenga una excelente tarde.

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1: 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Que nuestras palabras sean dulces, nuestros pensamientos sean puros y nuestras acciones reflejen tu amor. Cúbrenos con tu protección y llénanos de sabiduría. Amén. 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
1: Las 5:25 minutos.

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0: Bueno, muchísimas gracias. Fernán, ayer pasé por tu casa y me tiraste con un chayote. Y yo me lo comí creyendo con un aguacate. No Heyman, pero se parece.
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Muy buenos días, amigos que nos escuchan. Hoy martes ya estoy activo por Cumbre 1470M y 106.3 FM. Les habla Kevin Rosado y estoy listo para acompañarte en tu camino al trabajo y llevarte lo más reciente en información. Así que comenzamos y arrancamos por la mañana.

gobernadora ordena banderas a media asta en Puerto Rico por muerte de Lindsey Graham. La gobernadora de Puerto Rico, Jennifer González Colón, emitió ayer lunes una orden oficial para que todas las banderas en la isla ondeen a media asta. Esto como muestra de duelo ante el fallecimiento del senador federal por Carolina del Sur, Lindsey Graham. El funcionario estadounidense murió la tarde del pasado sábado a los 71 años de edad, luego de sufrir una enfermedad breve y repentina. Al expresar sus condolencias, la mandataria puertorriqueña resaltó la estrecha relación de trabajo que mantuvo con el líder republicano durante los años en que ella se desempeñó como representante de la isla ante el Congreso de los Estados Unidos. González Colón calificó al fallecido legislador como un colega de gran valor en asuntos estratégicos, con especial énfasis en las áreas de seguridad nacional, los procesos de recuperación tras desastres naturales y el bienestar de los integrantes de las Fuerzas Armadas. La ejecutiva reconoció públicamente que ambos mantenían discrepancias respetuosas en lo relativo al estatus político de Puerto Rico. Sin embargo, enfatizó que esa diferencia no fue obstáculo para encontrar puntos de convergencia en múltiples temas de relevancia para la población puertorriqueña, las comunidades hispanas y los Estados Unidos en general. Asimismo, la gobernadora exaltó la trayectoria de Graham en el servicio público, recordando que a lo largo de sus 33 años en distintos cargos de elección popular, siempre mostró una notable disposición al diálogo abierto y a la labor legislativa de carácter bipartidista. Por su parte, el presidente Donald Trump, de quien Graham era un aliado sumamente cercano, también se expresó consternado por la noticia. El primer mandatario utilizó su plataforma en la red Truth Social para definir al senador como una de las mejores personas y legisladores que han conocido en su vida, catalogándolo además como un auténtico patriota estadounidense cuya ausencia se dejará sentir profundamente. En otras noticias, gobernadora Jennifer González Colón mantiene confianza en su secretario de la gobernación. En el plano político local, el secretario de la gobernación, Francisco Domenech Fernández, conserva el respaldo y la total confianza de la gobernadora Jennifer González Colón. Esto ocurre a pesar de las alegaciones en su contra por presunta corrupción, las cuales quedaron plasmadas en las declaraciones juradas de dos exfuncionarios del Departamento de Desarrollo Económico y Comercio, identificados como Sebastián Negrón, exsecretario de la Dependencia, y Ernesto Zaya García, exdirector de la Oficina de Incentivos. Ante este panorama, el secretario de Asuntos Públicos, Jean Peña Payano, aseguró que Domenech Fernández, quien también dirige la Autoridad de Asesoría Financiera y Agencia Fiscal, atenderá las denuncias en los foros correspondientes. Explicó que las alegaciones deben ponderarse en los tribunales o en las entidades pertinentes, ya que sería inapropiado que la Fortaleza adjudique u opine sobre estos temas. De igual forma, aclaró que el Ejecutivo no contempla solicitar la destitución del funcionario, puesto que ha cumplido con sus funciones dentro del programa de gobierno, aunque recordó que cualquier evaluación final queda a la estricta discreción de la gobernadora tras realizarse una investigación correcta. Por otra parte, ante los reclamos de destitución presentados por el comisionado residente Pablo José Hernández Rivera, el secretario de Asuntos Públicos cuestionó la postura del líder político y criticó su desempeño con relación a pasados casos de corrupción vinculados al Partido Popular Democrático.
Respecto al curso de la pesquisa, los documentos y declaraciones juradas ya fueron recibidos por el presidente del Senado, Tomás Rivera Chats, como parte de la resolución del Senado 548 y se remitieron al Buró Federal de Investigaciones, así como a otras 10 figuras políticas y agencias gubernamentales. Entre estas dependencias se encuentra el panel sobre el fiscal especial independiente, la oficina del inspector general y la oficina de ética gubernamental. El portavoz de la fortaleza reiteró la total apertura del gobierno a que se investigue todo y afirmó que no habrá impunidad para nadie. Sostuvo además que a la gobernadora no le corresponde realizar una investigación fiscal o forense. Informó que el Ejecutivo no ha recibido requerimientos de información por parte del FBI ni de otras autoridades federales. Francisco Domínguez Fernández rechazó categóricamente las denuncias a través de un comunicado escrito, calificándolas de estar plagadas de mentiras y tergiversaciones. El secretario de la Gobernación expresó su confianza en el ordenamiento jurídico y manifestó que, al concluir el proceso de evaluación a cargo del panel sobre el fiscal especial independiente, quedará demostrado que el exfuncionario del Departamento de Desarrollo Económico y Comercio cometió actos contrarios a la ley y a la ética. Estudio evaluará extensión del tren urbano hacia el aeropuerto. Puerto Rico ha recibido una importante inyección de capital mediante una subvención federal de $10 millones destinada a evaluar la viabilidad de extender la ruta del tren urbano hasta el Aeropuerto Internacional Luis Muñoz Marín. A esta cifra, el gobierno estatal ha sumado $1 millón adicionales, consolidando un presupuesto total de $11 millones que serán dirigidos exclusivamente a la fase inicial de planificación y estudio del proyecto. El director ejecutivo de la Autoridad de Transporte Integrado, Josué Menéndez Agosto, enfatizó que por el momento esta iniciativa no representa un proyecto de construcción en curso, sino un análisis profundo y necesario para materializar la tan esperada ampliación del sistema de transporte. Explicó además que este subsidio permitirá comisionar el estudio para explorar la extensión no solo hacia el aeropuerto, sino también hacia la zona del Viejo San Juan, marcando, según sus palabras, el inicio de una nueva era para los sistemas de transporte público en la isla. La idea de expandir el tren urbano no es nueva. Desde su inauguración en 2004 con la línea original entre Bayamón y Santurce, la intención ha estado presente. Sin embargo, diversos factores a lo largo de las últimas dos décadas han mantenido la extensión del sistema en la etapa de estudios. Ante la pregunta sobre qué diferencia a este nuevo análisis de las evaluaciones anteriores, Menéndez Agosto subrayó que en esta ocasión se cuenta con el respaldo firme del gobierno federal, destacando que de 1.200 solicitudes presentadas para este tipo de subvención, la propuesta de Puerto Rico logró posicionarse en el tercer lugar. Aseguró que se trata de un estudio real y un compromiso genuino con la intención de iniciar la construcción lo antes posible una vez concluyan las evaluaciones. El proyecto actual tiene como objetivo doble: por un lado, ampliar el análisis previamente desarrollado para la posible extensión hacia el Viejo San Juan, y por otro, iniciar una nueva evaluación exhaustiva para la conexión directa con el aeropuerto. Estos dos corredores son considerados estratégicos por la Autoridad de Transporte Integrado para fortalecer significativamente la conectividad entre centros urbanos clave. Además de la expansión,
El director ejecutivo mencionó que se llevarán a cabo rehabilitaciones y mejoras al sistema actual del tren urbano. Cabe destacar que, aunque no se ha precisado el monto total invertido históricamente en estudios previos ni el costo final estimado de esta nueva propuesta de expansión, el secretario de Asuntos Públicos, Jean Peña Payano, resaltó que la obtención de esta subvención fue el resultado de un riguroso proceso competitivo en el que Puerto Rico sobresalió entre cientos de competidores a nivel nacional. El próximo paso crucial se dará el 23 de julio, cuando la administración de la Autoridad de Transporte Integrado se reunirá con representantes del gobierno federal para establecer los términos y condiciones definitivos para el uso de estos fondos asignados. En otras notas, Senado inspeccionará dispensarios y laboratorios de cannabis medicinal en Puerto Rico. La Comisión de Salud del Senado de Puerto Rico intensificará la fiscalización sobre el programa de cannabis medicinal mediante una serie de inspecciones oculares programadas para hoy, martes 14 de julio. Según el anuncio, el presidente de la comisión, el senador Juan Oscar Morales Rodríguez, las visitas buscan obtener información de primera mano sobre la operación y el cumplimiento de la industria. El recorrido comenzará a las 9:30 de la mañana en las instalaciones de Canalytics, BioSense Labs y posteriormente el grupo legislativo se trasladará a Novacam Labs Corp y a Green Health Puerto Rico. Esta iniciativa forma parte de una investigación más amplia ordenada por la resolución del Senado 319, la cual exige evaluar el desempeño de la Junta Reglamentadora del Cannabis Medicinal y medir el impacto socioeconómico, científico y administrativo de la Ley 42-2017, conocida como la Ley Medicinal. El senador Morales Rodríguez defendió la intervención al señalar que la Asamblea Legislativa tiene el deber de ejercer una fiscalización seria, objetiva y responsable. El legislador aseguró que estas inspecciones permitirán recopilar información valiosa para garantizar que el programa opere con transparencia, cumpla con la ley y responda el mejor interés de los pacientes y del pueblo de Puerto Rico. La pesquisa senatorial ya produjo un primer informe parcial. En dicho documento se identificó la necesidad urgente de fortalecer la rendición de cuentas, la transparencia y la base científica del programa, además de sugerir una extensión de la investigación para dar seguimiento a las medidas correctivas. Los datos recopilados en las visitas serán utilizados para la elaboración del informe final y el diseño de nuevas recomendaciones regulatorias. En otras noticias, DSP invierte $3 millones en tecnología para comunicaciones de emergencia. El Departamento de Seguridad Pública de Puerto Rico cuenta con nuevas herramientas para hacer frente a situaciones de emergencia y desastres naturales. El secretario de la agencia, Arthur Garfer, anunció la adquisición de 74 sistemas portátiles FirstNet Mini CRD, una tecnología de despliegue rápido diseñada para garantizar las comunicaciones críticas de los primeros respondedores cuando la infraestructura tradicional sufra daños o quede fuera de servicio. Esta iniciativa representó una inversión de $3 millones. Según detalló el funcionario, los equipos operan mediante antenas satelitales de Starlink y tienen la capacidad de generar una cobertura celular satelital de aproximadamente una milla, además de un punto de acceso Wi-Fi con un alcance de hasta 500 pies. La distribución de estos sistemas
se realizará a través de toda la isla, con especial atención en zonas vulnerables a interrupciones, comunidades rurales o de difícil acceso y áreas estratégicas como las islas, municipios de Vieques y Culebra. También se destinarán a escenarios de búsqueda y rescate donde la conectividad resulta esencial para el éxito de las operaciones. Con esta implementación, Puerto Rico se une a otras jurisdicciones que utilizan soluciones de conectividad desplegadas para robustecer su capacidad de respuesta ante eventos de gran magnitud. Buscan duplicar aportación de beneficiarios de la Ley 60 para fondos legislativos. En el panorama legislativo se evalúa una propuesta que busca aumentar los recursos destinados a la obra social en las comunidades. El representante Ángel Morey radicó el proyecto de la Cámara 1328, el cual propone elevar de $10,000 a $20,000 el donativo anual obligatorio que realizan los inversionistas acogidos a los decretos contributivos de la Ley 60. El propósito principal de esta medida es fortalecer el Fondo Legislativo para Impacto Comunitario. De acuerdo con el legislador, el incremento en el costo de vida ha agravado las necesidades de las organizaciones sin fines de lucro que dependen de estos incentivos. Actualmente, más de 600 entidades solicitan estos fondos anualmente, mientras que el presupuesto disponible está limitado a $20 millones. Ante la negativa de la Junta de Supervisión Fiscal para aumentar dicha partida, el presupuesto anterior, el proyecto se presenta como una alternativa para llegar fondos adicionales de manera directa. La legislación vigente establece que los beneficiarios de la Ley 60 deben aportar $10,000 anuales a organizaciones sin fines de lucro a partir del segundo año de sus decretos. La nueva propuesta, bajo evaluación de la Comisión de Hacienda, generaría entre $7 y $8 millones si se aplica a los decretos actuales. No obstante, el impacto económico final dependerá si el aumento regulará únicamente a los nuevos decretos o si incluirá a los ya existentes, un aspecto que el liderato legislativo planifica consultar y evaluar junto al Departamento de Desarrollo Económico y Comercio. Por otra parte, defensores de las disposiciones de la Ley 60 han expresado cautela ante la medida. Cristian Sobrino, portavoz de la organización Impulso Boricua, señaló que cualquier cambio en las aportaciones debería fundamentarse en un estudio económico formal que evalúe la rentabilidad del programa. Asimismo, recordó que la Ley 38-2026 ya contempla una transición contributiva para 2027, la cual elevará del 0% al 4% la tasa preferencial sobre ingresos pasivos. Según el portavoz, añadir requisitos financieros adicionales en este momento podría restar competitividad a Puerto Rico para la atracción de inversionistas extranjeros. El Fondo Legislativo para Impacto Comunitario es administrado de forma conjunta por la Cámara de Representantes y el Senado, y su fin principal es subsidiar a organizaciones privadas sin fines de lucro y entidades semipúblicas que ejecutan servicios de interés público en el país.

En otras noticias, advierten riesgo para patrimonio histórico y seguridad peatonal en Viejo San Juan. Expertos y funcionarios levantan bandera de alerta ante el desarrollo de proyectos de gran envergadura en la zona del Viejo San Juan, advirtiendo que las nuevas construcciones podrían costar valiosas designaciones históricas internacionales y perjudicar la seguridad de los peatones. Arquitectos especialistas en conservación señalan que si bien edificaciones como un Hard Rock Hotel y Casino frente al Departamento de Hacienda o un estacionamiento multipiso de 950 espacios frente a la playa El Escambrón no impactan de forma directa el castillo de San Felipe del Morro, las murallas o a la fortaleza. Estas estructuras sí atentan contra el paisaje histórico general de la centenaria ciudad. Se advierte que la Organización Internacional para la Educación, la Ciencia y la Cultura ha retirado en el pasado el reconocimiento del patrimonio de la humanidad en países como Omán, Alemania e Inglaterra debido a desarrollo de medidas, un escenario que podría repetirse a nivel local si las obras coinciden sobre los bastiones coloniales. De igual forma, el Viejo San Juan ostenta la distinción federal más alta de los Estados Unidos como Monumento Histórico Nacional. Esto obliga a que cualquier obra interna sea rigurosamente evaluada por el Servicio de Parques Nacionales y la Oficina Estatal de Conservación Histórica para evitar la pérdida de dicho estatus. Por otro lado, residentes y planificadores urbanos denuncian la intención de transformar una isleta triangular en el área de la calle Las Monjas y el revestimiento con adoquines de concreto de una zona verde cercana a la fortaleza para el estacionamiento de vehículos oficiales. Los opositores argumentan que estas medidas priorizan el uso del automóvil, aumentan la velocidad del tránsito por encima del límite establecido de 5 millas por hora y amenazan la seguridad de ciclistas, niños y turistas, contradiciendo las tendencias globales de diseño en centros históricos orientadas al peatón. Por su parte, las autoridades de transportación aclararon que el proyecto bajo evaluación busca mejorar la geometría de las vías y aceras para facilitar el acceso de autobuses grandes, descartando la construcción de una rotonda. En cuanto al impacto del tráfico, analistas sostienen que añadir más espacios del estacionamiento solo provocará una demanda inducida que agravará el embudo vehicular en la entrada de la isleta, afectando además las antiguas infraestructuras de agua y electricidad. Como alternativa, se sugiere el traslado de oficinas gubernamentales y la inversión en transporte colectivo. En otras notas, alcaldes de Puerto Rico reclaman en Washington por retrasos en la reconstrucción. Una delegación de más de 12 alcaldes del Partido Popular Democrático inició en Washington, D.C. una jornada de 4 días de reuniones de alta prioridad. Los ejecutivos municipales buscan respuestas directas de los directivos de la Agencia Federal para el Manejo de Emergencias y del Departamento de Vivienda Federal sobre los graves problemas que frenan las obras de reconstrucción en sus respectivos municipios. La iniciativa impulsada por la Asociación de Alcaldes en colaboración con la oficina del comisionado residente Pablo José Hernández Rivera tiene como meta principal asegurar la continuidad de los proyectos de desarrollo y revitalización urbana. Los líderes locales enfrentan un panorama crítico, la inflación económica y el alza en los arbitrios de construcción han provocado que los costos reales de las obras superen por mucho los presupuestos originalmente asignados. Ante esta realidad, los mandatarios cuestionarán a las agencias federales si existe la viabilidad
de recibir asignaciones adicionales o si se verán obligados a reducir la cantidad de proyectos planificados. A pesar de los esfuerzos de la administración del presidente Donald Trump por reducir la burocracia a principios de su segundo mandato, los alcaldes sostienen que la lentitud y el estancamiento administrativo siguen imperando en las agencias estadounidenses. Como ejemplo de este freno burocrático, el municipio de Jayuya mantiene cerca de 30 millones de dólares aprobados por el desarrollo rural, que sigue estancado en su etapa inicial, fondos que están destinados a impulsar empresas locales. Esta preocupación se extiende a los fondos de HUD para cascos urbanos, donde muchas obras ya diseñadas exceden el dinero disponible. La comitiva, integrada por los mandatarios de Jayuya, Lares, Guayama, Adjuntas, Arroyo, Aguada, Loíza, Cayey, Juncos, Río Grande, Mayagüez, Luquillo, Guánica y Moca, sostendrán también encuentros clave en la Administración de Asuntos Federales de Puerto Rico y la Liga Nacional de Ciudades. Frente a los cuestionamientos del Congreso sobre el uso de recursos en la isla, los líderes municipales afirmaron estar listos para defender su gestión, argumentando que los municipios son el eje que sí funciona. En el caso específico de Jayuya, se reporta el uso correcto de unos 400 millones asignados, con más de 250 millones ya obligados sin un solo señalamiento. Datos oficiales confirman que de sus 742 proyectos, 119 ya concluyeron, 410 están en fase de construcción, 13 se encuentran en diseño y 200 permanecen en la etapa de planificación. En otras noticias, expertos alertan sobre lesiones por el uso incorrecto de mochilas. Ante el inicio del nuevo año escolar, especialistas en terapia ocupacional han emitido una serie de recomendaciones fundamentales para prevenir lesiones musculares causadas por el uso inadecuado de las mochilas. Aunque la preocupación suele centrarse en los niños y jóvenes que regresan a las aulas, los expertos advierten que este problema también afecta a universitarios y adultos que diariamente transportan computadoras, documentos y diversos equipos de trabajo. El uso incorrecto o el exceso de carga en estos artículos puede provocar serias complicaciones de salud, tales como dolores de la espalda, el cuello y los hombros. Asimismo, se pueden presentar síntomas como el adormecimiento de brazos y manos, fatiga muscular, alteraciones en la postura y dificultades para realizar las actividades cotidianas con comodidad. Entre los errores más comunes detectados por los profesionales se encuentra el hábito de cargar la mochila utilizando un solo tirante. Esta práctica ocasiona que un solo lado del cuerpo soporte todo el peso, lo que aumenta considerablemente la tensión muscular y la presión sobre los nervios y las articulaciones. Otro fallo frecuente es colocar la mochila demasiado baja, permitiendo que descanse sobre la región lumbar o los glúteos, lo cual incrementa el esfuerzo y la presión en la espalda baja. Para evitar esta dolencia, se aconseja seleccionar un modelo que se ajuste al tamaño, la edad y las necesidades de cada persona. Es de vital importancia elegir mochilas que cuenten con dos tirantes anchos, acolchados y ajustables, además de un respaldo cómodo y varios compartimientos que faciliten una distribución organizada de la carga. En casos donde el volumen de materiales sea muy elevado, se sugiere considerar el uso de mochilas con ruedas, evitando siempre comprar diseños excesivamente grandes solo por su apariencia. En cuanto a su utilización segura, la regla general establece que el peso total de la mochila jamás debe exceder el 10% del peso corporal del usuario. Se debe utilizar siempre ambos tirantes y ajustar las correas para que el artículo permanezca cerca del cuerpo
ubicado en la parte media de la espalda y nunca más de 4 pulgadas por debajo de la cintura. Los objetos más pesados deben colocarse en el compartimiento más cercano a la espalda, mientras que los más livianos deben ir en la parte frontal. Finalmente, los expertos recomiendan revisar el contenido periódicamente para eliminar lo innecesario y al momento de levantar la mochila, flexionar las rodillas utilizando la fuerza de las piernas para proteger por completo la salud musculoesquelética.

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roban 4.000 del interior de un vehículo estacionado en Bayamón. Una apropiación ilegal reportada en el municipio de Bayamón mantiene activos a los miembros de la fuerza policial local luego de que se denunciara el hurto de una cuantiosa suma de dinero en efectivo desde el interior de un automóvil. El incidente se registró durante la tarde de ayer en la urbanización Reparto Valencia. De acuerdo con los datos recopilados por los oficiales, el perjudicado dejó estacionado su vehículo de motor, descrito como un Toyota Tacoma, en la referida comunidad. Al regresar al lugar donde lo había dejado, el propietario descubrió que desconocidos le causaron daños a uno de los cristales del auto, logrando así acceso directo al interior de la cabina. Una vez dentro, los implicados se apoderaron de 4.000 en efectivo que se encontraban guardados en la guagua. Tras el hallazgo, el ciudadano procedió a radicar la querella correspondiente ante las autoridades. Inicialmente, agentes de la policía de Puerto Rico adscritos al precinto de Bayamón Oeste se hicieron cargo de la escena y documentaron los hechos de forma preliminar. Sin embargo, dada la cuantía de la pérdida y las circunstancias del robo, el expediente de este caso fue transferido de inmediato a la División de Propiedad del Cuerpo de Investigaciones Criminales de Bayamón, unidad que ya se encuentra a cargo de las pesquisas.

ingreso del adolescente con una herida de proyectil en la oreja izquierda. De acuerdo con las declaraciones ofrecidas por la madre del perjudicado a las autoridades, el incidente ocurrió en momentos en que salía de su apartamento en compañía de sus hijos. En ese instante, la mujer escuchó múltiples detonaciones que provenían de un vehículo en movimiento, lo que provocó la lesión del menor. El joven afectado fue trasladado de inmediato a un hospital cercano donde recibió atención médica. El doctor de turno que atendió la emergencia confirmó que el paciente se encontraba en condición estable, por lo que fue dado de alta el mismo día de los hechos. El caso ha quedado bajo la jurisdicción del Cuerpo de Investigaciones Criminales de Fajardo y la pesquisa continuará a cargo del agente Jorge Encarnación.

En otras noticias, investigan escalamiento en residencias de alquiler en Carolina con pérdida de $25,600. Las autoridades locales se encuentran investigando un importante escalamiento reportado en una propiedad de alquiler a corto plazo en Carolina. Agentes de la Policía de Puerto Rico adscritos al precinto turística Isla Verde se movilizaron hasta una residencia ubicada en la calle Venus de la mencionada zona turística tras recibir una llamada de alerta a las 11:33 de la mañana de ayer. De acuerdo con la información preliminar provista por el querellante, quien se estaba hospedando en la estructura, una persona desconocida logró acceso al interior de la vivienda. Una vez dentro, el intruso se apropió ilegalmente de múltiples pertenencias de valor que se encontraban en el lugar. Entre los artículos que fueron reportados como hurtados se detalla un reloj de lujo de la marca Rolex, una computadora Apple y un reloj inteligente Apple Watch. Además, el responsable de este hecho delictivo logró sustraer varias tarjetas de crédito y una tarjeta de pasaporte del perjudicado. El valor total de la propiedad hurtada ha sido estimado por el propietario afectado en aproximadamente $25,600. La primera respuesta y el inicio de la investigación estuvieron a cargo de la agente María Romero, adscrita al precinto del área. Debido a la cuantía de los bienes robados y la naturaleza del incidente, el caso fue referido formalmente al personal del Cuerpo de Investigaciones Criminales, el CIC de Carolina, quienes ahora asumen el control de la pesquisa para dar con el paradero de los responsables.

Investigan el robo de una embarcación valorada en $5,000 en Ponce. Las autoridades en la zona sur del país investigan el hurto de una embarcación reportada durante la tarde de ayer en el municipio de Ponce. Según el informe preliminar de la policía, agentes adscritos al precinto Ponce Oeste atendieron una querella de apropiación ilegal en la urbanización Jardines del Caribe. El perjudicado denunció que una persona desconocida se llevó un bote marca Boston de cabina abierta, color blanco y del año 1964. Junto con la embarcación también fue hurtado un carretón de fabricación casera, conocido comúnmente como homemade, que también es de color blanco. El propietario estimó el valor de los bienes robados en $5,000. Tras recibir la denuncia y recopilar los primeros datos en la escena, los agentes de la policía estatal refirieron de inmediato el caso a la División de Propiedad del Cuerpo de Investigaciones de Ponce, quienes asumieron la jurisdicción y continúan de forma activa con el desarrollo de esta pesquisa.

continúa en la intensa búsqueda de uno de los prófugos más buscados en Ponce. Las autoridades en la zona sur de la isla mantienen activo un operativo de búsqueda y solicitan la colaboración de la ciudadanía para localizar a uno de los prófugos más requeridos por la justicia en la región. Agentes de la Policía de Puerto Rico adscritos a la División de Inteligencia y Arrestos del área de Ponce intentan dar con el paradero de Joniel Domenech Torres. Contra este individuo pesan cargos graves radicados en ausencia por violaciones a la ley de

armas y por infracciones a la ley de sustancias controladas. Tras evaluar la evidencia presentada por la Fiscalía, la jueza Ginny Vélez Carreras del Tribunal de Ponce determinó causa para arresto y emitió una orden judicial en su contra. De igual forma, el tribunal impuso una fianza global de $70,000. El personal policiaco reitera el llamado a la comunidad para que cualquier persona que tenga información que ayude a dar con la ubicación de Domenech Torres se comunique de manera confidencial con los departamentos de seguridad correspondientes a fin de poder ejecutar la orden de detención y procesar el imputado ante los tribunales.

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1: En la zona central, el tránsito fluye de forma moderada en las carreteras 152 y 155 entre Orocovis y Barranquitas, lo que la 167 en Naranjito y la 149 en Ciales presenta movimientos leves sin contratiempos. Hacia el sur, la carretera 153 en Santa Isabel mantiene un flujo moderado, lo que en la 52, el tramo de Juana Díaz hacia Ponce se reporta leve, mientras que en dirección norte hacia San Juan, el volumen de vehículos comienza a aumentar. Lo que en la zona norte, el tránsito se torna pesado en la 22 desde Vega Baja hacia Dorado en dirección a la capital. La 2 muestra un flujo moderado con paradas intermitentes en las intersecciones de Atillo y Arecibo. En el área metropolitana, la 52 experimenta una carga intensa desde Caguas hacia San Juan. Igualmente, la 22 refleja congestión pesada en el expreso de Diego y la 2 se mantiene con tránsito lento en la zona de Bayamón.
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1: Advertencia de calor extremo para decenas de municipios con sensaciones térmicas de hasta 111 grados. Un patrón de temperaturas extremadamente altas mantiene bajo alerta a gran parte de Puerto Rico. Las autoridades meteorológicas exhortan a la ciudadanía a tomar medidas preventivas urgentes para evitar complicaciones de salud ante el riesgo elevado de calor. Se pronostican índices de calor de hasta 111 en zonas urbanas y costeras, un patrón de temperaturas elevada que se extenderá al menos hasta mañana miércoles. La advertencia está vigente desde las 10 de la mañana hasta las 5 de la tarde, periodo en el que se recomienda vigilar síntomas de agotamiento, golpe de calor, como mareos, náuseas y fatiga extrema. El ambiente caluroso estará acompañado por una masa de aire seco y concentraciones moderadas de polvo del Sahara, lo que generará cielos brumosos y afectará la calidad del aire. Se aconseja mantener una hidratación constante, utilizar ropa ligera, evitar actividades físicas intensas bajo el sol directo y nunca dejar niños o mascotas dentro de un vehículo estacionado.
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En el Pega 2 tenemos el número 25, lo que es el Pega 3, el 499, y el Pega 4, 8597, con el bolo rojo número 9. Sorteo regular de la noche, el Pega 2, el número 40, Pega 3, 307, Pega 4, 43, 39, con el bolo rojo número 6, la Loto 23, 33, 17, 18, 30 y el número 5, revancha 6, 8, 35, 33, 32 y el número 6 con el multiplicador número 4, Powerball. Tenemos el número 5, 25, 36, 40, 48 y el bolo rojo número 3, Double Play 1, 17, 31, 39, 43 y el bolo rojo número 22 con el Power Play número 2.

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Auditoría de la Contralora revela fallas en controles financieros de Ponce. La Contralora de Puerto Rico, Carmen Vega Fournier, emitió una opinión cualificada tras una auditoría realizada en el municipio autónomo de Ponce, en la que se identificaron múltiples fallas en los controles de recaudación, en la administración de instalaciones recreativas y en la presentación de sus estados financieros. El examen de cumplimiento abarcó las operaciones realizadas por la administración municipal entre el 1 de enero de 2022 y el 31 de agosto de 2025. El primer hallazgo de la investigación señala que tres empleadas municipales realizaron tareas de recaudación de fondos públicos sin contar con los nombramientos ni las autorizaciones oficiales por escrito. Estas funcionarias recibieron dinero, manejaron fondos y emitieron recibos oficiales en diversas dependencias, a pesar de no estar autorizada formalmente para ello. La oficina de la Contralora advirtió que esta práctica debilita los controles internos y eleva el riesgo en la custodia, depósito y rendición de cuentas de los recursos del ayuntamiento, el cual recaudó un total de $356.6 millones durante el periodo auditado. Aunque la administración de Ponce argumentó que las empleadas pertenecían al Departamento de Finanzas y Presupuesto y que ya se implementó un proceso para documentar estas asignaciones, la Contralora mantuvo el señalamiento por la falta de evidencia al momento de la auditoría. Por otra parte, los auditores detectaron irregularidades en la gestión del Parque Recreativo Luis Huito Morales. El municipio operaba este espacio con un reglamento del año 2006 que no había sido actualizado conforme al Código Municipal de 2020 ni a las ordenanzas vigentes de 2024. Bajo este esquema desactualizado, se permitió el uso gratuito de gazebos a 8 personas particulares sin que existiera evidencia de una autorización bajo la política pública del municipio. Finalmente, el informe incluyó un comentario especial sobre los estados financieros de los años fiscales 2023, 2024 y 2024 al 2025, detallando que los auditores externos no pudieron emitir una opinión sobre las operaciones del puerto de Ponce debido a la falta de información y evidencia suficiente. Ante este panorama, la Contralora recomendó formalizar de inmediato las autorizaciones de los recaudadores, actualizar las reglas del parque y robustecer la fiscalización interna. Según expresó Vega Fournier, el ayuntamiento requiere de controles claros, supervisión efectiva y reglamentación al día para proteger los recursos del pueblo y garantizar la transparencia.

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investigan escalamiento en residencial de Puerto Nuevo. Las autoridades locales se encuentran investigando un escalamiento reportado en el residencial Villa España, ubicado en el área de Puerto Nuevo. De acuerdo con el informe oficial, los delincuentes forzaron los accesos para ingresar directamente a la zona donde se estaciona la flota de vehículos oficiales de la administración. Una vez en el interior de las instalaciones, los implicados lograron apropiarse de una cantidad considerable de herramientas y equipo especializado pertenecientes al gobierno. La querellante del caso notificó el incidente durante las primeras horas de la mañana al percatarse de los daños estructurales causados por los intrusos para lograr el acceso. Aunque no se ha especificado la agencia gubernamental afectada, el valor de la propiedad hurtada ha sido estimado de forma preliminar en $10,000. En estos momentos, los agentes de la División de Delitos contra la Propiedad del Cuerpo de Investigaciones Criminales de San Juan se ha hecho cargo de la pesquisa para dar con los responsables.

En otras notas, ingresa a prisión mujer acusada de agredir sexualmente a un menor. Una mujer de 33 años, identificada como Amanda Rodríguez Rivera, fue ingresada en prisión tras ser acusada de agredir sexualmente, cometer actos lascivos y maltratar a un menor de 9 años en San Juan. La orden de reclusión se ejecutó debido a que la imputada no pudo pagar la fianza impuesta por el tribunal. Los delitos imputados ocurrieron de manera continuada entre los años 2018 y 2019. La secretaria de Justicia, Lourdes Linet Gómez Torres, se expresó con firmeza ante este caso, señalando que los menores merecen crecer en un entorno seguro, libre de cualquier abuso o explotación. La funcionaria enfatizó que cuando una persona traiciona el deber de proteger a un niño y comete delitos que atentan contra su integridad física, emocional o sexual, el Departamento de Justicia actuará con determinación para asegurar la protección de las víctimas y exigir la correspondiente rendición de cuentas ante los tribunales. La investigación de estos hechos estuvo a cargo del agente Jesús Santana Soto, quien se encuentra adscrito a la División de Delitos Sexuales y Maltrato de Menores. Tras evaluar la evidencia presentada por las autoridades, la jueza Alfrida Tomei, del Tribunal de Primera Instancia de San Juan, determinó causa para arresto por la totalidad de los cargos radicados contra la mujer. Como parte del proceso judicial, el tribunal impuso una fianza global de $400,000 ante la imposibilidad de cubrir dicha suma económica. Rodríguez Rivera fue fichada y conducida de inmediato a una institución carcelaria. El caso continuará su curso en el sistema judicial y ya se ha fijado la fecha para la vista preliminar, la cual quedó señalada para el próximo 28 de julio.

0: un cobro de deuda termina en agresión armada en Puerto Nuevo. Un violento altercado se registró durante la madrugada de ayer en la urbanización Puerto Nuevo, dejando a un hombre herido y movilizando a las autoridades policiales. El incidente se desencadenó a las 12:30 de la mañana cuando una joven de 22 años acudió a una residencia tras ser citada en el lugar con el propósito de cobrar una deuda de dinero. De acuerdo con el reporte oficial de las fuerzas de seguridad, una vez en la vivienda, el deudor despojó a la mujer de su teléfono celular y comenzó a atacarla. Al escuchar los gritos de auxilio, otro hombre que se encontraba en las cercanías decidió intervenir para defender a la víctima e ingresó al inmueble. En ese momento, el agresor lo amenazó con un arma de fuego, lo que desató un fuerte enfrentamiento físico entre ambos que provocó que el arma cayera al suelo. La disputa escaló cuando el atacante logró recuperar el armamento y utilizó la culata para golpear fuertemente al ciudadano en el rostro, ocasionándole una herida abierta en el pómulo izquierdo. Tras la agresión, tanto el atacante como el hombre herido abandonaron la escena a pie en distintas direcciones. El perjudicado logró trasladarse en su motor hasta un centro de diagnóstico y tratamiento de la zona, donde el médico de turno le brindó asistencia médica y confirmó la gravedad de la lesión en su pómulo. Por su parte, la joven de 22 años resultó ilesa y no requirió atención de los servicios de salud.
1: Buenos días, les saluda Junito García en vivo aquí en su programa Por la Mañana y estamos a hoy martes 14 de julio de este año 2026. Bueno, continuamos con otras informaciones. Ya el Servicio Nacional de Meteorología ha emitido el aviso que esto se va a convertir en algo diario. Esto es todos los días, va a ser de esta manera. Lo más probable continuará, ¿verdad?, todo este tiempo de verano. Y es la advertencia de calor. Ya está vigente la advertencia de calor en todo Puerto Rico desde las 10 de la mañana. Desde las 10 de la mañana en adelante. Y se puede extender hasta básicamente a las 4 o 5 de la tarde. Donde pues le exhorta el Servicio Nacional de Meteorología mantenerse en un área, ¿verdad?, fresca, donde usted se puede hidratar. Si va a trabajar al aire libre, pues la situación es que debe tener, ¿verdad?, todas las precauciones, tomar mucha agua. Va a ser otro día caluroso, seco y ventoso, con riesgo de incendio en esta tarde. Eso es lo que espera el Servicio Nacional de Meteorología. Ahora mismo la advertencia está hasta las 5 de la tarde. Este patrón se espera que continúe hasta mañana. Así que hay recomendaciones para evitar cualquier situación de la salud, como mantenerse hidratado, usar ropa ligera, buscar áreas con sombra o lugares frescos, limitar la actividad al aire libre durante las horas de mayor calor, nunca dejar los niños ni mascotas dentro de vehículos estacionados, esté pendiente de familiares, vecinos y personas más vulnerables. Esto es lo que presenta hoy. Y además, el riesgo forestal de incendio que está básicamente en todo Puerto Rico, excepto los municipios de San Sebastián, Utuado, el área de las Juntas, Ayuya, pero Toro Negro de Ciales, por ejemplo, no están dentro de ese aviso de incendios forestales, pero todo lo demás, Orocovis, básicamente lo que tiene es la colindancia con el área de Morovis y también Ciales, como parte, ¿verdad?, de este aviso que hay de posibles incendios forestales. Caso de Barranquitas, pues todo el barrio Honduras, Quebrada Grande, el barrio Lechal, parte de Palo Hincado, esa parte son también vulnerables a incendios, según lo que indica el Servicio Nacional de Meteorología. El área de Villalba es completamente está con este riesgo de incendio, excepto la Ortiga. En esta área del Mirador, toda esa zona, pues ahí no, a esa área pues está fuera de este aviso, pero todo lo demás de Villalba sí. El área de Cuamo completo está completamente con el riesgo de incendios forestales. el área de Ibonito, Comerío, Sidra, Calley, Aguas Buenas, Naranjito, parte de Corozal, parte de Morovis y parte de Ciales. Así que de nuestra región también hay riesgo de este tipo de situación de incendios forestales, que lamentablemente pues están todos los días los bomberos de Puerto Rico pues muy atentos y trabajando durísimo para poder mitigar estos incendios que en unas áreas han sido pues un problema muy serio, y el área suroeste de la isla, todo el sur y todo y parte del oeste como Sabana Grande y San Germán han tenido graves problemas con estos incendios forestales cada rato. Así que hay que estar pendiente a toda esta situación. Bueno, cambiando de tema, hoy nos indican que hay en Orocovis entrega de alimentos hoy 14 de julio en el complejo Bardo Ortiz del barrio Barro, sector Vaquería, desde las 10 de la mañana hasta las 2 de la tarde mientras duren. Así que ya lo saben. Y la buena gente, ¿verdad?, que vaya a asistir a buscar los alimentos y los que entregan, ¿verdad?, los alimentos. Hidrátese mucho porque están dentro del horario de intenso calor. De 10 de la mañana, aquí me está tirando un aviso de un terremoto. Y entonces, pues, va a estar esta entrega de alimentos hoy, desde las 10 de la mañana hasta las 2 de la tarde. Aquí en el área del sector La Vaquería, el barrio Barro de Orocovis. Y hablando de terremoto, dame ver qué aviso hay por aquí. Se dio un temblor a eso de las 6:57 de la mañana, o sea, unos minutos, de 2.6 en el área de, esto es el área de Guánica. Así que entre Yauco y Guánica están ese temblor. Así que ya lo saben, está bien activo todavía esa zona suroeste de la isla, que sigue pues temblando todos los días. Y pues nos llegó esa notificación hace unos momentos. Y pues que tengan precaución siempre con esa situación. También otra nota que queremos compartir con ustedes en esta mañana. Ayer pues hablamos de los fraudes y nos llamó, ¿verdad?, una persona para mencionarnos, ¿verdad?, que están todavía haciendo las famosas llamadas de personas que alegadamente son secuestradas y que están pidiendo dinero y lo demás. Y obviamente, pues, hay que estar pendiente a este tipo de llamadas. No le haga caso, usted cuelgue la llamada inmediatamente. Se está dando otra vez esta modalidad. Yo pensaba que eso se había como que aguantado un poquito, pero no, eso continúa. Ayer nos dijeron que todavía está por ahí haciendo esas llamadas. Bueno, así son las cosas. El tema nuevamente de los temblores, están haciendo simulacros. Ya algunas áreas en Puerto Rico se están tomando en serio, ¿verdad?, todo lo que está pasando por la experiencia de Venezuela, pues, y los que vivimos aquí, pues están tomando en serio ese tema. Y entonces, pues, están haciendo ya simulacro de desalojo comunitario. Esto se ha dado y se va a dar en el día de hoy en el área de Ponce, en Villa del Carmen. Es un área, allí es un área vulnerable a un tsunami, cerca de La Guancha. Y esa área, pues, van a estar haciendo ese simulacro en conjunto, ¿verdad?, varias entidades municipales y estatales. Y entonces, pues, están tomando esta iniciativa para ir dándole pues toda la información a la comunidad y cómo hacer este desalojo. Esa comunidad es muy grande, pero lo están haciendo para que la gente esté preparada en el caso, ¿verdad?, de que haya alguna situación. Dios nos proteja y no nos permita ver eso, pero si llegase a pasar un terremoto, un tsunami en esa zona, pues puedan hacerlo. Así que, y una exhortación que le hacemos a las escuelas y cuando comience las escuelas en agosto, es que siempre hacen estos simulacros, pero deberían hacerlo más frecuente, porque pues estamos en esta, y no es moda, porque algunos dicen, ah, esto es una moda ahora. No es que es moda, es que está temblando más frecuente y entonces hay que estar preparado. Eso es lo que estamos, ¿verdad?, tratando de llevar el mensaje. Bueno, vamos a ver si nos reporta una llamada por aquí en línea telefónica. Buenos días.
2: Buenos días. Hello, se nos fue. Bueno, nada, que nos
1: vuelva a llamar rapidito por aquí la persona que se comunicó hace un momento, que nos llame de nuevo. Bueno, vamos en breve a una breve pausa, no sin antes recordarle que puede enviarnos su mensaje a través del 787-415-50. Ese es el mensaje, ¿verdad? El WhatsApp de la emisora, donde usted puede enviarnos cualquier situación que tenga en su comunidad o que quiera compartir con nosotros información. También lo puede hacer por esa vía o nos llama al 867-1470, 787-867-1470, para que poder canalizar esta situación. Bueno, vamos rapidito antes de la pausa, una llamada en el Ciudadano Reporta. Buenos días.
3: Buenos días, Julito. Buenos días a todos los que escuchan, el compañero que está en cabina. Soltando de lo que estás hablando sobre los terremotos.
1: Ajá, sí, Robertito.
3: Abundando, mira, nosotros como oficinas municipales para manejo de emergencia, en conjunto con el negociado de manejo de emergencia estatal, tenemos lo que se llama el programa CERT. Ese es como decir más o menos lo que tiene la policía con los consejos comunitarios, pues nosotros lo tenemos parecido, pero para manejo de emergencia. Ahí se da adiestramiento de las personas, cómo trabajar una emergencia, encontrarse cuando hay puntos de encuentro en los terremotos o un huracán o en cualquier emergencia, se puede trabajar conjunto con manejo de emergencia y es una mano amiga a las agencias de seguridad de los municipios y el gobierno estatal cuando hay una emergencia grande. Se pueden comunicar a cada oficina municipal de manejo de emergencia y pedir el recurso, porque manejo de emergencia municipal se comunica con la zona que a la que pertenezca, y un personal de la agencia estatal o del negociado, puede venir y dar el adiestramiento. Y así ese recurso ayuda a que cuando tengamos una situación estemos preparados, porque nunca sabes qué pueda pasar, ¿verdad? Tenemos en papá Dios que no nos vuelva a tocar nada malo. Esa es mi recomendación.
1: Ok, muchas gracias, Robertito, como siempre.
3: Dios los cuide, buen día. Bien, sigo escuchándolo.
1: Bien. Vamos a una breve pausa y retornamos con mucho más aquí en su programa Por la Mañana, por esta su emisora Cumbre.

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Continuamos en su programa Por la Mañana y estamos a martes. Buen provecho para los que están desayunando a esta hora de la mañana. Y bien importante, si usted se quiere comunicar con nosotros, recuerde 787-400-1550. Son los números, ¿verdad?, importantes que mencionar. Y que nos puede hacer, ¿verdad?, su situación de, ¿verdad?, que tenga en su comunidad. Hace varios meses nosotros hemos estado hablando sobre los estorbos públicos y cómo los municipios están tomando iniciativas para identificarlos y obviamente pues muchos de ellos los utilizan para revenderlos o rehabilitarlos y venderlos o a sacarle algún provecho, y pues las familiares de esas propiedades pues son, ¿verdad?, lamentablemente pues le quitan esas propiedades. Muchas de esas personas que esas propiedades les son quitadas es que no aparece nadie. Muchos se fueron para Estados Unidos, otros murieron y no se sabe nadie el paradero de estas propiedades. Y entonces pues los municipios han tenido que hacer cargo de lo que se ha denominado como los estorbos públicos. Cada municipio está haciendo su evaluación, más agresivos unos, otros menos, pero esto ya es en todo Puerto Rico y también lo están viendo como parte de, ¿verdad?, de alguna fuente de ingreso en algún momento dado. Pues en este caso se notifica, ¿verdad?, que el municipio de Juana Díaz se está uniendo a esta iniciativa de los estorbos públicos. La iniciativa la llamaron, por aquí dice, Mi Hogar. Aquí es Mi Hogar. Este municipio está publicando un inventario preliminar de posibles estorbos públicos en diferentes áreas del pueblo. Las personas cuyas propiedades aparezcan en ese listado, así como quienes tengan información relacionada con alguno de esos casos, deberán revisar los avisos y realizar las gestiones correspondientes dentro del término establecido. El anuncio incluye publicación realizada en periódico. Pero voy a hacer un paréntesis aquí. Lamentablemente, ¿verdad? Estos medios de periódicos, eso ya nadie lo lee. Nadie está pendiente. Entonces te lo ponen en una publicación bien lejana, en una página por allá perdida. Y dígame usted, excepto los que le gusta, ¿verdad?, todavía leer así en papel o digitalmente los periódicos. La mayoría de la población no lee nada de eso y no se enteran de esta situación de los municipios y de los estorbos públicos, que su propiedad puede estar en ese listado, ¿verdad? Si usted tiene alguna propiedad que hace tiempo la tiene por allá abandonada o nadie la vive o no la pintan ni le dan mantenimiento, pues sepa que puede estar en ese listado y tiene que estar pendiente los familiares. Así que dice aquí que según este comunicado del municipio de Juana Díaz, pues están publicando en un periódico con las propiedades que estarían en esa primera etapa. Para solicitar información o coordinar la visita administrativa, pues pueden comunicarse, ¿verdad?, directo al municipio de Juana Díaz. Ahí hay una lista, por lo menos el comunicado que tengo aquí, de aquí hay un montón de propiedades que están dentro de lo que podría ser estorbos públicos y que en este caso el municipio de Juana Díaz estaría pues colocando como esa y hace unos anuncios para cumplir obviamente con la disposición de ley, pero es un tiempo pues básicamente limitado, no es que va a estar ahí 3 años esperando a ver si alguien aparece. Así que esté pendiente, porque quizás usted tenga una propiedad o tenga algún familiar que está en Estados Unidos y usted sepa que tiene acá su propiedad medio abandonada o que no la viven o lo que sea, las circunstancias que estén pasando. Muchas de estas propiedades también están en disputas familiares, ¿verdad?, en tribunales. Pues miren, apúrense, porque están, ¿verdad?, haciendo estas iniciativas. Para muchos los catalogan muy buenos, ¿verdad?, porque hay propiedades que lo que causan es eso mismo, un estorbo público, pero hay otras que podrían pues usted perderlas si no se pone atento o atenta a esta situación. Así que
estamos aquí dándole el anuncio. Y esto está en todos, casi en todos los municipios. Y hay que estar bien atentos con esa situación. Bueno, siempre le traemos alguna noticia de pescaditos y estafas, ¿verdad? Que por ahí, le dije las de las llamadas que están por ahí proliferando. Pues mire, hay otra hora, otra modalidad que están alertando las autoridades en Puerto Rico sobre estafas digitales, ¿verdad? Que todas son a través de la internet. Que están buscando información personal, datos bancarios, y esto lo hacen mediante mensajes de texto, llamadas telefónicas o plataformas digitales. Las modalidades más recientes se encuentra el AutoExpreso y el ATH móvil. Porque mire lo que está pasando. Caso de AutoExpreso, le envían una nota de que usted tiene una supuesta multa. Y si usted no paga esa multa, pues lo pueden llevar al tribunal. Eso lo habíamos aquí discutido, ese mensajito que llegaba por ahí. A mí me llegó y todavía está esperando que le conteste. Entonces, ahí se van a quedar esperando. Entonces, el segunda modalidad es de ATH móvil. Y es que te dice un mensaje de texto, su ATH móvil tuvo una transacción X o Y, lo que sea. Y entonces, pues está bloqueada. Tiene que entrar este enlace para desbloquearlo. Así que tenga cuidado, te le está diciendo. Además, los estafadores, a través de los casos de ATH móvil, los estafadores están realizando llamadas haciéndose pasar por representantes de alguna institución bancaria para solicitar código de verificación y acceder a las cuentas de las víctimas. También se han reportado fraudes relacionados con ventas falsas en redes sociales, extorsiones mediante supuestos órdenes de arresto. Las autoridades también advierten sobre otra modalidad, como falsas citaciones judiciales, que ya lo hablamos, por supuestas multas que usted tiene en AutoExpreso y hacen las llamadas. Ah, y también están las famosas llamadas para personas que se hacen pasar por las compañías tanto de acueducto como Luma o alguna de telecomunicaciones, alguna compañía de celular, para exigir pagos inmediatos bajo amenaza de suspensión del servicio. Así que nuevamente, no caiga en estos pescaditos que son, pues lamentablemente, utilizados cada día más frecuente para este tipo de situación, ¿verdad? Que usted caiga redondito o redondita en este tipo de esquemas de fraude que, pues, lamentablemente se están dando todos los días. Y eso es, cada día hay otra nota sobre ese particular. Y me enviaron que este muchacho, ¿cómo que se llama esto ahora? Este influencer, le dicen ahora influencer, fíjense. A un problemático le dicen influencer. Sí, porque usted es un problemático, este hombre. Mire, gallo de producer, dice aquí, me enviaron una nota que empezó a discutir con unos oficiales de la Policía Municipal de San Juan, específicamente del viejo San Juan, el domingo. Mire, este muchacho tiene que buscar ayuda, ya su situación emocional o personaje o como le quieran llamar, se está saliendo de la raya, va a caer en una situación más lamentable. Ya tiene por ahí una agresión, ¿verdad? Un caso de agresión. Así que yo sé que, pues, estos son noticias que están también, que salen en la palestra pública, pero tiene que buscar ayuda. Y este tipo de personalidades le dicen influencia. Bueno, así son las cosas. Tenemos por aquí que se dieron, lamentablemente, en Puerto Rico se mantiene como una tasa alta de personas que mueren diariamente. Dice que se registró un promedio de 2 muertes violentas diarias durante los primeros 3 meses de este año, según el más reciente informe del Instituto de Estadística de Puerto Rico, que contabilizó 167 muertes violentas entre enero y marzo. Estos datos, bueno, fueron elaborados por el Ciencia Forense y la Policía de Puerto Rico, reflejando la violencia continua que sigue en aumento en todo el país.
Expertos señalan que el problema va más allá del índice de criminalidad y está relacionado con varios factores sociales. Entre ellos, obviamente, está el aspecto, ¿verdad?, de bajo mundo. Y el segundo, uno de ellos también, es la salud mental. Así que no es muy bueno esta nota de que los primeros tres meses de este año 2026 hayan habido pues una alta tasa de muertes en Puerto Rico. Y importante también, hay un renglón que también está en aumento y son los suicidios en el país. Así que también es una área que está lamentablemente aumentando en el país también. Entonces hay una comparativa con los otros países de Latinoamérica y Puerto Rico, en donde Puerto Rico, de 20 países que han escogido como parte, ¿verdad?, de este estudio, de esta noticia, es la cual pues presenta muertes diarias. Pues el primero en muertes diarias es México, sobre 1,000. ¿Sabes lo que son 1,000 muertes en un día? Sobre 1,000 en México. Puerto Rico es el número 19 en esa lista. O sea, que no mueren tantas personas como en el caso de México. Pero está el número 19. Así que con 2 o 3 muertes diarias en este renglón, ¿verdad? A veces pues se va un poquito más, ¿verdad? Pero ese listado de países, está Perú, está también ahí Colombia, Ecuador, en fin, Venezuela. Puerto Rico por lo menos hace casi el último en la lista de las muertes diarias que se dan en comparativa en toda Latinoamérica. Pero una sola muerte que se dé en el país es trágico. Así que es importante eso. Así que eso es lo que hay. Bueno, tengo que mencionarle que el precio del barril del petróleo volvió a subir. Ayer lo habíamos dejado en $74 aproximadamente. Esta mañana el West Texas Intermediate está dando que subió un pesito más, $75.07 el precio del barril del petróleo. Eso quiere decir que aumentará un poquitito la gasolina en estos próximos días. Todo por lo que está pasando allá en Irán, que sigue por ahí fuerte toda esa situación. Y DACO está esta mañana dando la actualización de cómo debe estar la gasolina. Y debe estar entre 99 centavos a 1.7. Así que si está en 1.7, estamos bien, como quiera. Dentro de la regular, que habíamos visto, ¿verdad? 1.3, 1.4, hasta menos de un dólar. Pues ya está de nuevo en ese renglón de 99 centavos a 1.7. La regular, la premium, entre 1.13 y 1.24. Y el diésel entre 1.16 y 1.28. Así que ajuste, ¿verdad?, las medidas en estos días. Es lo que pues vamos a ver si se llega a estabilizar o bajar un poquito el precio del petróleo. Siguen los ataques allí en Irán de parte de Estados Unidos. Fuertes ataques. Ayer se dieron unos bombardeos destruyendo diferentes localidades. El presidente Trump estuvo mencionando que estos ataques estuvieron destruyendo lugares donde se están haciendo estos drones y misiles iraníes, y pues ellos están en esta operación, ¿verdad?, que no se sabe cuánto más va a durar y cuánto más va a durar esa guerra. Ya también el presidente Trump ha anunciado también el que va a cerrar el estrecho de Hormuz, y que ellos van a cobrar una tarifa a Estados Unidos por usar el estrecho de Hormuz. Así que imagínense. Hay también en el aspecto geopolítico, vimos una información ayer sobre buques alemanes que se unirían posiblemente a esta
a esta, este cierre del Estrecho de Hormuz por parte de Estados Unidos. Eso, están esperando órdenes si se van a unir a eso o no. Buques alemanes. Así que esto se sigue complicando en Medio Oriente, y mientras esta guerra esté allí, los precios del petróleo continuarán así, fluctuando, y quizás en algunos momentos más altos, después viene y decrece y vuelve. Están así, ¿verdad? Como un vaivén. Hay que estar pendiente todos los días. Por eso es que aquí en este programa le llevamos todos los días cómo está el precio del petróleo, la gasolina, para que usted, como consumidor y consumidora, pues haga el juicio de dónde mejor puede, ¿verdad?, economizarse su dinerito. Y si nuevamente me hacen la pregunta de la planillita de los seniors, sí, ya comenzaron en este mes de julio y es hasta octubre. Así que los adultos mayores, 65 años, todos los días me preguntan. Y siempre, pues, con mucho gusto, ¿verdad?, les recordamos eso. Igual, los días sin IBU están para efectos escolares, bien importante, para efectos escolares, este próximo viernes y sábado, 17 y 18 de julio. Así que pendientes a toda esta información que tenemos por ahí. Y pues, gracias a todos, ¿verdad?, los que están conectados esta mañana con nosotros. Tenemos que hacer una pausa breve. 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
2: Bueno, seguimos en vivo aquí en su programa Por la Mañana. Les recordamos que estamos a través también del Facebook Live Cumbre 1470M en todas las redes sociales, en Instagram, en Facebook y también en X. Nos puede encontrar también. Bueno, vamos a una ráfaga deportiva rapidito del Mundial de Fútbol. Hoy continúa la acción del Mundial. Este mundial que ha sido, ¿verdad?, sorpresa para muchos, y otros pues están locos que acabe por la situación, ¿verdad?, de que los juegos pues son bien largos, pero se está disfrutando, ¿verdad?, el mundial de fútbol. Mire, hoy hay un juegazo. Si usted tiene la oportunidad de verlo, aquellos que le interesa, que le gusta mucho ya el fútbol y pueden, pues, conocen cómo es la dinámica del partido y lo demás, este juego, mi sugerencia es que no se lo pierda, si lo puede ver, que hay mucha gente de vacaciones que tiene la oportunidad de verlo. Francia y España a las 3 de la tarde hoy. Esto va a ser en el estadio de Dallas, el AT&T Stadium en Texas. Esta es la semifinal de la Copa Mundial. Ok, el que gane de Francia y España ya va para el domingo, para básicamente para el cierre, ¿verdad?, de la Copa del Mundo, ¿verdad?, la final. Y mañana estará jugando Inglaterra y Argentina. También es otro partido que es sumamente interesante. El que pierda de estos partidos, por ejemplo, un ejemplo, que pierda Francia hoy y pierda mañana Inglaterra, un ejemplo, ellos estarían jugando más adelante, tengo entendido que es el sábado, para sacar el tercer lugar. Y entonces España y Argentina, en este ejemplo que estoy dando, serían la final el domingo, ¿verdad?, entre estos dos equipos. Vamos a ver si se da. Ese es mi pronóstico, que yo quiero que se dé, ¿verdad? Me gustaría España y Argentina. Pero hay que reconocer que Francia pues tiene un equipo muy fuerte, que no dude que llegue a la final. Que se enfrente, un ejemplo, la revancha del 2023, me parece que fue, ¿verdad? No, 22. El 2022, que fue el pasado mundial, donde Argentina y Francia se enfrentaron y ganó Argentina, que quedó campeón de la Copa del Mundo en ese momento. Pues puede ser que se repita o venga, ¿verdad?, esta revancha entre Francia y Argentina. Todo es posible. También puede darse este cuadro también de Inglaterra y España. Puede ser también. Así que vamos a ver. Interesante, pero ese juego de hoy, España y Francia, aquel que lo pueda ver y se lo pueda disfrutar, pues pendiente a esta nota del mundial que ya se está acabando. Así que eso es lo que tenemos. Sí, eso sería interesante. Inglaterra y Argentina, eso sería como la guerra de las Malvinas, ¿verdad?, de las Islas Malvinas, que tienen esa disputa de hace muchos años. Pues ahora pues estarían enfrentándose estos dos países por la Copa del Mundo, puede ser también. Así que esos cuadros pueden pasar, muy pendientes a eso. Bueno, me preguntan si alguien se ha sacado Powerball en estos días. No, por lo menos, ¿verdad?,

0: Kevin, no, tú no has visto ninguna notificación, ¿verdad? Todavía yo no he visto ninguna, que en las pasadas semanas eso era muy frecuente, 50.000, 100.000 en que se estaban pegando a la gente, ¿verdad? Estos premios menores del Powerball, y pues estaban muy, muy cada vez, lo estaban mencionando, dice por aquí que lo dijeron ESPN, ¿verdad? Inglaterra y Argentina, bueno, vamos a ver si se da. El caso es que con los Powerball, pues no tengo información. Me están preguntando aquí si hay alguna. Pero sí hay una nota por aquí que quiero compartir con ustedes. Y es que volvemos a lo mismo de personas que piensan que los carros son bancos o cooperativas, ¿verdad? Que dejan los chavos ahí. Pues mire, en el área de Toa Baja, la gente ha escrito a Toa Baja, investigaron una querella de apropiación ilegal que se reportó anoche en el estacionamiento de una farmacia ubicada en la avenida Las Colinas de Toa Baja. Y según la información preliminar, el querellante informó que dejó estacionada su vehículo, una Ford Transit 2017, y al regresar se percató de que alguien ocasionó daños a la cerradura de la puerta, obtuvo acceso al interior y se apropió de múltiples herramientas de construcción. La propiedad hurtada fue valorada a aproximadamente de $5,200. Eso fue en Toa Baja. En el caso también de otro vehículo que le hurtaron una cantidad de dinero, en este caso fue también en el área metropolitana, pero esta vez en Bayamón, en la organización Reparto Valencia. De acuerdo a la información preliminar, informó el querellante que dejó estacionado su vehículo Toyota Tacoma 2018 en el lugar antes mencionado. Al regresar se percató de que alguien le ocasionó daños al cristal y obtuvo acceso al interior y se apropió de $4,000 en efectivo. Así que no deje nada visible, ni tampoco cantidad de dinero como esta dentro de su vehículo, porque mire, están nuevamente proliferando esto. También agentes de la policía, adscritos al precinto de Levittown, investigaron un robo reportado la madrugada de hoy en una estación de gasolina en el barrio Sabana Seca de Toa Baja. Según la información, el querellante informa que mientras se encontraba trabajando, un individuo vestido de negro y encapuchado entró al estacionamiento y acto seguido, mediante amenaza e intimidación y utilizando un arma de fuego, se apropió de $2,885 de la caja registradora. El sospechoso huyó del lugar a bordo de una motora sin ocasionar daño físico a la víctima. Esto fue en Toa Baja. Están ahí este tipo de robo entrando a diferentes localidades. Y esta mañana, esta madrugada especialmente, se reportó un incidente de un menor de 15 años que fue herido de bala en un residencial en Fajardo, en el residencial Pedro Rosario Nieves. La información preliminar dice que fue una llamada a través del sistema 911 alertando de una situación de una institución hospitalaria, que llegó un menor de 15 años con una herida de bala en el área de la oreja izquierda. La madre del perjudicado informó a la policía que mientras salía de su apartamento junto a su hijo, escuchó varios disparos provenientes de un vehículo en movimiento, resultando herido su hijo. El menor fue transportado a un hospital de área, fue atendido por el médico de turno, quien indicó que se encontraba en condición estable y fue dado de alta el mismo día. Así que eso fue esta madrugada. Así que está esto, lamentablemente, ¿verdad? La criminalidad está todo el tiempo, pues, en cualquier lugar. Hay que tener mucho cuidado. Esto está bien malo. Bueno, y usted se acuerda del famoso sargazo que todos los años llega por ahí, por nuestras costas. Especialmente en las áreas, ¿verdad?, del este y norte de Puerto Rico, es una acumulación de sargazo bien fuerte. Pues en este caso, Recursos Naturales está informando que están gestionando la obtención de fondos para fortalecer la respuesta ante un evento de acumulación de sargazo que puede estar afectando, ¿verdad?, las costas de la isla. Y esto el año pasado fue un problema bien grave en el área turística, específicamente en Fajardo. Recuerdo muy bien el evento de sargazo que detuvo básicamente la economía en ese municipio, porque depende mucho, ¿verdad?, de las playas, la marina y lo demás, y causó un problema grave, lo recordamos muy bien. Entonces Recursos Naturales está esperando poder adquirir un sistema de boya especializada para evitar que el sargazo llegue a la orilla, con propósito de reducir el impacto ambiental, turístico y económico. Así que esperamos, ¿verdad?, que se rápido, ¿verdad?, trabaje en esto, porque eso sí que es una situación fuerte. Y recordamos también hace unos años atrás que un evento de sargazo causó un problema en una de las generatrices de electricidad en el área allá de Palo Seco, me parece que fue en Cataño, por esa zona, y entonces pues causó que hubiesen apagones, porque pues estas calderas usan agua de mar para enfriarse también, y por ahí se fue el sargazo y entonces causó un problema hace unos años. Hay que estar pendiente sobre esta situación. Bueno, otra nota que tenemos por aquí, me dicen que en las últimas horas se han registrado en Puerto Rico 10 sismos de 2.5 a 3.1 en el sur oeste de la isla. Así que ese es el resumen sísmico. Ya ahorita le había mencionado que había habido un temblor cerca de las 7 de la mañana de hoy, pero en general ha habido 10. Me corrige Robertito, sí, las turbinas, exactamente. Entró a las turbinas hace unos años y causó un problema de apagones. Gracias, Robertito. Entonces, tenemos por aquí también, me indican por aquí que la oficina de Seguro Social, me dicen aquí que se movió de Manatí a Barceloneta. Y eso, pues, si usted tiene alguna notificación o hacer algo, ¿verdad?, en las oficinas de Seguro Social, pues antes estaba en Manatí, ¿verdad?, en un centro comercial, muy cerca de la carretera entre la 149 y la número 2. En ese centro comercial estaba la oficina de ahora de Seguro Social, pues la movieron para Barceloneta. Así que ya lo saben, tienen que buscar, ¿verdad?, la localidad de donde está ahora ubicada en Barceloneta, para toda esa buena gente, ¿verdad?, de toda esa área que necesita para hacer una gestión con el Seguro Social, pues sepa que la movieron del área de Manatí hacia Barceloneta. Esas son las nuevas localidades. En Barceloneta está en el Centro de Gestión Única. Esto es la urbanización Cataluña, esquina calle 1, carretera 140, kilómetro 68.1. Y este es el Centro de Gestión Única Manatí Dorado, se movió para Barceloneta. Urbanización Cataluña, esquina calle 1, carretera 140, kilómetro 68.1. Así que ya lo saben, para cualquier situación con hacer gestión en el Seguro Social en esa área norte del país. Bueno, vamos ahora a repetir los premios de la Lotería Electrónica, para aquellos que jugaron ayer y no lo escucharon en la primera hora. Y también tenemos que mencionar el mensaje de Cumbrito, que está por ahí también, que viene como todos los días a traer buenas notas, que nos trae siempre el mensaje de Cumbrito. Y regresamos con mucho más aquí en su programa Por la Mañana.
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2: En el Pega 2 tenemos el número 25, lo que es el Pega 3, el 499, y el Pega 4, 8597, con el bolo rojo número 9. En el sorteo regular de la noche, Pega 2, el número 40, Pega 3, 307, y Pega 4, 4339, con el bolo rojo número 6. Lo que es la Loto, tenemos el 23, 33, 17, 18, 30, y el número 5, revancha 6, 8, 35, 33, 32, y el número 6 con el multiplicador número 4, Powerball 5, 25, 36, 40, 48, y el bolo rojo número 3, Double Play 1, 17, 31, 39, 43, y el bolo rojo número 22 con el Power Play número 2.

0: Hola, esta reflexión se llama Vive con curiosidad. Hazte preguntas, investiga y mantén la mente abierta. La curiosidad es el combustible que mantiene el cerebro joven y la vida emocionante. Nunca dejes de descubrir el mundo. Y recuerda que te lo dice tu amigo Cumbrito por aquí por Cumbre, 1470 AM.
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Muy buenos días, amigos que nos escuchan. Hoy martes ya estoy activo por Cumbre 1470M y 106.3 FM. Les habla Kevin Rosado y estoy listo para acompañarte en tu camino al trabajo y llevarte lo más reciente en información. Así que comenzamos y arrancamos por la mañana.

gobernadora ordena banderas a media asta en Puerto Rico por muerte de Lindsey Graham. La gobernadora de Puerto Rico, Jennifer González Colón, emitió ayer lunes una orden oficial para que todas las banderas en la isla ondeen a media asta. Esto como muestra de duelo ante el fallecimiento del senador federal por Carolina del Sur, Lindsey Graham. El funcionario estadounidense murió la tarde del pasado sábado a los 71 años de edad, luego de sufrir una enfermedad breve y repentina. Al expresar sus condolencias, la mandataria puertorriqueña resaltó la estrecha relación de trabajo que mantuvo con el líder republicano durante los años en que ella se desempeñó como representante de la isla ante el Congreso de los Estados Unidos. González Colón calificó al fallecido legislador como un colega de gran valor en asuntos estratégicos, con especial énfasis en las áreas de seguridad nacional, los procesos de recuperación tras desastres naturales y el bienestar de los integrantes de las Fuerzas Armadas. La ejecutiva reconoció públicamente que ambos mantenían discrepancias respetuosas en lo relativo al estatus político de Puerto Rico. Sin embargo, enfatizó que esa diferencia no fue obstáculo para encontrar puntos de convergencia en múltiples temas de relevancia para la población puertorriqueña, las comunidades hispanas y los Estados Unidos en general. Asimismo, la gobernadora exaltó la trayectoria de Graham en el servicio público, recordando que a lo largo de sus 33 años en distintos cargos de elección popular, siempre mostró una notable disposición al diálogo abierto y a la labor legislativa de carácter bipartidista. Por su parte, el presidente Donald Trump, de quien Graham era un aliado sumamente cercano, también se expresó consternado por la noticia. El primer mandatario utilizó su plataforma en la red Truth Social para definir al senador como una de las mejores personas y legisladores que han conocido en su vida, catalogándolo además como un auténtico patriota estadounidense cuya ausencia se dejará sentir profundamente. En otras noticias, gobernadora Jennifer González Colón mantiene confianza en su secretario de la gobernación. En el plano político local, el secretario de la gobernación, Francisco Domenech Fernández, conserva el respaldo y la total confianza de la gobernadora Jennifer González Colón. Esto ocurre a pesar de las alegaciones en su contra por presunta corrupción, las cuales quedaron plasmadas en las declaraciones juradas de dos exfuncionarios del Departamento de Desarrollo Económico y Comercio, identificados como Sebastián Negrón, exsecretario de la Dependencia, y Ernesto Zaya García, exdirector de la Oficina de Incentivos. Ante este panorama, el secretario de Asuntos Públicos, Jean Peña Payano, aseguró que Domenech Fernández, quien también dirige la Autoridad de Asesoría Financiera y Agencia Fiscal, atenderá las denuncias en los foros correspondientes. Explicó que las alegaciones deben ponderarse en los tribunales o en las entidades pertinentes, ya que sería inapropiado que la Fortaleza adjudique u opine sobre estos temas. De igual forma, aclaró que el Ejecutivo no contempla solicitar la destitución del funcionario, puesto que ha cumplido con sus funciones dentro del programa de gobierno, aunque recordó que cualquier evaluación final queda a la estricta discreción de la gobernadora tras realizarse una investigación correcta. Por otra parte, ante los reclamos de destitución presentados por el comisionado residente Pablo José Hernández Rivera, el secretario de Asuntos Públicos cuestionó la postura del líder político y criticó su desempeño con relación a pasados casos de corrupción vinculados al Partido Popular Democrático.
Respecto al curso de la pesquisa, los documentos y declaraciones juradas ya fueron recibidos por el presidente del Senado, Tomás Rivera Chats, como parte de la resolución del Senado 548 y se remitieron al Buró Federal de Investigaciones, así como a otras 10 figuras políticas y agencias gubernamentales. Entre estas dependencias se encuentra el panel sobre el fiscal especial independiente, la oficina del inspector general y la oficina de ética gubernamental. El portavoz de la fortaleza reiteró la total apertura del gobierno a que se investigue todo y afirmó que no habrá impunidad para nadie. Sostuvo además que a la gobernadora no le corresponde realizar una investigación fiscal o forense. Informó que el Ejecutivo no ha recibido requerimientos de información por parte del FBI ni de otras autoridades federales. Francisco Domínguez Fernández rechazó categóricamente las denuncias a través de un comunicado escrito, calificándolas de estar plagadas de mentiras y tergiversaciones. El secretario de la Gobernación expresó su confianza en el ordenamiento jurídico y manifestó que, al concluir el proceso de evaluación a cargo del panel sobre el fiscal especial independiente, quedará demostrado que el exfuncionario del Departamento de Desarrollo Económico y Comercio cometió actos contrarios a la ley y a la ética. Estudio evaluará extensión del tren urbano hacia el aeropuerto. Puerto Rico ha recibido una importante inyección de capital mediante una subvención federal de $10 millones destinada a evaluar la viabilidad de extender la ruta del tren urbano hasta el Aeropuerto Internacional Luis Muñoz Marín. A esta cifra, el gobierno estatal ha sumado $1 millón adicionales, consolidando un presupuesto total de $11 millones que serán dirigidos exclusivamente a la fase inicial de planificación y estudio del proyecto. El director ejecutivo de la Autoridad de Transporte Integrado, Josué Menéndez Agosto, enfatizó que por el momento esta iniciativa no representa un proyecto de construcción en curso, sino un análisis profundo y necesario para materializar la tan esperada ampliación del sistema de transporte. Explicó además que este subsidio permitirá comisionar el estudio para explorar la extensión no solo hacia el aeropuerto, sino también hacia la zona del Viejo San Juan, marcando, según sus palabras, el inicio de una nueva era para los sistemas de transporte público en la isla. La idea de expandir el tren urbano no es nueva. Desde su inauguración en 2004 con la línea original entre Bayamón y Santurce, la intención ha estado presente. Sin embargo, diversos factores a lo largo de las últimas dos décadas han mantenido la extensión del sistema en la etapa de estudios. Ante la pregunta sobre qué diferencia a este nuevo análisis de las evaluaciones anteriores, Menéndez Agosto subrayó que en esta ocasión se cuenta con el respaldo firme del gobierno federal, destacando que de 1.200 solicitudes presentadas para este tipo de subvención, la propuesta de Puerto Rico logró posicionarse en el tercer lugar. Aseguró que se trata de un estudio real y un compromiso genuino con la intención de iniciar la construcción lo antes posible una vez concluyan las evaluaciones. El proyecto actual tiene como objetivo doble: por un lado, ampliar el análisis previamente desarrollado para la posible extensión hacia el Viejo San Juan, y por otro, iniciar una nueva evaluación exhaustiva para la conexión directa con el aeropuerto. Estos dos corredores son considerados estratégicos por la Autoridad de Transporte Integrado para fortalecer significativamente la conectividad entre centros urbanos clave. Además de la expansión,
El director ejecutivo mencionó que se llevarán a cabo rehabilitaciones y mejoras al sistema actual del tren urbano. Cabe destacar que, aunque no se ha precisado el monto total invertido históricamente en estudios previos ni el costo final estimado de esta nueva propuesta de expansión, el secretario de Asuntos Públicos, Jean Peña Payano, resaltó que la obtención de esta subvención fue el resultado de un riguroso proceso competitivo en el que Puerto Rico sobresalió entre cientos de competidores a nivel nacional. El próximo paso crucial se dará el 23 de julio, cuando la administración de la Autoridad de Transporte Integrado se reunirá con representantes del gobierno federal para establecer los términos y condiciones definitivos para el uso de estos fondos asignados. En otras notas, Senado inspeccionará dispensarios y laboratorios de cannabis medicinal en Puerto Rico. La Comisión de Salud del Senado de Puerto Rico intensificará la fiscalización sobre el programa de cannabis medicinal mediante una serie de inspecciones oculares programadas para hoy, martes 14 de julio. Según el anuncio del presidente de la comisión, el senador Juan Oscar Morales Rodríguez, las visitas buscan obtener información de primera mano sobre la operación y el cumplimiento de la industria. El recorrido comenzará a las 9:30 de la mañana en las instalaciones de Canalytics, BioSense Labs y posteriormente el grupo legislativo se trasladará a NovaCam Labs Corp y a Green Health Puerto Rico. Esta iniciativa forma parte de una investigación más amplia ordenada por la resolución del Senado 319, la cual exige evaluar el desempeño de la Junta Reglamentadora del Cannabis Medicinal y medir el impacto socioeconómico, científico y administrativo de la Ley 42-2017, conocida como la Ley Medicinal. El senador Morales Rodríguez defendió la intervención al señalar que la Asamblea Legislativa tiene el deber de ejercer una fiscalización seria, objetiva y responsable. El legislador aseguró que estas inspecciones permitirán recopilar información valiosa para garantizar que el programa opere con transparencia, cumpla con la ley y responda el mejor interés de los pacientes y del pueblo de Puerto Rico. La pesquisa senatorial ya produjo un primer informe parcial. En dicho documento se identificó la necesidad urgente de fortalecer la rendición de cuentas, la transparencia y la base científica del programa, además de sugerir una extensión de la investigación para dar seguimiento a las medidas correctivas. Los datos recopilados en las visitas serán utilizados para la elaboración del informe final y el diseño de nuevas recomendaciones regulatorias. En otras noticias, DSP invierte $3 millones en tecnología para comunicaciones de emergencia. El Departamento de Seguridad Pública de Puerto Rico cuenta con nuevas herramientas para hacer frente a situaciones de emergencia y desastres naturales. El secretario de la agencia, Arthur Garfer, anunció la adquisición de 74 sistemas portátiles FirstNet Mini CRD, una tecnología de despliegue rápido diseñada para garantizar las comunicaciones críticas de los primeros respondedores cuando la infraestructura tradicional sufra daños o quede fuera de servicio. Esta iniciativa representó una inversión de $3 millones. Según detalló el funcionario, los equipos operan mediante antenas satelitales de Starlink y tienen la capacidad de generar una cobertura celular satelital de aproximadamente una milla, además de un punto de acceso Wi-Fi con un alcance de hasta 500 pies. La distribución de estos sistemas
se realizará a través de toda la isla, con especial atención en zonas vulnerables a interrupciones, comunidades rurales o de difícil acceso y áreas estratégicas como las islas, municipios de Vieques y Culebra. También se destinarán a escenarios de búsqueda y rescate donde la conectividad resulta esencial para el éxito de las operaciones. Con esta implementación, Puerto Rico se une a otras jurisdicciones que utilizan soluciones de conectividad desplegadas para robustecer su capacidad de respuesta ante eventos de gran magnitud. Buscan duplicar aportación de beneficiarios de la Ley 60 para fondos legislativos. En el panorama legislativo se evalúa una propuesta que busca aumentar los recursos destinados a la obra social en las comunidades. El representante Ángel Morey radicó el proyecto de la Cámara 1328, el cual propone elevar de $10,000 a $20,000 el donativo anual obligatorio que realizan los inversionistas acogidos a los decretos contributivos de la Ley 60. El propósito principal de esta medida es fortalecer el Fondo Legislativo para Impacto Comunitario. De acuerdo con el legislador, el incremento en el costo de vida ha agravado las necesidades de las organizaciones sin fines de lucro que dependen de estos incentivos. Actualmente, más de 600 entidades solicitan estos fondos anualmente, mientras que el presupuesto disponible está limitado a $20 millones. Ante la negativa de la Junta de Supervisión Fiscal para aumentar dicha partida, el presupuesto anterior, el proyecto se presenta como una alternativa para llegar fondos adicionales de manera directa. La legislación vigente establece que los beneficiarios de la Ley 60 deben aportar $10,000 anuales a organizaciones sin fines de lucro a partir del segundo año de sus decretos. La nueva propuesta, bajo evaluación de la Comisión de Hacienda, generaría entre $7 y $8 millones si se aplica a los decretos actuales. No obstante, el impacto económico final dependerá si el aumento regulará únicamente a los nuevos decretos o si incluirá a los ya existentes, un aspecto que el liderato legislativo planifica consultar y evaluar junto al Departamento de Desarrollo Económico y Comercio. Por otra parte, defensores de las disposiciones de la Ley 60 han expresado cautela ante la medida. Cristian Sobrino, portavoz de la organización Impulso Boricua, señaló que cualquier cambio en las aportaciones debería fundamentarse en un estudio económico formal que evalúe la rentabilidad del programa. Asimismo, recordó que la Ley 38-2026 ya contempla una transición contributiva para 2027, la cual elevará del 0% al 4% la tasa preferencial sobre ingresos pasivos. Según el portavoz, añadir requisitos financieros adicionales en este momento podría restar competitividad a Puerto Rico para la atracción de inversionistas extranjeros. El Fondo Legislativo para Impacto Comunitario es administrado de forma conjunta por la Cámara de Representantes y el Senado, y su fin principal es subsidiar a organizaciones privadas sin fines de lucro y entidades semipúblicas que ejecutan servicios de interés público en el país.

En otras noticias, advierten riesgo para patrimonio histórico y seguridad peatonal en Viejo San Juan. Expertos y funcionarios levantan bandera de alerta ante el desarrollo de proyectos de gran envergadura en la zona del Viejo San Juan, advirtiendo que las nuevas construcciones podrían costar valiosas designaciones históricas internacionales y perjudicar la seguridad de los peatones. Arquitectos especialistas en conservación señalan que si bien edificaciones como un Hard Rock Hotel y Casino frente al Departamento de Hacienda o un estacionamiento multipiso de 950 espacios frente a la playa El Escambrón no impactan de forma directa el castillo de San Felipe del Morro, las murallas o a la fortaleza. Estas estructuras sí atentan contra el paisaje histórico general de la centenario ciudad, de la centenaria ciudad. Se advierte que la Organización Internacional para la Educación, la Ciencia y la Cultura ha retirado en el pasado el reconocimiento del patrimonio de la humanidad en países como Omán, Alemania e Inglaterra debido a desarrollos desmedidos, un escenario que podría repetirse a nivel local si las obras coinciden sobre los bastiones coloniales. De igual forma, el Viejo San Juan ostenta la distinción federal más alta de los Estados Unidos como Monumento Histórico Nacional. Esto obliga a que cualquier obra interna sea rigurosamente evaluada por el Servicio de Parques Nacionales y la Oficina Estatal de Conservación Histórica para evitar la pérdida de dicho estatus. Por otro lado, residentes y planificadores urbanos denuncian la intención de transformar una isleta triangular en el área de la calle Las Monjas y el revestimiento con adoquines de concreto de una zona verde cercana a la fortaleza para el estacionamiento de vehículos oficiales. Los opositores argumentan que estas medidas priorizan el uso del automóvil, aumentan la velocidad del tránsito por encima del límite establecido de 5 millas por hora y amenazan la seguridad de ciclistas, niños y turistas, contradiciendo las tendencias globales de diseño en centros históricos orientadas al peatón. Por su parte, las autoridades de transportación aclararon que el proyecto bajo evaluación busca mejorar la geometría de las vías y aceras para facilitar el acceso de autobuses grandes, descartando la construcción de una rotonda. En cuanto al impacto del tráfico, analistas sostienen que añadir más espacios del estacionamiento solo provocará una demanda inducida que agravará el embudo vehicular en la entrada de la isleta, afectando además las antiguas infraestructuras de agua y electricidad. Como alternativa, se sugiere el traslado de oficinas gubernamentales y la inversión en transporte colectivo. En otras notas, alcaldes de Puerto Rico reclaman en Washington por retrasos en la reconstrucción. Una delegación de más de 12 alcaldes del Partido Popular Democrático inició en Washington, D.C. una jornada de 4 días de reuniones de alta prioridad. Los ejecutivos municipales buscan respuestas directas de los directivos de la Agencia Federal para el Manejo de Emergencias y del Departamento de Vivienda Federal sobre los graves problemas que frenan las obras de reconstrucción en sus respectivos municipios. La iniciativa impulsada por la Asociación de Alcaldes en colaboración con la oficina del comisionado residente Pablo José Hernández Rivera tiene como meta principal asegurar la continuidad de los proyectos de desarrollo y revitalización urbana. Los líderes locales enfrentan un panorama crítico. La inflación económica y el alza en los arbitrios de construcción han provocado que los costos reales de las obras superen por mucho los presupuestos originalmente asignados. Ante esta realidad, los mandatarios cuestionarán a las agencias federales si existe la viabilidad
de recibir asignaciones adicionales o si se verán obligados a reducir la cantidad de proyectos planificados. A pesar de los esfuerzos de la administración del presidente Donald Trump por reducir la burocracia a principios de su segundo mandato, los alcaldes sostienen que la lentitud y el estancamiento administrativo siguen imperando en las agencias estadounidenses.

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3: Un saludo a todos nuestros radioyentes, a nuestros socios y compañeros de Credicentro Coop que nos están sintonizando a esta hora. Que Dios me los bendiga a todos en este hermoso día. Les saluda la señora Luz María Rivera López, oficial de Mercadeo y Educación. Y hoy me acompañan dos excelentes compañeros. Está la señora Aguilda Ortiz, nuestra presidenta del Comité de Educación. Bienvenida, Aguilda, un saludo.
4: Un saludo muy cordial a todos, ¿verdad? Nuestros oyentes, empleados de Credicentro y el público en general.
3: Y también nos acompaña el señor Martín Hernández, miembro del Comité de Educación y director de Orocovis. Bienvenido, Martín.
5: Sí, un saludo para todos los socios de nuestra querida cooperativa Credicentro. Sabe que estamos a la orden aquí.
3: Gracias, Martín. Antes de comenzar el tema de hoy que vamos a estar discutiendo, vamos con el pensamiento que es el siguiente. Nuestro pueblo necesita estar servido por cooperativas fuertes y bien organizadas, expandiendo sus servicios con eficiencia y seguridad, armónicamente articuladas en un sólido movimiento cooperativista. Y esto lo dijo Ramón Colón Torres. Y fíjese, compañeros, que nosotros el fin siempre es dar un buen servicio, expandiendo nuestros servicios. Y qué mejor ejemplo que lo que estamos trabajando, que es el programa de beca a nuestros jóvenes, que queremos que se beneficien estos jóvenes, porque todavía tienen tiempo. Si su mamá y su papá son socios de Credicentro Coop, usted tiene, mira, hasta el 31 de julio para entregar esa solicitud y aspirar a esta beca. Pero seguimos, ¿verdad?, expandiendo también los servicios de Credicentro, lo que es el hábito del ahorro, que queremos que tanto nuestros niños, nuestros jóvenes y nuestros adultos también a estas alturas, pues mira, comience, ¿verdad?, ese hábito del ahorro. ¿Qué ustedes creen de este gran pensamiento?
5: Bueno, este pensamiento nos lleva a nosotros, por ejemplo, el ejemplo de Credicentro. Nosotros comenzaron 8 o 9 personas. Ya nosotros estamos establecidos a nivel de isla, Credicentro. Estamos en Orocovis, estamos en Barranquitas, Toa Baja, Bayamón y Ponce. Ya estamos en el área metro. Y al comenzar esas personas, ¿cuándo iban a pensar que Credicentro iba a crecer tanto? Ya nosotros estamos en el número 3 de todas las cooperativas y esperamos en un par de años ser la número 1. Así que, como decía mi papá, cuando uno empieza a contar, empieza por el 1, ¿entiende? Y es una escalera, y nosotros vamos subiendo unos escalones lentos, pero
4: seguro.
5: Sí, seguritos por allá. Así que eso es lo que yo quería decirle, Credicentro.
4: Lo dice bien claro, ¿verdad? Nuestro pueblo necesita estar servido por cooperativas. Sí. Pues mire, gracias a Dios, Barranquita, Orocovis, Ponce, Toa Baja, Bayamón, ¿verdad?, están bien servidos por Credicentro. El servicio que se le da es bien organizado, bien estructurado, estamos fuertes. Y eso es lo importante, nosotros continuar este trabajo para seguir, como dice, ¿verdad?, mi compañero, seguir subiendo los escalones.
5: Claro, eso es importante porque sabemos que nuestros socios están muy contentos por el trabajo que se está haciendo en Credicentro. Por eso es que muchas cooperativas a veces piensan, y Credicentro, pero es que se está haciendo el trabajo, se está haciendo el trabajo como se debe.
3: Así es, Martín, y allá en el barrio Gato, ¿verdad? Ya está esa sucursal, ya está dándose forma.
5: Eso sí, eso es bien importante y sabemos que eso va a traer más socios a nuestra cooperativa de Credicentro. Donde quiera que uno se detiene, pues los socios están contentos por el trabajo que se está haciendo allí. Y lo dicen, ahora sí que vamos a tener una cooperativa con todo, vamos a tener servicarro, vamos a tener de todo y estamos ubicados en un lugar que nos están envidiando porque aquel lugar es precioso, vamos a estar, te puedo decir, en una lomita de nuestro querido pueblo. Aunque muchos socios a veces me preguntan, ¿y qué va a pasar con la del pueblo? Y la del pueblo no se va a cerrar, vamos a estar ahí poco a poco, pero cuando ya estemos ubicados allá arriba, entonces lo vamos. Así que tranquilo, que vamos a llegar
3: Y
5: a
3: vamos
5: la
3: a
5: meta.
3: estar en unas nuevas facilidades.
5: Claro que
3: Te
5: sí.
3: digo, con todo el package, ya todas las sucursales van a contar con un AutoCorp. Rexville lo tiene, Toabaja, en fin, todas nuestras oficinas. Así que seguimos ofreciendo los mejores servicios, pero también contamos con una sucursal, un centro virtual, que ya pues las personas, si no pueden llegar a la cooperativa, pues saben que pues pueden acceder a aperturas de cuentas, solicitar préstamo, cualquier gestión la puede hacer a través del centro virtual, que ya nosotros contamos con esa tecnología que nuestros jóvenes mayormente siempre no lo exigían. Pues ya, mira, pero es que la cooperativa no me tiene estas herramientas, pues yo estoy pues en X lado, pues ya mire, contamos ya con estos servicios y lo que queremos es que nuestros jóvenes, pues mire, echen para acá. ¿Y qué más, verdad? Con estos estudiantes que se graduaron de cuarto año, conozcan los beneficios que tiene la cooperativa y vamos a hablar sobre las diferencias para que conozcan de cooperativas versus empresas de lucro. Pues mira, para comenzar, en la cooperativa es una unión de personas, ¿verdad? Sin embargo, en la banca tradicional va a ser una unión de capitales. ¿Por qué? Porque aquí siempre nosotros somos como una familia. Y todo cliente que se hace socio de Credicentro, Martín, es porque entra libre y voluntariamente,
5: Cierto.
3: ¿verdad? Con las acciones. Muchos preguntan, ¿pero qué yo debo hacer para hacerme socio de Credicentro Co? Pues mire, usted pasa por cualquiera de nuestras sucursales o también accede, ¿verdad?, a nuestro centro virtual. Usted lo que tiene es que depositar $120 en acciones y mira, con $5 usted puede abrir una cuenta de ahorro y ya usted es parte de Credicentro Co. Las acciones es como una base para que en un futuro, si usted quiere hacer un préstamo y tenemos estas ofertas, pues ya usted socio tiene esa base, ¿verdad?, para que ya la cooperativa le otorgue ese préstamo. Pero siempre tenemos que velar ese crédito y esa empírica para que usted pueda cualificarla a esas excelentes ofertas. El segundo punto, no está limitado el número de socios como Martín nos indicó al principio. Comenzamos prácticamente un mínimo de 9 incorporadores. En estos momentos ya Credicentro cuenta con 44 mil. Por ahí es el número de socios que tenemos en Credicentro Co. Sin embargo, en la banca, ¿qué pasa? El número de socios propietarios o accionistas es limitado. ¿Y por qué estamos limitando? Pues ahí los que invierten mayormente en los bancos son los que tienen, ¿verdad?, el mayor capital. El siguiente punto, Martín.
5: Su fin principal es dar un buen servicio a sus socios. Eso es lo que nosotros estamos haciendo. Que el socio se sienta contento. Que cuando llegue, estén las puertas abiertas, como siempre están en Credicentro. Yo a veces, cuando llego temprano, pues me detengo un ratito allí. Y uno escucha a los socios hablar. Y hablan con esa La mayoría te habla, no, que si Credit Centro, que si Credit Centro. Ya estamos, lo que yo dije al principio, estamos a nivel metropolitano, a nivel del sur, en el área central, y ellos como que se sienten contentos. Esta mañana un socio allí pues estaba hablando de que él llegó un día, se le quedó la libreta o algo, entonces él dijo, ay, se me quedó esto. Y vinieron y sin la libreta, sin nada, me dieron el servicio que yo quería. Y yo le dije, esa es la realidad, para eso estamos. Usted va al banco y no es que estemos hablando, sino, pero que aquí conocemos a las personas. En el banco no se conocen. Aquí conocemos desde los conserjes, conocemos la mayoría del personal, pero allí no, nos reunimos, hacemos asamblea, hacemos todo eso. Esa es la parte esta de los servicios que nosotros estamos dando en Credit Center. Y la gente los escucha a uno, se sienten contentos por el servicio que se está dando.
3: Sí, las ganancias, ¿verdad? Que se obtienen aquí, los intereses, siempre velamos que el socio sea el más beneficiado y le damos el ejemplo al cliente, mira, hazte socio para que usted obtenga el mayor beneficio.
5: Es cierto.
3: Porque ahora mismo tenemos la oferta del ahorro vacacional que está al 3%, que el límite son 5 mil, así que tienes que aprovechar, ¿verdad?, de que tenemos estas grandes ofertas para que en el próximo verano, pues usted se quiera dar unas merecidas, ¿verdad?, vacaciones. Sin embargo, la banca, su principal finalidad es obtener el máximo de las ganancias o la utilidad. Allí los capitales mayormente se van a los mayores accionistas, sin embargo, aquí los socios tienen los mismos beneficios.
5: Y esas personas no se conocen. No se conocen esas personas. Aquí no, aquí los conocemos. Pero en la banca.
3: Así es. El control democrático. Y no se basa en la aportación del capital. O sea que aquí nuestros socios ejercen su voz y su voto en las asambleas. Aquí se hacen unas asambleas, pues la anual, que ahí es donde el presidente ejecutivo va a presentar los informes. Estamos informando a nuestros socios y a nuestros clientes de cómo está Credicentro Coop. Cuáles son, ¿verdad?, todo el capital que tiene la cooperativa, en qué se invirtió, cuáles son los futuros proyectos. Siempre las cooperativas están informando a sus socios de todos los movimientos, ¿verdad? Sin embargo, el control de la banca se ejerce en base a las acciones que cada uno posee. De ahí los mayores accionistas son los que van a tomar las decisiones. Sin embargo, sabemos que en nuestras asambleas los socios se expresan, hacen preguntas sobre los informes financieros. Y ahí está tanto el presidente ejecutivo contestando como el VP de finanzas. Tenemos también recursos humanos y parte también de los comités, porque el comité de educación también le hacen varias preguntas.
5: No, claro, definitivo. Ellos quieren saber todo lo que está pasando.
3: Las economías.

0: ahí yo voy a saber, ¿verdad? Y voy a tomar la determinación que ese dinero sigue perteneciendo a mis acciones.
1: Es bien importante esto, lo que indica, ¿verdad? Que la economía se devuelve a los socios gracias, ¿verdad? A las economías que hace el presupuesto en la cooperativa, ¿verdad? Que se trabaja adecuadamente, se trabaja como se tiene que trabajar, y hay un sobrante, y ese sobrante, pues la Junta y el presidente ejecutivo, pues decide cuánto se divide, y ahí es entre base de, ¿verdad? De patrocinio y accionista. Pero, bien importante, se le a los socios, no es como en la banca, ¿verdad? Que va directamente a los capitalistas.
2: Claro, hay un grupo, la diferencia es demasiado. Nosotros sí bregamos con las personas y eso, y tienen, como ustedes están hablando, se dan, se le da al final de año, eso. En la banca, nada, es un grupito y vámonos. Y aquí nos conocemos todos, allí no. Aquí las personas llegan y saben quién. Los bancos a veces le pasan por el lado uno y uno no sabe ni quién es. Aquí, por ejemplo, pasan, ven a Miguel, ven a diferentes personas. Ah, ese es de Credit Centro. En los bancos pueden haber 100 personas y no se sabe quién es. Por eso es que estamos en espinas de lucro. Allá no. Allá es para ellos lucrarse. Así.
0: Así es, Martín, ¿ve? Y como dice aquí, la ganancia se reparte entre los accionistas y la banca con la base en el capital aportado sin ningún límite. Sin embargo, las cooperativas, nosotros cuando ya desarrollamos, ¿verdad? Ejecutar ese dividendo, nos vamos en igualdad de condiciones para nuestros socios. Por ejemplo, si la Junta se determinó, mira, le vamos a depositar 1.50 del interés, ¿verdad? De ese patrocinio a todos.
2: A
0: No
2: todos.
0: todos. No quiere decir porque el que tiene millones y millones yo le tengo que dar un 3%. Y a los que me están comenzando como socios le voy a dar el 1%. O sea, aquí nos vamos por igualdad de condiciones. Lo mismo pasa en las asambleas. El socio que ha estado ya 25 años en Credit Centro va a tener el mismo derecho que el socio que tiene el año en la cooperativa. O sea, aquí se va a tratar todo por igualdad de condiciones.
2: Igualdad de condiciones.
0: El otro punto, nosotros operamos sin fines de lucro, ¿verdad? Sin embargo, la banca van a operar con fines de lucro. Y esta parte es bien importante porque el Comité de Educación siempre está ofreciendo charlas educativas a las escuelas y nosotros vamos libre y voluntariamente. Nosotros no le estamos haciendo un costo a las escuelas y queremos, ¿verdad? Que lo sepan, ¿verdad? Los directores, entidades. Si usted quiere recibir charlas sobre el ahorro, el manejo de finanzas, cómo cuidar el crédito. Pues mire, aquí hay un comité de educación que visita las escuelas, las entidades, participamos de actividades también con mesas informativas y nosotros no cobramos por eso. Nosotros vamos libre y voluntariamente, ¿verdad?, a llevar la información de los servicios, ¿verdad?, que ofrece Credit Centro Co. Se fomenta la interacción entre las cooperativas. Sin embargo, en la banca, ¿verdad?, crecen como negocios individuales fomentando la competencia. Nosotros en estos momentos, cuando decimos la interacción entre cooperativas, ahora mismo, ¿verdad?, con todo esto que surgió, ¿verdad?, lamentablemente en Venezuela, el movimiento cooperativo se unió, nos comunicamos y ya se está recolectando, ¿verdad?, artículos para llevar a Venezuela. Pero también nosotros pues tenemos ahora mismo servicios que estamos ofreciendo como el centro virtual. Ya hay otras cooperativas hermanas que a veces nos llaman y nos preguntan, mira, ¿cuál ha sido el proceso? ¿Cuál ha sido su experiencia? Nosotros pues como que queremos movernos hacia esa vía también y nosotros compartimos los conocimientos también.
2: Claro.
0: Porque somos hermanas, tenemos que ayudar porque el fin del movimiento cooperativo es seguir fortaleciendo las cooperativas. O sea, el movimiento cooperativista. No estamos para estar peleando, o sea, decir, no, esto.
1: Competencia.
0: Aquí no se dé la competencia. Aquí lo que queremos es que la filosofía del cooperativismo se siga expandiendo y creciendo. Mayormente aquí lo que está sobreviviendo son las cooperativas.
2: Definitivo, las
0: Sí.
2: cooperativas son los que están ahora mismo, porque los bancos.
0: Ya quedamos alrededor de 92 cooperativas estimadamente
2: Sí,
0: en.
2: 92, 92, perdón.
0: Por ahí que quedamos. De hecho, también cuando un hospital, ¿verdad?, entra en alguna remodelación o quieren pues innovar, ¿a dónde están acudiendo ahora las cooperativas?

0: una de las cooperativas que están por bien posicionadas, que están, ¿verdad? Esos capitales están fuertes y ahí se le otorgan, ¿verdad? Estos préstamos comerciales. Y conocemos también de hoteles también, o sea, vemos que el movimiento cooperativista, mira, es su mejor alternativa.
1: Claro, definitivo.
0: Nosotros nos basamos en principios y en valores. Toda cooperativa que nace, nace con esos principios y esos valores. Que yo digo que los valores nos enseñan desde el hogar, pero seguimos practicando, ¿verdad?, en nuestros trabajos diarios, porque hay que ser honesto, hay que ser responsable, hay que tener transparencia en, ¿verdad?, en todos estos procesos.
1: Claro, definitivo.
0: Pero lo más importante, los principios que tenemos.
1: Claro.
0: Siete principios ahí
1: Claro.
0: en los cuales nos regimos ahí y mantenemos.
1: Es cierto y es bien importante también que nosotros estamos trabajando, pero estamos cargando con el dinero de los socios, ¿entiendes? Que ellos son socios dueños, ¿entiendes? A veces tenemos que tener mucho cuidado con los socios, pero los socios son los que mantienen las
0: Sí,
1: cooperativas. Si de momento
0: sí.
1: vamos a poner que tengamos un ejemplo, 2.000 socios, y si estamos notando que se están yendo, que se van 500, hay que verificar qué está pasando,
0: Claro.
1: definitiva, porque si hay un bajón de socios, tenemos que entonces decir,
0: ¿Qué es lo que está
1: claro que está
0: pasando?
1: pasando,
0: Por
1: definitivamente.
0: eso es bien importante uno estar al día de los temas
1: Es
0: financieros,
1: cierto.
0: lo que está ocurriendo en el mundo, esto de, pues, todo lo que pasa, que afectan a las cooperativas. Pero Miguel, ¿verdad?, el señor presidente ejecutivo, siempre vela por el bienestar de su cooperativa, tiene unos asesores que siempre van a estar.
1: Claro.
0: Mira, Miguel, este es el buen paso que puedes dar, Miguel, pues aguanta, entonces toma la decisión más adelante con una junta de directores, ¿verdad?, que también son asesores, ¿verdad?, de su
1: Claro.
0: lado, de todo lo que se está, ¿verdad?, moviendo las economías, porque sabemos que hay un tiempo que hay vacas gordas, pero sabemos que también puede haber
1: Llega
0: un
1: el
0: tiempo de
1: tiempo.
0: vacas flacas. Por
1: Claro.
0: eso, ¿verdad?, bien indicamos, el dinero que tiene la cooperativa es de los socios y tenemos que hacer buen uso de ese dinero.
1: Para guardarlo.
0: Y una de las cosas bien importantes que tenemos en nuestra cooperativa es que nosotros informamos a los socios todo el tiempo, ¿verdad? Hacemos nuestras asambleas trimestrales en las cuales están informando a los delegados para que los delegados informen a nuestros socios. Y siempre se dialoga. Hasta aquí en los programas siempre se menciona lo que se está, ¿verdad?, llevando a cabo en las cooperativas para que haya información continuamente con nuestros socios.
1: No, entonces, por ejemplo, a veces uno se encuentra con socios en la calle que le hacen una serie de preguntas y a veces uno tiene que estar preparado para contestarle. Yo lo que hago es que cuando ellos me hacen una pregunta y yo tengo dudas, mira, ahora mismo yo no te la puedo contestar, pero yo voy a verificar a ver si lo que tú me estás preguntando, a ver si, ¿entiendes? ¿Entiendes? Pero uno tiene que tener cuidado también. Uno no puede contestar, como se dice en mi pueblo, de la baqueta, tiene que estar uno seguro porque
0: Bien.
1: después ese socio se puede sentir, pero si fulano de tal me dijo que era, no tenemos que estar, si uno no, mira, decírselo a ellos, definitivamente, claro, y uno a veces se encuentra en la calle, por ejemplo, yo en Orocovis, que nos sentamos en el rincón que llamamos allí, y llega mucha persona a veces a hacer preguntas, y yo, mira, no te la puedo contestar ahora. Cuando nos encontremos otra vez en el grupo, pues yo te voy a decir lo que hay, ¿entiendes? Porque a veces llegan y a veces le tiran a veces preguntitas a ver si nos resbala y eso, y no. Ustedes son los dueños de Credit Centro, pero también hay que
0: Exacto.
1: llevar unas reglas. No porque uno sea socio va a llegar, no, que me tienen que esto primero. No,
0: No.
1: todo es, hay que hacer fila,
0: Para eso hay el
1: ¿entiendes?
0: turno,
1: Definir,
0: esperar los
1: hacer
0: turnos.
1: turno. Ah, pero es que yo soy socio. No,
0: Todos somos socios.
1: claro,
0: Tenemos
1: y
0: que hacer la
1: pequeños, claro que
0: los tiempos de respuesta. Sabemos que los préstamos que no sobrepasan X cantidad, pues se le puede aprobar rápido, lo que es un préstamo de 10 mil, 5 mil, pero ya cuando sobrepasa los 30 mil, hay un tiempo de espera, porque tenemos un comité de supervisión que está evaluando ahí que todo se esté llevando a cabo, pero también un comité de crédito que es el que va a aprobar y decir, mira, este préstamo está denegado o este préstamo está aprobado en base a estas condiciones, porque aquí cada comité tiene su función.
1: Claro.
0: Comité de Educación tiene una función que es educar, que es
1: Capacidad.
0: capacitar a empleados nuevos, capacitar a los socios, las estudiantes, escuelas, etcétera, etcétera. Tenemos un comité de supervisión que vela que todo se esté organizando, que los reglamentos se estén cumpliendo a cabalidad. Tenemos un comité de crédito que evalúa todas las solicitudes de préstamo, cuando esos préstamos a veces pues necesitan, ¿verdad?, que sean más evaluados. También tenemos un comité de publicidad, donde llegan pues cartas para auspicio de muchas actividades. Un comité ejecutivo que evalúa esas cartas que a veces vienen referentes a la salud en actividades más, ¿verdad?, educativas. O sea, cada comité tiene su función. Un
1: Definitivo.
0: comité de jóvenes, que son los que están más, ¿verdad?, en
1: Busca
0: contacto con
1: reglamento.
0: escuelas de... O sea, reglamento, qué importancia tienen todos los comités y más ese de reglamento, que tienen que ver que las políticas estén al día.
1: Estén al día, eso es lo importante, que están. El comité de reglamento, tenemos una persona que lo preside, que lee, ¿entiende? Porque yo estuve en ese comité y la persona que lo preside lee, ¿entiende? Porque llegar allí sin leer, ¿entiende? Pero lee la persona, lee.
0: Si todos tenemos que educarnos para cuando un socio, un cliente nos haga una pregunta, pues nosotros saber ejecutarla.
1: Y si uno no la sabe, si mira, en este momento no te la voy a contestar, como dije yo,
0: Pero
1: ¿verdad?
0: te la busco.
1: Te la busco.
0: Te voy a buscar.
1: La
0: Dame
1: próxima vez,
0: esto que yo te llamo.
1: claro.
0: Ajá.
1: Te llamo y te voy.
0: Te llamo. Oh, mira, yo te voy a referir a esta persona,
1: Es
0: que es
1: cierto.
0: la que te puede contestar, ¿verdad? Y te vamos, nos vamos más a la segura,
1: Es cierto.
0: ¿verdad? Y aquí se educa constantemente por a través de los medios de radio, siempre estamos informando y nosotros también ejercemos una responsabilidad social con nuestros socios y la comunidad por el compromiso que tenemos. Nosotros vamos a muchas, lo que es feria de salud, mayor parte, ¿verdad? Los pueblos que está cubriendo Credit Centro Coop siempre nos hacen esa invitación. Nosotros vamos con una mesa informativa y orientamos. Y fíjate, y muchas personas después se contactan con nosotros. Mira, yo estuve en una actividad, pasé por la mesa, yo quiero, ¿con cuánto yo puedo abrir una cuenta de ahorro? Porque muchas personas preguntan, porque tal vez a lo mejor en la banca, ¿verdad?, exigen cierto límite. Pero nosotros en la cooperativa, para usted comenzar una cuenta de ahorro es con $5. Claro está, tiene que traer su identificación que esté, ¿verdad?, vigente, su seguro social y un recibo de agua y luz que esté a nombre de usted. Y mira, usted ya abre la cuenta con Credicentro Coop. Y usted puede, ¿verdad?, ahorrar, solicitar préstamo, lo que usted necesite, ¿verdad?, una necesidad. Porque el centro, ¿verdad?, le va a tener una mejor alternativa. Y aprovechando estos minutitos, ¿verdad?, que nos están quedando por aquí, pues vamos a hablar un poco, ¿verdad?, sobre el programa de becas.
1: Perdona que ¿verdad?, que te interrumpa un momentito cuando hablamos de responsabilidad social, ¿verdad?, con los socios y la comunidad. Credit Centro está ejerciendo ahora mismo en Orocovis, ya pronto pues viene el Festival de la Longa, ahí va a estar Credit Centro. Es cierto. Ah, no. Digo.
0: En Barranquita viene la Feria de
1: Feria.
0: Artesanía este fin de semana y ahí va a estar Credit Centro. Donde quiera, ¿verdad?, que en la comunidad nuestra haya algo, ahí van a encontrarnos, porque Credicentro realmente tiene una responsabilidad social con la comunidad y con los socios.
1: Es cierto,
0: Porque aquí,
1: definitivamente.
0: de verdad, del pueblo.
1: Y uno nota a las personas, por ejemplo, cuando Aguilda menciona lo de las ferias, tenemos aquí personas, aquí vienen muchas personas de muchos pueblos.
0: Muchas partes de la
1: Entonces,
0: isla.
1: hay veces que vienen a la mesa donde está uno y dicen, ahí vienen una cooperativa y si nosotros somos los auspiciadores aquí en esta base, porque dice, y a veces dicen, esto no se ve en otros lugares, no se ve, y nosotros damos cara en todas las actividades, en todo. Si fallece una persona, estamos allá. Si hay algo, todas las actividades, estamos representando a Credicentro. Yo le cuento a ustedes lo que me pasó a mí una vez. Estamos en un entierro. Y de momento empezó a lloviznar y salieron como 6 o 7 sombrillas de Credit Centro. Entonces, pues uno se siente, entiende, se compra, pues está llegando la parte. Y a veces yo voy con mi abanico donde hay, y yo vengo y yo le doy su abaniquito a la gente. Y es una promoción. Cualquier cosita que se le da al socio es una promoción que ellos a veces a mí me piden, mira, tienes esto ahí. No, yo no lo tengo, pero te lo puedo conseguir. Sí, porque es así,
0: Y aunque tú
1: definitivamente.
0: creas,
1: Está.
0: hay mucha parte, ¿verdad?, de educación que hay que reforzar más en el área metropolitana. Ya muchas personas como que no entienden por qué es una cooperativa y qué beneficio. Y para eso estamos aquí nosotros, ¿verdad?, para nosotros educarlos y
1: Sí,
0: nosotros
1: porque mira,
0: orientarlos.
1: a veces uno ve en otro donde hay cooperativa, uno no ve este movimiento como nosotros lo hacemos. Ellos están allá, bueno, que a veces parecen bancos. Nosotros estamos en la calle todo el tiempo.
0: Por eso este mes de agosto, ¿verdad?, que vamos a comenzar, a pesar de que nuestra compañera Lumari va a estar de vacaciones, que esperamos que, ¿verdad?, que las disfrute en sus merecidas vacaciones, pues tenemos que dar énfasis bien al área metropolitana y a Ponce, porque nosotros en Orocovis estamos bien parados, en Barranquita, y a pesar de que en Ponce estamos bien parados y en el área, ¿verdad?, pero queremos educar más.
1: Entonces tuvimos la cuestión, por ejemplo, voy a poner el ejemplo de la beca. En ese momento, doña Graciela se encontraba, ¿entiendes? De la, ¿cómo
0: Tenía
1: se
0: otra hermana.
1: llama? Porque Ponce, si vamos a ver, Ponce antes no traía, hay que ser realista, ni una beca. Y el año pasado, ¿cuántas llegaron de Ponce?
0: Llegaron ya cinco.
1: Pues claro, eso también hay que ver la persona que ve. Bueno, a mí una vez, yo cada vez que voy a Ponce, paso por allí y entro. Y una vez, fíjate, si tú esperas una cosa, que aquí tú llegas, más que mucha gente del campo, yo paso y entro, ¿verdad? Porque voy allá a San Lucas y paso en el momento,
0: Y
1: ¿entiendes?
0: así mismo tenemos que hacer al área metropolitana, visitarlo
1: Metropolitana,
0: también,
1: visitarlo.
0: seguir reforzando, ¿verdad?, llevando esta educación
1: Definitivo.
0: financiera, esos beneficios del cooperativismo a los jóvenes, porque este tema es bien importante, que ellos conozcan las diferencias de cooperativa versus la banca y los beneficios que una cooperativa pues ya le ofrece, que muchos desconocen. Por desconocimiento a veces dicen, ah, no, pues esa cooperativa está la vieja guardia. No, tenemos la alta tecnología, de hecho estamos más adelantados en estos momentos que la banca.
1: Definitivo.
0: 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El promedio para la clase regular es de 3 puntos para que solicite. Educación especial no se le mide promedio, así que esos estudiantes que pertenecen a este programa de educación especial, solamente lo que tienen que entregar es la evidencia, ¿verdad?, que usted recibe los servicios de educación especial con los requerimientos, ¿verdad?, la foto, el acta de nacimiento, la matrícula y la admisión. Y, ¿verdad?, con que usted se graduó de cuarto año, esa transcripción de crédito. 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Y recuerde que cerramos ya, ¿verdad?, ese enlace el 31 de julio para que el comité pueda ya evaluar al principio de agosto las becas. Así que, compañeros, no tenemos tiempo para más. Gracias por acompañarme en este hermoso día. A todos nuestros socios radio oyentes, que tengan todos un hermoso día. Nos vemos en la próxima.
1: Bien.
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2: Las 9:49.

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3: Las 10:50.

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4: Las 12:19 minutos.

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4: Señoras y señores radioescuchantes, bienvenidos a bordo de Resiliencia Soneir.
5: Ladies and gentlemen, welcome to aboard Resiliencia Soneir.
4: Para disfrutar de este viaje al interior, les invitamos a ponerse cómodos y presten atención a nuestro itinerario de programación.
5: To enjoy this inside travel, we invite you to get comfortable and pay attention to program itinerary.
6: Cordial saludo a nombre de toda la flota de Resiliencia Soneir. Les habla su instructora de vuelo, la doctora Lourdes Moreno. Nuestro itinerario de este maravilloso viaje al interior para promocionar resiliencia por el mundo despega en Nueva York, donde estaremos entrevistando a Carlos García, el fundador de FinHabit, para hablarnos sobre educación financiera. Subimos a nuestro simulador el artículo realizado por la revista Emprendedores de España al autor Vivir Sin Jefe, nuestro amigo Sergio Fernández. Y el entretenimiento a bordo aterriza en Italia a cargo del dúo Rigiera con el tema No Tengo Dinero, así que pónganse cómodos, abróchense su cinturón que estamos a punto de despegar.
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4: El capitán ha dado la señal.
3: Aquí, el piloto eres tú, y desde la torre de control nos guía la doctora Lourdes Moreno.
6: Nuestro invitado de hoy es un ejemplo de superación. Hijo de inmigrantes mexicanos que llegaron a Estados Unidos para forjar el sueño americano que todos buscamos. Cuando niño, creció viendo los sacrificios que hizo su familia para salir adelante y que valieron la pena. Gracias al esfuerzo de sus padres, entendió las necesidades perfectamente que viven los latinos en Estados Unidos con respecto al dinero. Y es por ello que de costa a costa en las Américas se le considera un experto en finanzas. Su nombre es Carlos García, fundador de FinHabit.
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4: Primera llamada.
3: Esta es nuestra primera llamada internacional. Este espacio de entrevista es una escala en el aire con los protagonistas de Resiliencias, poniendo el acento en la radio de Puerto Rico.
6: Para nosotros es un verdadero honor recibir en la primera clase de Resiliencia Soneir al presidente y fundador de FinHabit, Carlos García. Y como tiempo es oro, vamos a entrar de lleno en la entrevista. Y quiero comenzar preguntándote cómo se convirtió en honor recibir en la primera clase de Resiliencia Soneir al presidente y fundador de FinHabit, Carlos García. Y como tiempo es oro, vamos a entrar de lleno en la entrevista. Y quiero comenzar preguntándote cómo se comienzan a crear hábitos de ahorro, Carlos.
7: Entonces, generalmente lo que sucede es que uno tiende a aprender estas cosas en su casa y lo aprende por sus papás y lo aprende por es en familia, ¿no? Entonces, el latino, nosotros los latinos creo que estamos acostumbrados a esto, estamos imitando, estamos escuchando a nuestros papás cómo trabajan. Y lo que me di cuenta es que muchas veces esa educación nos ayuda muy bueno, o sea, nos ayuda a entrenarnos a trabajar mucho, ¿no? Y somos muy chambeadores y le echamos muchas ganas y, o sea, vamos a traer dinero a la casa, eso no es problema. Y si no hay, vamos a conseguir de una forma un trabajo y somos resilientes en ese aspecto, ¿no? Muy resilientes. Entonces, eso es algo que está en la cultura latina. Pero lo que no nos enseñan, o al menos en mi experiencia lo que ha faltado, es que no existe el siguiente nivel de educación financiera. Y ese nivel es el que te ayuda a pensar a largo plazo, el que te ayuda a pensar cosas que quizá no suenan congruentes, como por ejemplo el tema donde quizá tus inversiones te van a dejar más riquezas que tu propio salario. Que eso es en la cultura anglosajona, a veces es normal, ¿no? Uno ya crece y tú creces con un abuelo, con un papá que ya tienen a lo mejor unos milloncitos ahí guardados en el banco y ellos han estado creando intereses, o sea, han estado ganando intereses de esos millones y de ahí generan más dinero que lo que genera su salario. Entonces, como no hemos dado ese brinco, ¿verdad? Y no venimos de un abuelo millonario, no sabemos qué significa eso. Entonces, esa educación práctica que se aprende en la casa, pues lamentablemente no es transmitida de papá a hijo, o de madre a hija, o de papá a hija. No lo vemos. Entonces, y como no lo vemos, pues no lo conocemos. ¿Qué significa ahorrar para tu retiro, no? El ahorrar para el retiro es algo que

0: la cultura americana, aquí en Estados Unidos, pues es algo que la gente se pensiona y la gente está ahorrando para dejarle hasta uno crea estructuras que se pueden transmitir a otras generaciones. Bueno, esos conocimientos no circulan en la mesa, en las cenas mexicanas o en las cenas latinas, ¿no? O sea, esas pláticas no las escuchaba yo. Entonces, de ahí surge la idea, ¿no? De decir, yo tuve la oportunidad de, o sea, yo estudié ingeniería eléctrica, pero tuve la oportunidad de
1: Eso
0: trabajar
1: te iba a
0: en
1: preguntar, ¿cómo damos el salto de ingeniería a ser un referente de
0: bueno,
1: la finanza?
0: Yo salí de la universidad, tuve la ventaja de ser el primero en la familia, terminar la educación de la universidad, estudié en MIT, salí de ingeniería eléctrica y luego, pues ahora tengo un préstamo, hay que pagar el préstamo. Entré a trabajar a Merrill Lynch. ¿Por qué? Porque pues pagaba bastante, pagaba bien y podía pagar mi préstamo poco a poco. Entonces, en Merrill Lynch me di cuenta que había... es una industria fabulosa, o sea, me encantó porque ahí se utilizan muchos números, que es lo que me gusta a mí, pero también había muchos procesos muy ineficientes, ¿no? Entonces de ahí surge mi curiosidad de decir, como ingeniero, ¿cómo simplifico todos estos procesos? Todo esto que se ha hecho muy complejo, se tiene que hacer más simple. Entonces, basado en esa experiencia que tuve, empecé a crear yo más mi mente emprendedora y dije, bueno, vamos a construir. Yo creo que tengo ideas de empresas y así fue como lancé mi primera empresa, que era una empresa que se formó en 2009, después de la crisis del 2008. Y era una empresa para manejar riesgo. Es un software que le ayudaba a las instituciones a administrar el riesgo. La fundé la empresa con otros dos ingenieros franceses y empezamos a hacer este software poco a poquito y empezamos a ir a tocar puertas y a venderlo a las instituciones. Entonces, después de 3 años, este software se estaba ya comprando como pan caliente y llegó otra empresa más grande y nos compró. Y era simplemente la idea de tenemos que simplificar lo que es el manejo de riesgo, ¿no? Entonces, esa simplificación ha sido como parte de mi tesis de cómo entrar a innovar en la parte financiera. Después creé otra empresa, después de haber vendido la primera compañía que se llamaba Fundspire, creé otra empresa que se llamaba Madison Quan Labs, que era una empresa que hacía decisiones de compra-venta para carteras de inversión institucionales. Entonces, otra vez en la parte institucional, estaba todo sistematizado, entonces era todo a través de software y estaba haciendo compras y ventas de diferentes activos a nivel mundial con un manejo de riesgo sofisticado y eso funcionaba muy bien. Pero ahí también me di cuenta que dije, bueno, esto funciona muy bien y se lo está dando uno a las instituciones que ya tienen mucho capital. ¿Por qué no lo hacemos para ayudarle a la gente que no ha tenido acceso a comprar una acción o un bono? Y todo este conocimiento que yo he adquirido del estar trabajando en Nueva York en la parte financiera, ¿cómo lo podemos ahora hacer accesible a todos los latinos? Y de ahí surgió la idea de FinHabits. O sea, la idea de FinHabits es prácticamente basado en tener esa experiencia de ingeniero, de tratar de simplificar lo que es muy complejo. El ser un latino y el crecer en una casa, un hogar donde las finanzas de día a día se hablan muy bien, las finanzas de largo plazo que pueden tener un impacto muy fuerte en patrimonio familiar casi no se discuten y surgió la idea de utilizar una plataforma digital que pueda ayudarle a latino a desarrollar hábitos financieros de largo plazo.
1: Suena genial, ¿y en qué consiste la idea?
0: La idea es ¿cómo hacemos que algo que es algo complejo, como es el ahorro para el retiro, que es un ahorro, o sea, no es como que cuando vas a comprar una televisión, te llevas la caja a tu casa, la conectas y le prendes y ahí está, ya tienes el valor. En una cuenta de ahorro para el retiro, es un valor que vas a ver a la larga, es a largo plazo. Entonces requiere, ahí es donde entonces entra la parte educativa, ¿no? Requiere educar al usuario y requiere educar al cliente de cómo esto va a ir creciendo con el tiempo. Y ojo, ¿no? Porque esto no va creciendo todo el tiempo así, o sea, va subiendo y bajando, va subiendo y bajando, pero esa es la parte, ese es el comportamiento normal. Entonces, el crear un sistema educativo donde refuerce, porque tenemos miedos, como somos seres humanos, la gente reacciona con miedo, especialmente la gente tiene una, o sea, tenemos miedo a la pérdida. Entonces, si uno ve que la cuenta está bajando y dice, ya estoy perdiendo, pues me salgo. No, es lo opuesto. O sea, hay que pensarlo y decir, si está bajando, es mejor oportunidad porque el precio bajó. O sea, si hace 2 semanas lo compré a un precio de 100 y ahora está en 80, quiere decir que a la larga esta es mejor compra. Pero esa mentalidad cuesta trabajo en desarrollarla y eso es un hábito financiero que la gente institucional y los millonarios que ya han vivido por esos ciclos y que a lo mejor sus abuelos vivieron por esos ciclos, lo tienen ya en la sangre, pero nosotros como latinos no lo tenemos. Entonces es bien importante crear una plataforma digital que esté recordando a la gente constantemente si se puede hacer diariamente mejor. Nosotros lo hacemos cada semana, o sea, te ayudamos como al usuario, le decimos, nosotros queremos ayudarte a que cada semana tú pongas un depósito. ¿Por qué? Porque así tú vas construyendo tu patrimonio semana a semana y así también se va generando el hábito. Entonces, ese es el concepto, ¿no? El concepto de la plataforma es ayudarle al latino a desarrollar esos hábitos, pero al tener acceso a cuentas de inversión y a carteras diversificadas de alta calidad y de bajo costo.
1: Una preocupación que puede surgir a la hora de invertir es la parte de perder dinero. ¿Cómo FinHabit maneja los riesgos para eso?
0: Exacto, entonces parte de del conocimiento de manejo de riesgo que yo he tenido con la plataforma que desarrollé antes, con el otro sistema de inversión más sofisticado que teníamos antes, parte de lo que he aprendido es que la diversificación quiere decir el estar poniendo tu dinero en diferentes partes del mercado. Eso te ayuda muchísimo a eliminar parte del riesgo, ¿no? No te lo va a eliminar todo, pero te ayuda a minimizar tu riesgo, mejor dicho. Entonces, la diversificación en diferentes activos que se comportan de forma distinta, eso es prácticamente lo que ayudamos a construir al cliente, ¿no? Eso prácticamente requiere, ¿qué te digo? Requiere un conocimiento de décadas, de estar en el mercado expuesto a crisis, a recesiones, y yo las he estado ahí, ¿no? Entonces, ese tipo de conocimiento financiero a mí me interesa mucho que la gente lo desarrolle y que lo vaya entendiendo. Y por eso te damos la transparencia también.
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2: Esta es nuestra segunda llamada internacional. Esta entrevista avanza y nos adentra en la zona de turbulencia, con los motores que impulsan resiliencias por el mundo.
11: En el 2017, Puerto Rico fue devastado por el huracán María y muchos puertorriqueños no pudieron económicamente hacer frente a la emergencia. Algunos usaron la quiebra y empezaron en cero. Otros tuvieron que emigrar a los Estados Unidos y muchos de los que quedaron sufren porque lo perdieron todo y aún están en ello. Claramente, esto trastoca las emociones y el estado de ánimo de las personas que lo viven. Si hoy hay que empezar en cero, entonces estaremos diciendo que hacer una planificación financiera nos ahorra mucho de estos malestares en un futuro. Y eso es parte de ser resiliente. Poder aprender las experiencias, superarlas y trascender.
0: Sí, porque uno, o sea, la vida humana tiene altibajos. Entonces, si uno no está preparado, Si uno sabe que va a haber altibajos, pero no te preparaste para la bajada, eso te deja en una forma muy débil, o sea, te expone a una debilidad muy fuerte emocional, que es lo que estamos hablando, lo que están mencionando, y parte de lo que también es un hábito financiero bueno es estar preparado para las emergencias. Y parte de lo que acabamos de lanzar hace poquito es crear ese fondo de emergencia familiar o la cuenta de ahorro de emergencia familiar que ha sido, o sea, lo que nosotros queremos es decirle a la gente, ten ahí un dinerito que sea exclusivamente para emergencia, ojalá nunca lo necesites, ¿no? Pero si lo tienes ahí, tu vida corre, o sea, es como tener un seguro donde si en el caso de que tengas una emergencia, ya sea que tuviste un accidente automovilístico o que perdiste el trabajo o que algo pasó, ahí está ese dinero. Y uno no sabe cuánto va a costar la emergencia, pero el hecho de tenerlo ahí mentalmente, ya sabes que está ahí, te ayuda a ser más resiliente en la emergencia.
11: ¿Las personas pueden retirar ese dinero cuando realmente lo necesitan? ¿Es así?
0: Sí, eso también es algo que nos gusta mucho de que tú tienes el control. Parte de generar un hábito es estar tú consciente de lo que está pasando. Entonces queremos que la persona cuando empieza a abrir su cuenta y genera su cartera, ellos deciden cuánto quieren invertir y lo pueden hacer de forma semanal, quincenal, mensual. Pueden pausar, pueden retirar el dinero. El control está en el usuario, ¿no? Lo que nosotros estamos haciendo es manejando la inversión una vez que entra el dinero, pero la decisión de cuánto dinero se pone y cuánto se retira es el usuario.
1: Y yo te felicito porque esto contribuye también a que las personas sean responsables. Muchas veces uno de los problemas que también afrontamos es el sentido de culpa. Todo es culpa del gobierno, del sistema, del trabajo. Y FENAVIT provee esa parte para que se desarrolle, aparte de hábitos de ahorro, responsabilidad.
0: Sí, sí, porque es tu responsabilidad. Si tú pausaste porque tenías un gasto grande el mes pasado y se te olvidó volver a activar, bueno, esa es la responsabilidad tuya. Nosotros te vamos a recordar y te vamos a recordar, pero al final del día es responsabilidad del individuo. Otra cosa que también hacemos que es interesante es que el sistema de retiro, el sistema de ahorro del retiro generalmente está basado en que el patrón te dé la cuenta. Entonces, si tú tienes un patrón y estás trabajando en una empresa muy grande, pues sí, va a haber un sistema de retiro, va a existir ese 401k. Pero lo que sucede es que más y más los latinos estamos trabajando más y más en empresas más pequeñas, o somos personas que queremos emprender nuestro propio negocio. Y es complicado, como una empresa pequeña, el activar un plan de esos de 401k. O sea, es caro. Entonces, lo que ayudamos con la cuenta de ahorro para el retiro con FinHabits es que el individuo pueda abrir su cuenta. No requiere que el patrón esté involucrado. Entonces, un individuo puede estar abriendo su cuenta, el individuo decide cuánto contribuye. Si ese individuo, si ese trabajador se cambia de trabajo, esa cuenta se va con él o con ella. Si esa persona tiene 3 trabajos, no importa, porque es una cuenta. Entonces, creo que es una parte innovadora también en la construcción de no solamente la responsabilidad individual, pero también de que uno tiene esa forma de o sea, que es portátil, es una cuenta portátil. Y eso tiene un beneficio porque cuando trabajas en una empresa grande, o si trabajaste 5 años, llegaste a contribuir $10,000 a la cuenta y te vas a otra empresa, pues esa cuenta se quedó ahí. Esa cuenta no se va contigo. Entonces, la cuenta de IRA, de FinHabits, sí tiene esa capacidad, ¿no?, de hacer esto.
11: ¿Esto quiere decir que la persona tiene control de su dinero?
0: Así es, sí.
1: ¿Qué piensas de la educación financiera desde que somos pequeños en crear hábitos de ahorro?
0: Esta es educación que se transmite de padres a hijos. Creo que los padres, yo soy papá también, tengo 2 niñas, y creo que cualquier oportunidad que puedo, lo trato de dar a mis hijas, empezar a crear ese hábito de decir, ok, vamos a ir a comprar un helado, vamos a ir a la tienda a comprar un dulce, y les voy a dar a las 2 unas monedas, y ellos tienen que saber que lo que les alcanza es lo que pueden comprar. Entonces, empezar a crear ese concepto de lo que es los presupuestos es importante, ¿no? Ahora, por ejemplo, que estamos en regreso a clases, es la temporada de regreso a clases, hay muchas compras que se hacen, ¿no? Uniformes, libros, útiles escolares. Y si tú vas con tus hijos a hacer esas compras, es una oportunidad excelente de crear este hábito, ¿no? O sea, que antes de salir de tu casa hay que hacer la lista de lo que tienes que comprar. Cuadernos, que zapatos, camisas, todo lo que se va a necesitar en el ciclo escolar. Pero poner un presupuesto y decir, esto es todo lo que nos podemos gastar. Ahora vamos a ir a las tiendas y vamos a ir tachando cada vez que compremos una de estas cosas. Y si nos sobra, entonces ya nos ahorramos ese dinero. Y esa oportunidad de hacer un presupuesto y estar... El niño puede estar empezando a entender el poder de negociación y de ahorrar. ¿Por qué? Porque a lo mejor tiene un cuaderno que cuesta $10 y otro cuesta 6. Y es un cuaderno, o sea, es igual. Pero el otro tiene una portada más bonita. Compra el de 6 y te ahorraste $4. Entonces, estos hábitos se transmiten creo que se te pueden transmitir todos los días en las cosas cotidianas, ¿no? En la casa.
1: Claro. Esto desde el punto de vista de la crianza, ¿verdad? Tú ves bien aspectado que en un futuro las escuelas implanten de alguna manera un poco de educación financiera, porque siempre como que lo que se está enseñando, por lo menos en la comunidad latina, es estudia, consigue un trabajo y te retira. Y este modelo ya caducó.
0: Ese modelo es muy diferente hoy en día. Sí, sí. Entonces... yo creo que se tiene que incluir, cierta educación financiera en las escuelas, tal como se empezó a incluir educación sexual en algún momento. O sea, esa educación creo que ahora es más común. O sea, de esa misma forma se tiene que incluir un módulo de educación financiera. Y a lo mejor, o sea, yo a veces le digo a la gente, ¿no? Si tú planeas media hora en un año, si tú le dedicas media hora a planear tu vida financiera, puede tener un impacto 8 veces más alto, o sea, 8 veces más grande en tu vida. No año con año, pero en tu vida, ¿no? Entonces, un módulo de 30 minutos anual puede ser la solución, ¿no? O sea, estos son estudios académicos que existen, ¿no? Que hablan de este tipo de impacto. Con 30 minutos puede tener un impacto muy alto.
1: Tú haces unos seminarios a través de YouTube que se van anunciando desde la aplicación, y es como más o menos aproximadamente media hora donde tú estás regalando tu conocimiento.
0: Sí, son seminarios educativos que hacemos los miércoles a las 7 p.m. tiempo este, y uno puede sintonizar a través de YouTube o de Facebook. Y agarramos temas que sean de interés. Creo yo que lo veo yo como que este tema ayuda a la gente a desarrollar un hábito o eliminar hábitos malos, o es un tema que aclara un concepto que está a lo mejor muy complicado, o sea, qué está pasando entre China y Estados Unidos, o es un tema que a lo mejor te ayuda a que tú puedas ayudarle a tus hijos a aprender a desarrollar estos hábitos financieros. Entonces, son los miércoles a las 7 p.m. y generalmente pueden durar 20 minutos o pueden durar 45 minutos. Al final hacemos una sección de preguntas y respuestas, y me gusta mucho porque escucho yo cuáles son las dudas que tiene la audiencia que nos está escuchando, y es interesante también que podemos entender, o sea, podemos ver que en esa media hora se pueden aclarar muchas cosas, ¿no? Ahora, yo lo hago de forma educativa, no constituye no es una oferta a darles asesoramiento financiero, porque eso se hace a través de la app.
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2: Esta es nuestra tercera llamada internacional. 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
11: Continuamos dialogando con el presidente y fundador de la aplicación FinHabit, Carlos García, y me gustaría preguntarte, aquellas personas que se consideran compradores compulsivos, ¿qué impacto tienen los llamados gastos hormigas? ¿Y qué son?
0: Sí, por ejemplo, los gastos que uno tiende a hacer en sus 30 y 40, y uno de los gastos hormigas que tenemos ahí escondidos que no nos damos cuenta son suscripciones. Y gastos hormigas, pues una suscripción de $4 que tienes ahí y que está cada mes costándote $4, pero es algo que no utilizas, o es algo que lo puedes encontrar en otro lado a un precio más bajo, o a lo mejor ni siquiera tienes que pagar. Entonces, uno de esos gastos hormigas son las suscripciones que regularmente están ahí operando detrás de todo, y si las sumas, pueden ser un gasto altísimo, estamos hablando que pueden ser miles de dólares en un año. Entonces, la recomendación en ese tipo de gasto hormiga es negocia tu suscripción, o sea, llámale a la compañía de teléfonos y diles que has sido cliente por los últimos 5 años y que siempre has pagado a tiempo y ahora te gustaría tener el mismo servicio, pero quieres pagar menos. Eso es normal, o sea, es una discusión que se puede tener, lo peor que te pueden decir es que no. Eso es, o si es.
1: Y ahí vienen las técnicas de persuasión y de negociación, pues entonces hay alguien que va a valorar también mi dinero, hay otras compañías, si fuera el caso.
0: Claro, o sea, uno puede hablar y decir, oye, es compañía de X, yo he sido tu cliente bueno por los últimos 5 años, te he pagado a tiempo, quiero seguir siendo tu cliente, pero el costo es muy alto. ¿Qué me ofreces? Si te dicen que nada, ok, bueno, muchas gracias, voy a considerar otra compañía que me pueda ofrecer mejor servicio. A nadie le gusta perder un cliente de 5 años. Entonces, esa es una técnica, ¿no?, de reducir ese gasto hormiga. La otra técnica es, simplemente no se necesita, entonces, elimínalo, páusalo, y a ver si tú puedes vivir sin ese gasto, sin ese servicio. Y casi creo que sí se va a poder. Entonces, se ha hecho muy fácil el activar gastos hormiga. Hoy en día hay muchos servicios que son muy fácil de activar y que están ahí corriendo y no nos damos cuenta. Entonces es importante, ¿no? Es importante encontrar esos gastos recurrentes en tu presupuesto y tratar de eliminarlos o minimizarlos.
11: Hablando del tema de las suscripciones, ¿FinHabit tiene un costo de suscripción?
0: Sí, tiene un costo, tenemos un costo de $1 al mes. El costo es por el servicio del manejo de la inversión, y quiere decir que estamos invirtiendo tu dinero en estos activos de bajo costo. O sea, estamos buscando en qué parte de las compañías de Estados Unidos podemos estar invertidos a un costo bajo, en qué parte en Europa, en los bonos de gobierno, los bonos corporativos. Y aparte estamos monitoreando estas carteras día a día. Entonces, hay un costo, es $1 al mes.
1: Pero es algo tan mínimo que ni se percibe, porque sale entonces de lo que se pone.
0: Exacto. Si la cuenta llega a crecer más de $2,500, entonces sube un poquito gradualmente ese costo, ¿no? Y si tú, por ejemplo, si tienes $5,000 en la cuenta ya serían $2 al mes. Entonces, después de los 2,500 empieza a subir gradualmente y equivale a aproximadamente $1 por cada $2,500. Sí, el objetivo es que tú puedas empezar a acumular ese dinero en la cuenta y llegue a un momento donde el interés y los dividendos que te están pagando vayan creciendo más que el costo. Ahora, existe a lo mejor gente que pone $5 y luego nunca pone más. O sea, pone $5 una vez y ya. Pues eso no va a funcionar mucho, no te ayuda a crear el hábito, pero también yo diría eso es un gasto hormiga, ¿no? Que es innecesario, no lo hagas.
1: Claro.
0: Porque no llegas a nada, ¿no? Entonces hay que tener en mente que la inversión es a largo plazo y hay que tener la mentalidad de estar invirtiendo a la larga, aunque si se necesita para una emergencia se puede retirar, pero hay que tener un plan de largo plazo.
1: Cuando hablamos de a largo plazo, ¿cuánto tiempo estaríamos hablando que vendrían rindiendo fruto esas inversiones?
0: Entre uno más pueda pensar, o sea, entre más largo plazo uno puede pensar, la expectativa de la ganancia debe ser más alta. Entonces, por eso, cuando hay una cuenta de retiro, si tú tienes 35 años y te vas a jubilar a los 65, tú tienes 30 años para hacer crecer ese dinero. Tú puedes tomar más riesgo en la inversión. Entonces, tiene un beneficio también el pensar a largo plazo, que la cartera de inversión puede tomar más riesgo y la expectativa sube. Entonces, si tú dices, bueno, yo voy a hacerlo para mi cuenta de retiro, excelente, ¿no? Ese es el escenario ideal. Pero también tú puedes decir, ¿sabes qué? Yo quiero empezar poco a poco. Voy a empezar con una cuenta de inversión pequeña o voy a empezar mi fondo para emergencias familiares y lo voy a hacer a un año. ¿Está bien? Piénsalo de perdida un año. Toma en cuenta, o sea, eso hay que tenerlo en mente, que como vas a hacer a un año, es corto plazo, entonces la expectativa de ganancia también va a bajar. Y por eso las carteras de corto plazo tienen una expectativa de ganancia más baja, aproximadamente de 2%, ¿no? Mientras que las demás de largo plazo, algo de 30 años, tiene una expectativa de ganancia anual de un 7%. Es una diferencia. O sea, no suena mucho, pero es una diferencia muy, muy grande cuando hablas de 30 años. Entonces, si estás pensando a largo plazo, también se te recompensa con un rendimiento esperado más alto. Entonces, eso es lo importante, ¿no? Yo digo que por lo menos piensen a un año.
1: Perfecto. ¿Cómo los radioescuchantes y la gente que nos sigue a través de las redes sociales se pueden beneficiar a través de otras redes que tú tengas aparte de la aplicación para que se conecten y te sigan y puedan aprender todas estas cosas que son fascinantes?
0: Nos pueden, se pueden bajar el app en las tiendas de Google o de Apple. El app está ahí. También se pueden suscribir a nuestro canal de YouTube, donde estamos constantemente grabando nuevos videos, nuevos contenidos de educación financiera. También se pueden suscribir a nuestro canal de Facebook. FinHabits es FinHabits. Y estamos en YouTube, en Facebook, en Instagram y obviamente en el app.
1: Pues agradezco tu tiempo, que hayas aceptado nuestra invitación. Sabemos que eres una persona muy ocupada. Que hayas podido compartir este ratito con nosotros desde Puerto Rico y México.
0: Muchísimas gracias a ustedes y gracias, me encanta estar aquí. Gracias.
1: Gracias.
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11: Siguiendo la línea del tema de las finanzas que ocupamos en el día de hoy, quería compartir con ustedes un artículo que salió este verano en la revista Emprendedores de España, por Ana Delgado, al autor de Vivir sin Jefe, Sergio Fernández, que en su día estuvo compartiendo con nosotros entrevista. Le envío un saludo hasta Madrid. Y es acerca de la asignatura que tenemos pendiente. Y voy a leer cómo sigue. Hay, sin embargo, una advertencia con la que arranca el libro. No creo en programas del tipo hágase rico al instante o en fórmulas mágicas. Creo en el trabajo diario aportando valor, pasándolo en grande y en la construcción de una carrera profesional a largo plazo, sirviendo a los demás con compromiso y honestidad. Pero, además de trabajar si lo deseas para poner tu talento al servicio de la sociedad, lo otro que haría falta es dotarse de cierta inteligencia financiera. Esto es el arte de saber generar, administrar, hacer crecer y saber proteger tu dinero, según definición del autor. Al final se trata de adquirir determinadas habilidades al alcance de todos para dejar de ser unos analfabetos financieros. Ese analfabetismo generalizado al que hace referencia en el primer capítulo del libro es algo que resulta sospechoso al autor. ¿Cómo es posible que exista tanta desinformación sobre el dinero cuando es algo que todos tratamos a diario? De verdad es algo que me enerva porque creo que la educación es capaz de transformar la vida de las personas. Por eso me dedico a ella. Si te fijas, la mayoría llevamos años trabajando para el sistema donde no se nos explicó ni una sola vez que existía un concepto que se llamaba libertad financiera. Es decir, que puedes vivir sin tener que trabajar, salvo que, insisto, desees hacerlo porque disfrutas de ello. Porque nadie nos cuenta cómo hacerlo. La respuesta la ofrece en el mismo libro, Hablemos Claro, si no estás gestionando tu dinero, entonces es posible que alguien esté liderando tu vida. Y eso es bien importante. En resiliencia siempre creemos, como lema, poner acción en la palabra. Más importante que criticar cómo se basa el sistema de educación, el sistema del gobierno, echar culpa, es asumir responsabilidad. Y una parte importante, mi gente, que nosotros podemos desarrollar es nuestro potencial. Eso es parte, ¿verdad?, de la superación personal. Pero en esa superación personal yo también me tengo que hacer responsable de esas decisiones. Esas decisiones

0: que nosotros tenemos el poder siempre en nuestras manos cuando nos educamos, cuando nos orientamos, cuando buscamos más allá de información. Entonces, más allá de criticar o de echar culpa, vamos a educarnos. Por ello, quiero dar también la bienvenida en los próximos programas a Carlos García, quien tiene este mismo compromiso, ¿verdad?, de ofrecer educación financiera para que cuando vengan tiempos de crisis, cuando venga el retiro, pues las cosas no sean estos titulares que vemos en las noticias, sino yo asumí mi responsabilidad, me eduqué, me formé, y esto no requiere que yo haga estudios universitarios, hay que ser autodidacta. Tenemos un teléfono con internet, hay que buscar información. No todo lo que aparece en internet es confiable, entonces tenemos que verificar, pero tenemos esas opciones. Vamos a utilizar la tecnología a nuestro favor y vamos a echar hacia adelante. Yo creo en ustedes y nosotros somos los que levantamos y hacemos un Puerto Rico mejor cuando asumimos ese compromiso, ese liderazgo y lo transmitimos a otro, cuando podemos ayudar a los demás a que no pasen por diferentes, ¿verdad?, situaciones, porque ya hemos pasado por ello. Pues eso es lo que hace la diferencia.
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0: Nos envían un saludo desde Nicaragua y aprovechando micrófono abierto en este momento, queremos enviarle un saludo a toda la gente de Latinoamérica que siempre nos brindan su apoyo a través de nuestras redes sociales de Resiliencia, a través del Facebook, de Twitter e Instagram. Agradecemos siempre su apoyo y su sintonía.
3: Pase buenas tardes, Dios los bendiga a usted y a su familia. Amén.
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0: El entretenimiento a bordo nos llega desde Italia con el dúo Rigiera. Y el tema, no tengo dinero. Que lo disfruten.

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2: En el programa de hoy, de la mano directamente del creador de FinHabit, Carlos García, aprendimos nuevos conceptos sobre educación financiera, que sin duda serán de gran utilidad a la hora de planificar tu futuro económico. Nos sentimos muy honrados de que forme parte de nuestra flota de resiliencias ONER y le damos la más cordial bienvenida a los próximos programas. Me despido por hoy deseándoles buenos días si es de día, buenas tardes si es de tarde y buenas noches si es de noche, dependiendo de la zona horaria donde te encuentres cuando nos estés sintonizando. Hasta pronto y gracias por ser parte de este viaje al interior de tu potencial.
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1: Amigos y amigas de Emociones con Sabor, mi nombre es Madeline Rivera.
2: Y por aquí está Ismael Tomasini.
1: Y le damos la más cordial bienvenida a este, su programa favorito.
2: Emociones con Sabor, mi gente. Un lunes, para empezar el lunes arrancando.
1: Exacto, olvídese que está caliente. Óyeme, ¿está?
2: Está on fire.
1: Pero está on fire. Y esa bruma como que no se va, yo no entiendo.
2: Oye, ahorita yo me estaba preparando para venir para acá. Ajá. Y después me estaba afeitando, tú sabes, lo usual de los varones, lo difícil que es arreglarse un varón. Y yo veía a todos los poros seguían sudando y sudando y sudando. Y yo, ay, santo Dios.
1: Yo estuve caminando esta mañana y yo, después de un ratito, yo, pero ¿y esto? Suda, Dios mío, horrible.
2: Es un horno. Bienvenidos al horno.
1: Exacto.
2: De Puerto Rico.
1: Exacto. Que se tienen muchas emociones con Sabor, sí, definitivamente.
2: Uno queda sabroso.
1: Mira, hoy nos va a acompañar Pedro Hernández en su segmento Emprende y Conquista. Pedro, está comiendo, comiendo una manzana.
2: Tenemos manzanitas hoy.
1: Mira la manzanita. ¿De qué nos vas a estar hablando hoy? Infraganti, perdón, Pedro, ¿cómo tú estás?
3: Todo bien, gracias a Dios, gracias por darme la oportunidad de compartir con ustedes aquí, gracias a la audiencia que tiene Emociones con Sabor por todo Puerto Rico. Hoy vamos a tocar en el Emprende y Conquista la empleomanía. De eso y mucho más, espero aquí en Emociones con Sabor.
2: Eso.
1: Mira, vámonos.
2: Y a mí que no me gusta,
1: exactamente.
2: A mí que no me gusta eso, me echan candela.
1: Y hoy tuve una llamada con una amiga que me dejó, wow. Mira, pero además, sí, vamos a estar hablando sobre el refrán del día, ¿sí? Refrán del día de hoy, sobre noticiones positivos en la medicina en Puerto Rico. Y la diferencia, vamos a hablar un ratito. Oye, Pedro, tú también puedes entrar a la conversación sobre la diferencia entre los influyentes, las personas influyentes.
2: Ajá.
1: Y los influencers.
2: Ah, claro.
1: Totalmente diferente.
2: Sí.
1: Pero vamos a hablar un poquito de eso. Así que mira, con eso y más, arranca.
2: Emociones con Sabor. Oye, empezamos con el refrán del día de la semana, ¿verdad? Porque todos los lunes venimos con
1: eso
2: un refrancito. Y el de esta semana es... No hay peor ciego...
1: Ay, que el que no quiere ver.
2: Y a eso le acompaña que no hay peor sordo que el que no quiere oír. Este refrán viene desde el siglo XVI, uh-huh. Y este no nos llegó por España, nos llegó por Inglaterra.
1: ¡Oh, sí!
2: Así que un escritor de Inglaterra llamado John Heywood, uh-huh. Lo escribió en inglés, obviamente, y decía, "There are none so blind as those that will not see." Uh-huh. Y igual...
1: Y es lo mismo, sí. En inglés o en español es lo mismo.
2: Y eso, a su vez, sus raíces son de la misma, de la Biblia, ¿verdad? Uh-huh,
1: claro.
2: Del proverbio... de Jeremías 5:21 que se describe que un pueblo con ojos que no ven y oídos que no oyen, de ahí es que sale la literatura. ¿Y a qué se refiere?
1: Ajá.
2: Tú puedes, hay muchas formas en Puerto Rico de decirlo, tú puedes llevar el burro a beber agua también y no bebe. Y si no quieres ver, no bebe. Cuando alguien no quiere que algo
1: aprender,
2: sea...
1: Escuchar, ajá,
2: lo primero que necesitas es una actitud en la cual tú estés dispuesto a aprender, que tú estés dispuesto a confrontar una realidad. Y en nuestras vidas, una de las cosas más importantes y una de las cosas que nos retrasa más es que a veces no queremos confrontar esa realidad. A veces no queremos. Tenemos esa amistad, o tenemos esa pareja, o tenemos X familia, o alguien conocido que no es bueno para nosotros, y nos hacemos los ciegos. Uh-huh. Porque bendito.
1: Ajá.
2: Porque qué chula, qué
1: es
2: chulo.
1: Es que tantos años.
2: Sí, nosotros. No, ella me dijo eso feo, pero es porque me quiere.
1: Ay.
2: Entonces,
1: o está confundida.
2: Ajá.
1: No quería decir eso. Es que yo la conozco.
2: Las hormonas. El día fue malo.
1: Sí,
2: hace calor y la bruma la tiene así.
1: Yo lo conozco y no tiene nada que ver. Eso Exacto. fue, algo le habrá pasado, sí. Porque la gente siempre pasa por algo. Mire,
2: y no hay peor ciego.
1: Que el que no quiere ver.
2: Exacto. Así que abran sus ojos, mis queridos oyentes. abran sus ojos, abran sus oídos, observen y cuídense, y cuiden al que está con usted, ¿verdad?
1: Exacto.
2: Y vea lo que está enfrente. Haga ese ejercicio. Eso es muy bueno para esta semana. Abrir los ojos y mirar lo que tenemos enfrente.
1: Enfrente, sí. Y al lado también.
2: Y al lado. Eso aquí yo miro y tengo madre. Tengo una manzana.
1: Mira, y como siempre dice un amigo mío, se puede aprender porque a veces ajena.
2: Ajena, claro.
1: Claro, mire, claro. Y si usted, a usted le dice algo, una persona que, en la cual usted confía, quiere, respeta, admira, o sea, que tiene credibilidad con usted, pues mira, óigalo. Y bueno, vamos, váyase a su casa, piense al respecto y tome una decisión, pero no nos vamos a cerrar la boca así. Es importante, ciérrela, escuche, mire, no hable tanto, sí. Para hablar estamos nosotros.
2: Exacto, exacto. Y para abundar en eso, siempre verifiquen cuál es el resultado de la crítica que le dan.
1: Claro.
2: Porque cuando te dan una crítica por tu bien, normalmente te da buenos resultados. Uh-huh. Te sientes mejor cuando la escuchas, dices, caramba, es verdad, no lo había tenido en cuenta, uh-huh. ese punto nunca lo había visto, qué bueno que me lo dijiste, se me había pasado por encima de la cabeza, no lo había visto. Uh-huh. Así que cuando la crítica o el consejo es para tu bien y tú le ves que te va a dar
1: valor,
2: paz, uh-huh. valor, te va a añadir perspectivas nuevas, buenas, pues sí. Pero cuando te sientas menos, te sientas humillado, uh-huh. porque te están dando un consejo, consejito, abre los ojos, no seas ciego.
1: Exactamente.
2: Ay, Dios mío, qué intenso.
1: Ay, mira, esto es
2: suave,
1: light.
2: Suave.
1: Esto es el lunes, con la energía, es que venimos con energía.
2: Sí.
1: Hicimos ejercicio. ¿Hiciste ejercicio esta mañana?
2: Suficiente con todo el calor que hace.
1: Ay, María. Pedro, ¿cómo va tu ejercicio?
2: Estamos todos como rellenitos de amor.
1: Yo tengo amor, pero mire, hay que hacer algo por sus vidas, gente. Mira, estoy contenta. Esto es una notición. En cuanto a la salud en Puerto Rico.
2: Cuéntamelo.
1: Hay un medicamento puertorriqueño que da esperanza contra el cáncer de mama. Y es un medicamento puertorriqueño.
2: ¿Cómo es eso puertorriqueño?
1: Que se hace, que se está haciendo aquí en Puerto Rico.
2: Wow.
1: Y se está probando con animales. Que es una empresa biofarmacéutica.
2: ¿Qué animales?
1: No, pero no, íbamos bien.
2: Los animales, háblalo.
1: Los animalitos.
2: Ah, ya.
1: Que bendito sufren con estas pruebas también.
2: Sí.
1: Tú
2: sí,
1: sabes,
2: sí,
1: sí. Pero te quité la risa. Ah, porque es que me la...
2: Sufrí. Me la batió.
1: Bueno, ok, mira.
2: Ay, ¿cómo se llama ese medicamento?
1: Pues mira, MBQ-167.
2: Ok.
1: Está en su primera fase de estudios clínicos en mujeres. Y hasta ahora las pacientes que lo han recibido han logrado estabilizar sus tumores. Esa es la parte importante, estabilizarlos. Y lo más prometedor es que ve en estudios con animales, el medicamento eliminó la metástasis, que es la etapa cuando ya está regado
2: el cáncer. Sí, que se transporta con la sangre.
1: Exactamente, a diferentes órganos o a huesos. Así que...
2: MBQ-167.
1: Me pareció súper chévere y es una farmacia, una empresa biofarmacéutica en Puerto Rico, MBQ Pharma.
2: Pues qué bueno.
1: Me pareció espectacular eso.
2: Sí, otra oportunidad más para ayudar a...
1: Sí. Y otra vez más, la tecnología a favor de la salud.
2: Sí.
1: Y eso es maravilloso. Oye, por otro lado, espérate, tengo que compartir con ustedes, con todas las radioescuchas maravillosas que les gusta comer rico. Y que como yo...
2: Ajá. Como yo.
1: Exacto.
2: Porque para comer, yo estoy al día.
1: Todo el tiempo. Mañana la receta es buena.
2: Sí, que los otros días fui a comer a un restaurante japonés. Qué clase altera. Pero no entremos en detalles. Qué clase altera. Bien boricua. Ajá. Era japonés, pero las alteras fue
1: pero
2: bien
1: no era
2: boricua.
1: Delicadito, no. En cuanto a
2: era
1: tamaño.
2: Un sushizote.
1: Bueno, el asunto es que ya nuestra querida amiga Charlotte Rivera y su esposo Sebastián Sotomayor abrieron Mimosas Brunch to table. En San Sebastián, que ellas tenían su local en Aguada. Lamentablemente hubo un incendio que se llevó todo el restaurante. Ellos ya tenían una hacienda, una finca en San Sebastián, así que vieron la oportunidad. Mire, ellos fueron maravillosos. Sí, lloraron, se frustraron. Se levantaron rápido Puerto Rico y, oye, la industria gastronómica de Puerto Rico los apoyó.
2: Sí.
1: Es que lo que es bueno es bueno. Y el ser humano, si es bueno, también se ve.
2: Sí.
1: O sea, la calidad de esos dos seres humanos es espectacular. Así que toda la gastronomía, la empresa los apoyó. Ellos fueron a hacer diferentes pop-ups a diferentes restaurantes. Uh-huh. El asunto es que abrieron ayer, nos invitaron, fuimos, comí como una demente. Pero Dios mío, qué cosa rica. Ya al final, tú sabes, eran 5 platos.
2: Sí, porque es toda una experiencia, ¿no?
1: Es la experiencia completa, ¿no? Exacto. Son 5 cursos, es diferente. El menú, claro, se mantiene parte del menú que hizo famoso a Mimosa, pero ya es un menú específico, 5 platos. Oh, Dios mío, mira, aquello fue delicioso.
2: Yo vi algo de unos pancakes.
1: Los pancakes de calabaza. Y entonces había una croqueta de conejo.
2: Pobre conejo.
1: Sí, ya sabía que iba a decir eso.
2: Qué rico estaba el conejo.
1: Perdonen. Con una salsita de tamarindo picante.
2: Qué rico.
1: Ay, Dios mío. Aparte de eso, una crepa taiwanesa con otras cremas y otras cosas. Unos huevos rancheros. Wow. Aquello estaba delicioso, una forma diferente a cómo se hacía en Mimosa. Y al final un brownie, que lo probé.
2: Y lo hacen ellos mismos, ¿verdad?
1: Todo. Y sí. Ese brownie es de la siembra de cacao, porque también, de verdad, una experiencia. Usted puede entrar a la página de Mimosa, están localizados en San Sebastián, y mire, vamos a apoyar lo bueno y lo nuestro. Uh-huh. Y es una familia que, mira, echó el resto y son un modelo a seguir por esos niños. Ellos tienen 3 varones. Que vieron a mamá y a papá, ok, esto se cayó, ¿cómo me levanto? Ahí está el...
2: Sí,
1: el
2: le ejemplo. Echaron pecho, le echaron para
1: adelante. Ahí está la
2: Oye,
1: la
2: y estos eventos son privados, ¿verdad? Es con grupitos pequeños.
1: Con grupos 20 personas, pero también hay diferentes experiencias. Uh-huh. Con de hierbas medicinales, por el cacao, uh-huh. Un maridaje de cacao y vino, los brunch. Usted entra a la página y hace su reservación y busca por ahí.
2: Mimosa Brunch. Farm to table.
1: Sí, eso es
2: en
1: así.
2: La finca.
1: En la finca. Está eso, chévere.
2: Está chévere. Sí, sí, sí. El concepto me encanta. Sí, a mí todo lo que es orgánico, todo lo que es así fresh.
1: Y tú no comí durante todo el día ni por la noche, porque aquello. Pero cayó bien. Sí. Allá está la diferencia.
2: Sí, porque no hay grasas malas.
1: Nada, nada. Todo estaba rico.
2: Exacto. Ay, no hay que preservar nada. Se preserva el estómago.
1: Mira, vámonos.
2: Se nos acabó.
1: Pero cuando volvamos, vamos a estar hablando sobre otra buena noticia de empresarios puertorriqueños jóvenes. Uh-huh. Y vamos a tener la conversación un poquito sobre los influencers, los influyentes.
2: ¿Tú eres influencer o eres influyente?
1: Prefiero, no, influyente. Ay, sí. Yo prefiero.
2: Bueno.
1: Y así que mira, vámonos.
2: De influencia nos vamos a un receso.
1: Regresamos con más
2: en Emociones con Sabor.
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1: Vuelta a Emociones con Sabor con Madeline Rivera y con
2: Ismael Tomasini por aquí. Oye, y hablemos un poquito ahora de esta compañía que está creando nuevas conexiones.
1: Oye, Connect.
2: Connect, de una amistad a una empresa multinacional.
1: Dos jovencitos
2: puertorriqueños con eje.
1: Puertorro.
2: Antonio Ortiz Martí y Carlos Nieves Cruz se conocieron en la universidad y en el 2011 decidieron crear Connect. Para resolver un problema muy común, ayudar a las personas que se quedan con el auto averiado en la carretera. ¿Te ha pasado?
1: ¿De qué? Gracias a Dios, no mucho, fíjate. Pero me pasaba mucho con mami cuando yo era chiquita. Porque papi estiraba el chicle en los carros, los estiraba. Tú sabes. Y hasta que no diera un cantazo al carro, no lo chequeaba. Porque lo quería hacer todo él.
2: Ya.
1: Le quería cambiar el todo. Oye, el aceite.
2: Y eso es una economía. Oye, eso es una economía.
1: Sí,
2: yo lo entiendo. Yo quiero que te entiendas que yo lo entiendo. Yo también estiro un chicle el poco a lo que el bolsillo.
1: No, claro, pero si no tienes el tiempo, papi era ebanista, así que tenía su taller y no tenía tiempo. Pero bueno, anyway. Pero sí nos quedamos.
2: A todos nos ha pasado. A mí me ha pasado. Aprendí como un. Yo tenía un técnica, un Mirage, y me pasó. No le cambié el aceite como por 3 meses.
1: Perdóname.
2: 3 meses después de que le tocara cambiar el aceite. Para cuando me di cuenta que tenía que cambiar el aceite, yo iba por la autopista a 70 millas. Acabo de confesar una infracción. Pero el carro pegó así. Y me paré. No se bieló, pero casi. Y ahí fue que entonces le cambié el aceite, porque tú sabes, a cantazo aprende.
1: Porque ni modo, exacto.
2: Oye, pues lo que comenzó con un equipo de apenas 8 personas y una inversión de $200,000 prestado por el padre de uno de los fundadores.
1: Oye, pero fue mucho.
2: $200,000 está heavy.
1: Mami no me prestaba $200,000.
2: Ay, yo quisiera. Continuamos, qué bueno que tenían eso disponible, porque genuinamente, donde tú estás, aprovecha las oportunidades que tienes.
1: Exactamente.
2: Así que hoy se ha convertido en una empresa de 700 empleados y operaciones en Puerto Rico, Panamá, Costa Rica, Colombia y México.
1: Eso es visión,
2: eso es trabajarlo. Porque sean $200,000 o no, prodúcelo y llévalo a todos estos países.
1: Claro, y mira la cantidad de clientes.
2: Y ahora cuentan con 850,000 clientes.
1: Son muchos.
2: Y recientemente entraron al negocio de los seguros al adquirir Premier Insurance.
1: Imagínate tú.
2: Así que,
1: o sea, a lo seguro, que ese negocio.
2: Sí, eso va de la mano. Te doy el seguro y te doy la cubierta y te recojo el cajo y te llevo donde tenga que llevar. Vale, qué clase de maquinón. Lo entiendo. Yo en mi área de trabajo también estoy poco a poco añadiendo otros servicios. Por ejemplo, ahora estoy haciendo lo de la torrefacción, que ya, gracias al Departamento de Agricultura, me visitaron y ya me dieron el visto bueno. Esta semana ya tenemos licencia de conducir una torrefacción.
1: ¿Tienes el número?
2: Soy el número 30 en San Sebastián.
1: Así que, eso es emocionante.
2: Y pues voy añadiendo, como ellos, en el mismo el sector de servicio, cositas que me den un
1: valor añadido. Y a su vez,
2: qué lindo
1: le das
2: tú dices las cosas.
1: ¿Viste? Ese valor se lo añade a la experiencia del cliente. ¿Ah?
2: No, totalmente. Así que ya mismo van a ver el cursito, ya mismo te digo, para que haya, y coja un cursito de cómo tostar café y toda la teoría. Sí, para que uno entienda. Porque parte de que la industria tuya crezca es que tú eduques tu mercado.
1: Definitivamente.
2: ¿Es o no, Pedro? Eso dijo el jefe.
1: Mira, estas manzanitas se ven bien lindas.
2: Yo quisiera comérmelas, pero se me llena la boca.
1: No puede.
2: Ya
1: no
2: mismo,
1: puede,
2: ya mismo, libre. En el break.
1: Gracias, esto ha sido un oficio de Opositivo Café.
2: De la jefa, de Yamsi los envió.
1: Exacto. Bueno.
2: Ajá. Influencer. ¿Tú eres una persona que influye en otra o eres un influencer de las redes?
1: O eres un influencer. Hay una gran diferencia.
2: Claro, pero te denomina influyente.
1: Yo no sé a quién yo influyo, pero yo prefiero ser influyente.
2: Claro.
1: Porque una persona influyente es una persona que tiene algo de valor que decir.
2: Claro.
1: Y realmente la escuchan a eso. Sí. Porque los influencers tienen muchos likes, tienen muchos followers, tú sabes, muchos seguidores. Hay personas que, gracias a que son influyentes y los escuchan y tienen algo de valor, se convierten en influencers. Pero hay muchos influencers que
2: no llegan.
1: Ajá.
2: No llegan allá.
1: Exacto, no llegan allá.
2: Y de hecho, aquí hay un punto bien importante sobre el tema de los influencers. Los influencers, me he topado, ¿verdad? Tuve un muchacho que no voy a mencionar porque ni siquiera le hice caso a lo que me estaba diciendo. Ajá. Pero llegó y me dice, mira, a ver si me das la comida gratis y yo los menciono en mi historia.
1: Ay, qué historia.
2: En la historia de sí, ¿no?
1: Historia.
2: Caramba, qué clase de concepto.
1: Te cuento.
2: Ok, yo le digo que no, porque yo primero no lo conozco, pero también luego de hacer un poco de ejercicio y ver la página, ¿verdad? Uno, él lo que de influencer eran los abdominales y enseñar las tetillas por ahí por todos lados, porque literalmente salen todas las fotos. Y los likes que tenían algo de likes eran las fotos de él específicamente. Eso no es un mercado
1: claro
2: que yo necesito.
1: Que no. Claro que no.
2: Segundo, tenía sobre 100,000 followers. Y la que mayor likes tenía, tenía como unos 200 likes. Y yo digo, ¿eso no cuadra?
1: No, no cuadra.
2: Eso es bots. Eso se llaman lo que son influencers pagados, que inventaron los números, los pagaron y ¡fua! Así que con los influencers hay que tener ese cuidado.
1: Hay que tener mucho cuidado. Y si usted está, bueno, hay que aceptar que las redes sociales pueden ayudarnos si estamos en cualquier negocio.
2: Sí.
1: No es porque estemos en Emociones con Sabor. No. Miren, usted está vendiendo bizcocho, tú tienes tu
2: yo vendo bizcocho.
1: Exacto, también, y café, y esto y lo otro. Pero vinieron, se quedaron, y es algo que tú le añades, un valor añadido a lo que tú haces. Pero si vamos a hacer redes sociales, que sea realmente que tenga un valor, que la persona que vea ese video, que te escuche, pueda añadirle un valor a su vida. Cada quien decide el valor que le quiere dar. Pero realmente que si tú hablas sobre el café, bueno, tú has estudiado, tú conoces tu mercado, ahora estás entrando en otra etapa y vas entrando, acabas de decir, que sigues desarrollando lo que es el negocio, pero no es que te levantaste una mañana y dijiste, ah, mira, voy a hacer esto y lo voy a empezar a decir.
2: Soy la eminencia del café.
1: Es poco a poco.
2: Sí.
1: Es poco a poco porque hay que crear esa credibilidad en la gente.
2: Oye, ¿qué mejor ejemplo que tu esposo, Otto, ¿sabes?
1: Exacto.
2: Otto se creó poco a poco y ahora todo el mundo sabe que él sabe de tecnología.
1: Poco a poco.
2: Él es el sitio donde voy a orientarme. Exacto. Él es un influyente.
1: Un influyente.
2: Que se convirtió en influencer. Porque sabe de lo que habla.
1: Pero comenzó antes de las redes sociales y de la palabrita influencer.
2: Sí, en buen boricua picó adelante.
1: Sí, picó bien adelante. Y entonces ha sido constante.
2: Sí.
1: Y él siempre me dice a mí y a las personas que están comenzando, me dice, mira, la constancia ha hecho la diferencia. Te paguen o no te paguen, pero si tú crees en algo, tú vas a desarrollar un concepto, necesitas ser constante.
2: Claro.
1: No te quites. Y eventualmente eso te dará un resultado.
2: Claro, totalmente. Y de hecho, ser influencer no es malo.
1: No.
2: Es cuestión de que uno tenga algo que ofrecer.
1: Es eso.
2: Y que no sea simplemente, porque hay muchos influencers de simplemente de likes.
1: Sí.
2: Quiero que me den likes, o me veo bien bonita,
1: o me
2: veo bien bonito, o soy bien controversial y ya. Uh-huh. Pero no represento una fuente de información correcta, una fuente de posibilidades.
1: Claro, y la realidad de la vida, lo que la gente quiere, desea, necesita.
2: Diste en el clavo. Sí, porque es que muchas veces estos influencers te presentan el trip a México o a Cancún, a lo que sea, donde fueran, y tú ves esa espectacular, esos momentos, esos paisajes, pero no te enseñan lo que hay detrás. Uh-huh. El tiempo, las sudas que dieron, el dolor de espalda, de cabeza, que no comí bien, eso que no para llegar allá, que me enfermé, que si el viaje, eso no lo enseñan. Uh-huh. Te enseñan solamente esos 15 minutos de todo un viaje de 2 semanas, se los resumen todo.
1: Sí.
2: Y yo creo que esa es una de las diferencias más grandes entre influencer y una persona influyente. Mm. El influyente te habla de la travesía, por ejemplo. Tenemos
1: sí,
2: aquí
1: y te da la realidad.
2: A Pedro. Pedro, cuando habla en Emprende y Conquista, te habla de la travesía, del dolor de cabeza, de
1: oye,
2: cómo resolverlo.
1: Y que está todos los días.
2: Exacto.
1: Pedro está todos los días en esa.
2: Así ajá. Que...
1: Y da credibilidad y da confianza. Porque exacto. Tú dices, esta persona, ¿sabes? O sea, yo me identifico con esta persona. Él está hablando de los pequeños y medianos empresarios. Oye, yo estoy empezando, o sea, que yo caigo ahí. Uh-huh. O sea, me puede pasar esto o lo otro.
2: Así que un influyente te guía. Un influencer te entretiene.
1: Sí, sí. Y puede convertirse, ¿verdad? Uno en otro. Y hay gente que ha comenzado como influencers y se da cuenta que hay algo más y que quiere algo más. Pues mira, chévere, un valor añadido. Pues mira, adelante. Se está hablando de que la economía de los influencers, ¿verdad? De esa burbuja.
2: Esa burbujita linda que tuvieron.
1: Sobrepasa los 300,000 millones de dólares. Y se piensa que para el 2027, que eso es ya en 6 meses, va a subir a 450,000 millones. ¿Cuánto tú has hecho? Me estás mirando como que, tú me estás hablando
2: aquí,
1: chino,
2: Madeline. No, realmente es una burbuja y lo que estoy pensando es en el cambio que hay ahora a la inteligencia artificial. Uh-huh. Porque ya estos influencers han llegado a un punto en el cual se vendían ellos.
1: Claro.
2: Ahora ya no necesitas un influencer necesariamente para llegar a tener unos views. Uh-huh. Mexicano. hay inteligencias artificiales que te crean un video perfecto.
1: Sí.
2: Para tener un hook perfecto.
1: Sí.
2: Para hacer, ¿sabes?, todo lo que tú necesitas. Y son herramientas yo como comerciante, en vez de ir, perdóname, voy a decir, supongamos que contrato a Madeline, ¿verdad? En vez de ir a donde Madeline, yo busco la aplicación y me crea el video completo.
1: Exactamente.
2: O sea, que es un cambio que va a haber en la economía, que aunque puede que crezca, ¿cuánto se va a ir a los creadores de IA?
1: Claro, esa es otra cosa. Porque, tú después lo puedes decir, de dar mucha información a la inteligencia artificial y te lo va a crear, pero de repente todo el mundo tiene el mismo contenido, el mismo tipo de video, y entonces ahí está el influyente que se sienta con la información, que piensa, que analiza, que dice esto funciona, esto no funciona, me conozco mi mercado, me voy por aquí, me voy por allá, y ahí está la diferencia.
2: Sí.
1: Y vámonos por aquí y por allá porque ya...
2: Válgame, nos vamos con mucha influencia para un breve receso, pero usted no se vaya que regresamos con más...
1: En Emociones con Sabor.
2: Válgame.
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2: Ismael Tomasini por aquí.
1: Es así, mira, la influencia, influyente. Vamos a terminar esto. ¿Tú eres influencer o eres un influyente?
2: Yo busco ser influyente. Influyente con mucho influencer. Como así, mezcla, un injunje.
1: Boricua.
2: Hey.
1: Oye, somos un bululú de cosas.
2: Como a mí, yo admiro mucho a Sheila de Dialecto Boricua, que comenzó siendo muy influyente desde hace más de 11 años atrás, 12 años atrás, y ahora se hizo una influencer.
1: Y ahora la gente dice, mira, esa muchacha, ¿de dónde salió? Mire, hace 12, 13 años... salió de la Universidad de Puerto Rico cuando era estudiante, creó este proyecto y fue constante. Uh-huh. Y es un proyecto que realmente, mira, educa, entretiene, porque esa es otra cosa, pero le educa a la gente de una manera tan, tan chévere, tan especial, con tanto respeto. Yo la admiro muchísimo.
2: Sí. Oye, y nos llena de orgullo porque adicional de hablar de cosas de boricua, nos hace sentir que, mira, somos únicos.
1: Somos únicos.
2: No hay otro, papi.
1: No. Y hablamos dialecto boricua. Sí. Porque hablar en puertorriqueño
2: nos identifica.
1: Eso es así.
2: ¡Ave
1: María!
2: Saludito a Sheila desde acá.
1: Saludos, un abrazo. Estuvo por aquí hace el otro
2: poquito,
1: día.
2: Sí.
1: Bueno, Mira, Adriana Díaz, a mí me encanta. Yo soy fanática de Adriana Díaz, nuestra tenimesista de Utuado.
2: Máquina de guerra.
1: Dios mío.
2: Eso, esa muchacha es impresionante. Sí, sí, sí, sí. Yo jugaba tenis de mesa.
1: ¿Cómo ella?
2: No como ella, pero llegué a jugar. Llegué a jugar porque no llegué a invertir. Chévere. Sí, pero eso es una magia. A mí me encanta porque llega un momento que tú dejas de ver el balón.
1: De verdad.
2: La bolita de ping pong, tú dejas de verla. Tú reaccionas y sabes dónde está, pero la bola va tan rápido que sí. No, tú no puedes ir.
1: No, porque ahí, claro.
2: Y la reacción de ella es...
1: Es increíble. Sí, esa muchacha. Es increíble. Y nació para eso. Sí. 3 años o 4 años ya tenía una raquetita.
2: No, y nos ha representado a nivel mundial en las Olimpiadas. Ya, uh-huh. ¿Qué le queda por representar? ¿Me entiendes?
1: Sí, y ahora va a liderar la delegación de tenis de mesa de Puerto Rico en los centroamericanos.
2: Claro.
1: Claro.
2: Claro está.
1: Y del Caribe.
2: Ojalá y que se lleve oro de nuevo. Ay, y sí, logre ahí dominar esta área.
1: 25 años sí. Que tiene.
2: Ahora ya está en su pick. Sí. La realidad es que el cuerpo humano, ya luego de 25 a 30 años, cuando un atleta está en su mejor rendimiento como atleta. Sí. Así que vamos a ver lo mejor de Adriana Díaz estos próximos 5 a 6 años consecutivos.
1: Exacto, y vamos a apoyarla. Sí. Vamos a apoyar a esos centroamericanos, empiezan ya mismo. Empiezan el 20 y pico.
2: Oye, ¿y la hermana se
1: retiró? No, mira, yo sé que una se casó.
2: Exacto, la que se casó.
1: Ajá. Yo creo que se retiró.
2: Se retiró, ¿verdad? Ajá. Ella dijo que ya. Sí. Bueno, no estoy seguro.
1: Hay otra,
2: esto es algo
1: que hay otra. Y está Brian Afanador, que es el primo. No sé qué ha pasado con Brian.
2: No sé.
1: Yo tampoco. Pero ella sigue ahí.
2: Sí.
1: Esa fue la que comenzó y esa es la que sigue.
2: Sigue produciendo.
1: Sí. Oye, no sé si has visto, hablando ahí de redes sociales, que ahora los hoteles que están como pegados son los de bienestar y salud.
2: Claro.
1: En vez de ir a unas vacaciones como usted, y yo las conozco y como tú las conoces, para pasarla bien, comer rico, dormir, y irse para la piscina. No. Ahora es, yo creo que es un estrés ahora también. Porque es, mira, he llegado a ver que yo digo, pero Dios mío, ¿cuánto cuesta una noche en ese hotel? Porque llegas y te miden, te meten en una máquina...
2: Okay.
1: Para medirte, no solamente la grasa en tu cuerpo, qué necesitas para dormir bien, cuáles son tus hábitos, hay un psicólogo, hay un fisiatra, hay de todo.
2: Oye,
1: es de salud y bienestar para que esa semana o esos días que estés, que te arruines, digo, que estés bien.
2: que te va a costar.
1: Te va a costar.
2: Te va a costar, pero vas a salir un poquito más...
1: Renovado. Pero se ven bellos unos espacios y meditación, yoga. Uh-huh. Es todo el wellness que está de moda.
3: Yo estaba viendo uno en Hawái.
1: Ajá.
3: $7,800 la noche.
1: ¿Viste?
3: ¿Ok?
1: Es el bienestar. A mí se me pierde aquí. Me pierdo la cabeza.
2: Sí.
1: $7,000. Pero dime si no una belleza, Pedro.
3: Solamente en artes, el hotel está valorado en, creo que era sobre $100 millones en artes.
1: Ok, bye.
3: Entonces, tú caminas por todo el hotel, todas sus facilidades, y es lleno de artes por todos lados, mundialmente aceptadas, brutales.
2: Wow.
3: Solamente en arte, en tecnología y cosas de bienestar, otra cosa que hablar.
1: Pero es interesante.
3: Ah, yo he visto como 500 videos.
1: Yo también.
3: Y yo trato de asimilar, yo me siento en mi casa, ay, me veo allí.
1: Yo se lo dije a otro el otro día y me dice, no me digas que quieres ir a uno.
2: Claro, ¿a quién no? Oye, ¿sabes que donde me casé, verdad? Uh-huh. Que es el Hotel Jibarito.
1: Ajá, saludito allí. Sí.
2: San Sebastián. Ellos están haciendo ese tipo de eventos y lo hacen por fines de semana. Y te hacen un paquete y te puedes quedar o puedes simplemente ir si vives cerca y te dan yoga. ¿Qué? Ellos tienen una piscina salina dentro caliente.
1: ¡Qué che! Sí, que es bien grande.
2: Sí, que tienen dos piscinas, se han ido hacia el lado de lo que es wellness.
1: El bienestar.
2: Así que es uno de los lugares que yo sé que está desarrollándose y es probablemente siguiendo lo que es el trending de los hoteles.
1: Exacto.
2: Porque son hoteles más pequeños, no son cadenas gigantes.
1: Sí, no, son inmensos. Bueno, yo no sé la que tuviste, ¿es grande, Pedro?
11: Sí.
3: Es un hotel en Hawái,
1: 5
3: estrellas. Estamos hablando ya de algo sumamente...
2: Seis estrellas.
3: Conmigo son seis, pero con sin mí son cinco.
2: Llegó la luz.
3: Por favor, por favor. Pero verdaderamente, yo todas las noches, algo, un hobby que tengo con mi esposa, nosotros no hemos podido viajar mucho en estos últimos años, porque obviamente estamos ajustando a esta nueva vida de padres, ¿verdad? Claro. Pero pensamos viajar con ellos en el nombre de Dios algún momento. Claro. Pero una de las cosas que nos gusta hacer a nosotros es sentarnos a ver hoteles de diferentes países. Wow. ¿Verdad? Y hay una persona específica que seguimos, que esa persona va a esos hoteles. Ajá. Y te enseña todo el hotel, te enseña, ajá, todas las facilidades, todo lo que hacen allá adentro. Y es espectacular. Y uno de ellos que estaba viendo era de eso mismo.
1: ¿Viste? ¿Y
3: en Hawái?
1: ¿Ah? Uno viaja con ellos.
3: Uno viaja con ellos. Espectacular, verdaderamente.
2: Oye, ¿tú sigues al mexicano?
3: No, él es americano. Yo te lo voy a enviar. Pues es buenísimo, buenísimo.
1: En México hay unos bellísimos.
2: Sí. Y hay muchos que son con temáticas específicas, sí, ¿sabes? Sí. Que hay un hotel que yo que vi que es en Europa y es en piedras, en cuevas.
1: Sí,
2: ¿sabes?
1: Sí, brutal.
2: O sea, que hay mucho para hacer.
1: Ah, entonces hay nutricionistas y ellos te enseñan tanto a comer diferente, ¿verdad? Y lo que tu cuerpo necesita, pero te dan recetas. No, una belleza. Eso es, y las comidas, Dios mío. O sea, yo quiero esas recetas. Bueno, sí, yo quiero ir realmente, pero a la vez está chévere.
2: Sí.
1: Está chévere. Está, porque si usted va a un hotel como ese, oye, algo se queda siempre.
2: Siempre.
1: No solamente el deseo de volver, claro, sino algo te queda.
2: Por lo menos el bolsillo vacío te va a quedar. Tienes una de esas opciones, vas a gastar. Pero también hay hoteles que donde yo me quedé en Costa Rica, ajá, no es tan costoso, ¿verdad? Y es un hotel que se llama el Bugavilia.
1: Ajá.
2: Y creo que lleva 100 años allí. Tiene su propio pozo de agua y todo.
1: Wow.
2: Pero tiene un jardín precioso que lo visitan de todo el mundo solo para sacar fotos de las aves que tienen, que no, wow, se ven en ningún otro lado, porque son, ellos mismos han traído y se hacen sus nidos y se quedan allí, ¿sabe? Que tienen mucho para ofrecer sin llegar a ser todo un wellness, claro, completo.
1: Es que Costa Rica es conocido por su ecoturismo.
2: Claro. Y allí
1: tienen tantos recursos.
2: Yo llegué y había un montón de gente de Alemania, de Rusia, con unas camarotas gigantescas. Y yo, mira, qué interesante. Y eran grupos tras grupos, todos, wow, los días iban. De verdad que fue una de las experiencias que mejor hemos tenido, porque a mi esposa, a Yamsi, le gusta quedarnos tranquilos, disfrutar el espacio, disfrutar de nosotros, ¿sabes?
1: Porque ustedes son de los que disfrutan los hoteles.
2: Claro.
1: Mi, ¿sabes?, hermana es así.
2: Sí, porque...
1: Yo disfruto el hotel, bueno, una buena cama, me acuesto a dormir, chévere, pero llego por la noche. Exacto. Explotadísima.
2: Yo lo intercalo. A mí me gusta intercalar las cosas. Yo un día vamos a tirarnos al camino y vemos todo lo que haya que ver ese día. El otro día, déjame en el hotel, ajá, a lo que me recupero. Claro. Tal vez por la tarde salimos cerquita, ajá, y al otro día vuelvo y hago. Claro, claro. Allí nosotros nos quedamos un día en el hotel. Ajá. Al otro nos fuimos 4 horas de viaje para el otro lado del país. De Costa Rica.
1: Guiando.
2: De San José llegamos a San Carlos, a un volcán que hay por allá. Ajá. Y allá hicimos otro hotel que era con aguas termales, pero con calma. Porque a mí cogiendo me enfermo.
1: Bueno, yo tengo que correr un poquito. Yo lo acepto. Después de descansar, eso sí. Descansamos, otro yo viajamos y no nos levantamos temprano. No. Comer, desayunamos y por ahí seguimos. Y podemos tener plan... e intercalamos el plan con lo que encontremos por el camino.
2: Claro.
1: Eso es.
2: Es rico.
3: Les mentí. No era 7,000. 9,200 la noche.
1: Ah, caramba. Miren, no era $7,000 el hotel de Hawái. 9,200 nada más. Son, wow, $2,200 extra.
2: Sí.
1: Por noche.
2: Muchas
1: veces.
2: A
1: la persona les acaba de dar un ataque al corazón y acaban de apagar el programa.
2: Oye,
1: Pedro,
2: oye,
1: eso no está bonito.
2: Pero como cantaba Siete, ¿sabes? No es tener chavo para muchas,
1: exacto,
2: cosas grandes, es poder vivir la experiencia juntos.
1: Ay, sí,
2: ¿sabes?
1: Sí, sí.
2: Vete para la playa.
1: Para la playa, exacto. ¿Qué más wellness que ese?
2: Puerto Rico
1: todos
2: es
1: los
2: una máquina.
1: Sí, y todos los atributos que tiene el mar. Uh-huh. Claro. O sea, depende la hora del día.
2: Sí.
1: ¿Y a qué playa? Porque si no, los boceteos.
2: Sí.
1: Y está un reggaetón al lado del merengue y el merengue al lado de la salsa y se repite otra vez lo mismo. Pero sí, en Puerto Rico hay mucho en la montaña.
2: Uh-huh.
1: En la montaña hay tantas cosas hermosas.
2: Puerto Rico es una obra de arte natural, sí, ¿sabes? Y sorprende por la cantidad de los acantilados, las escenas panorámicas que hay. La otra vez me fui para el área de Coamo, me subí por
1: Peñuel. Los baños de Coamo.
2: Sí, los baños de Coamo. Esas montañas, yo seguía subiendo y subiendo. Y mira para los lados. Yo iba por encima de las torres de transmisión de corriente, que son las líneas de alta tensión, que son 200 pies de alto, y yo pasándole por encima y seguí yo, Dios. Sí. Te da hasta cosquillita
1: en el
2: estómago.
1: ¿El yunque?
2: Sí.
1: Chacho, tú subes allá, sí, y definitivamente. Bueno, pero eso es lo que hay, así que usted puede hacer sus reservaciones. Otra cosa es que en este tipo de hotel de bienestar, los teléfonos no están aceptados. O sea, lo aceptan, usted llega con él, pero...
2: No hay wifi en el costo.
1: No.
2: No hay wifi.
1: No hay televisión. No hay radio. Tú sabes que el primer hotel que empezó en Puerto Rico con eso estaba en Rincón. Horn Dorset Primavera.
2: Ah, sé cuál es.
1: Qué bello.
2: Sí.
1: Cuando yo fui una vez nada más fui. Y yo decía, pero es real, no hay televisor, es real, no hay radio, es real que lo que hay es una biblioteca. Era hermosa. Era un hotel boutique, era pequeño.
2: Sí.
1: Y no era para niños, porque no había nada para ellos.
2: Exacto.
1: Era para que los adultos descansaran. Una experiencia.
2: De hecho.
1: Yo estaba en universidad y era como que, ¿qué es esto? Sí. Tan aburrido. Ajá. Pero a la vez, la experiencia fue hermosa. Sí. Estaba en Rincón.
2: Sí. De hecho, hay muchos estudios que demuestran que tener un celular, ¿verdad? Y tener tablets y conectarse todo el tiempo a cosas eléctricas. Uh-huh. Tú recibes esas cargas,
1: claro.
2: Que son cargas positivas, ¿verdad? De electrones positivos, y te da estrés.
1: Así
2: que tú solamente con estar rodeado de tantas cosas, me puedo imaginar el pobre Pedro, ¿verdad? Que tiene que bregar todos los días con transmisiones electromagnéticas, estar cerca de las antenas. Su cuerpo absorbe esto.
1: Sí, sí.
2: Y si tú no consigues ese momento de hacer ground, de tocar tierra, de botar todo eso, tú andas en estrés sin darte cuenta.
1: Todo el tiempo. Otto.
2: Sí, máquina.
1: Tú sabes, cada 20 minutos él sale de su estudio, porque es que todo, o sea, hay muchas cámaras, hay muchas luces, hay mucho de todo.
2: Así que, sí, exacto. Así que estos lugares que te promueven un espacio en el cual no tengas que usar tus redes sociales,
1: nada.
2: Hay celular,
1: no.
2: Puedes ir a la playa, hay piscina, hay su patio, tú te descargas y logras realmente conseguir un poco de relajación y de estrés, liberarlo. Sí.
1: Así que si todavía quedan vacaciones, no queda tanto porque lo que quedan son 2 semanas de julio y los maestros ya empiezan la primera semana de agosto. A mi prima, un beso. Ella dice, pero no, yo no quiero empezar a la escuela. Pero si todavía tiene un breakcito, no ha cogido vacaciones, mire, piense, en Puerto Rico, ¿dónde usted puede ir un fin de semana? No se vaya al viejo San Juan, ¿verdad? Porque ahí va a caminar. Yo soy de San Juan y yo sé que se camina y yo vamos al viejo San Juan. Así que eso es para caminar. Un calor, hijo de su madre.
2: Salud.
1: Pero en la montaña, en el centro, acá mismo en el oeste, en el sur, hace un calor.
2: Está de show.
1: Pero la montaña, pero Puerto Rico... Lo hace.
2: Sí, oye, y siempre uno se puede dar un buen bañito en uno de los ríos o en una esquina, así que sude todo lo que tenga que sudar, traiga cambio de ropa siempre que vaya a salir para todos lados para que no termine pelado por estar secándose.
1: Y sobre todo, la actitud correcta.
2: Sí.
1: Descubra Puerto Rico, vaya a pasarla bien, y si no tiene el fin de semana, pues un día, como tú dices, y ya.
2: Sí, una tardecita.
1: Y con esa actitud de renovarse y reconectarse con usted, y ya. Vámonos.
2: Oye, con esa actitud.
1: ¿Qué viene, Pedro?
2: Sí, nos vamos a coger una pausa para descargar.
1: Exacto.
2: Y liberar un poquito.
1: Y le dejamos los micrófonos a Pedro Hernández, claro. Así que no se vaya, que regresamos con más.
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2: Ismael Tomasini por aquí y comienza el segmento que más me gusta a mí.
1: Exacto. Emprende y conquista con Pedro Hernández Bello.
2: Dímelo, Pedro.
3: ¿Cómo ustedes están? ¿Tan bien?
1: Estamos bien. ¿Y tú?
3: Todo bien, gracias al Señor.
1: A punta de caramelo. Mire, en algún momento, ajá, yo espero que no sea ahora, Pedro está a punto de ser papá por segunda vez.
3: Eso es así.
1: En algún momento se dará, yo espero que no sea al aire.
3: Yo espero conmigo, que aquí. En estos próximos minutos no me llamen.
2: Por lo menos después de las 3 pueden llamarlo.
1: Dale.
3: Por lo menos después de las 3 de la tarde me pueden llamar.
1: Bianca va a decir, mira, Madeline. Cariño, pero hasta ahí.
3: Yo no creo que Bianca esté pendiente de nada de eso. Ella me va a llamar y ya está.
2: Exacto. Cuando es, toco.
3: Así mismo.
1: No le han dado contracciones todavía, ni sencillitas.
3: Le están empezando ya ha tenido, así que estamos en cualquier momento, literalmente.
1: Es en serio, literal.
3: Es en serio, sí.
1: Qué bien.
3: Felicidades. Pero interesante, va a estar bien bueno el nombre de Dios, espero que salga todo
1: y
3: bien.
1: Y el nene, que va a ser hermano mayor,
3: Pedro Andrés va a ser hermano mayor de Pedro Sebastián, así que...
1: ¿Y está listo Pedro Andrés?
3: Pues sí, gracias a Dios. Bueno, no sabemos, ¿verdad? No sabemos cómo va a estar listo, sí, dice él, ¿verdad? Pero obviamente que nosotros como padres tenemos hasta unos regalitos que Pedro Sebastián le trae a él, y él le tiene uno a Pedro Sebastián también.
1: ¡Ay, qué lindo!
3: Así que obviamente para que no se sienta como que, mira, todo va a ser la atención para Pedro Sebastián.

0: que hay muchos padres que quieren el lado fácil y no saben criar, obviamente,
1: El resultado se ve.
0: el resultado se ve, bueno, lo vemos en la, en las noticias todos
1: Todo el
0: los
1: tiempo.
0: días. Todos los días.
1: Todo el
0: Y al
1: tiempo.
0: final, si tú vas al génesis de lo que ha pasado con ese hombre o esa mujer, vas a ver
1: En la
0: que en un
1: familia,
0: momento
1: papá y
0: dado,
1: mamá.
0: papá y mamá pasó algo. O
1: Definitivamente.
0: faltaron, lamentablemente, por cosas,
1: Papá, mamá, abuelo,
0: ¿verdad?
1: o sea, el adulto que ha estado a cargo.
0: El núcleo familiar es bien
1: Esa crianza
0: importante.
1: es
0: Claro.
1: vital. Es la base.
0: Y es algo sacrificado, pero lleno de bendición, lleno de
1: Sí.
0: amor. Creo fielmente en eso.
1: Yo
0: Claro.
1: también.
2: Oye,
0: Sí.
2: y
1: También.
2: esto que estamos hablando de que papá, mamá tienen que dar la milla extra, tienen que criar, se aplica también mucho a los negocios, ¿verdad, Pedro?
0: Claro. Oye, este
2: ¡Ah!
0: Ismael
2: ¡Qué
0: está
2: clase
0: que
2: de unión!
0: corta.
2: ¡Qué clase
0: ¿Qué
2: de
0: clase
1: Porque él habló de eso, yo digo, será la empleomanía, que es el
2: Porque me
1: tema,
2: sentí
1: la
2: identificado.
1: empleomanía.
0: Pues
1: ¡Bum!
0: mira, el chiste fue que estábamos empezando a hablar de empleomanía y dije, déjame cogerlos a ellos, pero ese no es el tema de hoy, pero déjame cogerlos a ellos. Pero el tema de hoy, algo muy interesante, porque para todo el que nos está escuchando, es, y algo muy importante, todas las pequeñas y medianas empresas que toman la decisión sin mirar los datos, al final del día cometen errores. ¿Ok?
1: Okay.
0: Se hizo un estudio del 2026. En marzo 2026 se hizo un estudio donde indica que más del 80% de las empresas que toman decisiones sin mirar los datos, hoy en día están diciendo y cerrando sus facilidades. Est
1: 80.
0: 80%.
1: Eso es mucho.
0: Y te voy a decir, Madeline y Ismael, yo he ido a lugares donde cuando yo le pregunto, pregunta sencilla, dime el producto que más tú vendes. No
1: No
0: sabe.
1: sé.
0: No sé, yo creo. Pues me parece, siempre lo hemos hecho así, ¿sabes? Y digo, pero está fallando algo aquí, no me está cuadrando la cosa. A ver, y ahí es que yo me doy cuenta que en la empresa no se están tomando decisiones informadas con
1: Informada.
0: datos.
1: ¿Cuál es, qué es lo más que se vende en Opositivo?
2: Café.
1: ¿Cuál café?
2: No,
1: ¿Frío, caliente?
2: fíjate, el café que más se vende es el latte. Siempre ha sido el más que
0: Muy
2: se
0: bien.
2: vende.
0: Café con
2: Gracias.
0: leche.
2: Me ponen a mí en la mirilla de esta
0: ¿Viste? ¿Viste
1: Claro,
0: cómo te
1: porque
0: pusiste? No
1: tengo.
0: fui yo, no fui yo,
2: No,
0: fue
2: yo lo vi
0: Madeline.
2: venir, yo lo vi venir, yo lo vi venir, me tocó.
1: La teoría y la práctica. Y yo aquí en el medio.
2: Y lo más que se vende de comida son las quesadillas pechugonas.
1: Ah, tú me habías dicho.
0: Sí, él había mencionado eso.
2: Así
0: Muy
2: que esas
0: bien.
2: dos son los picks.
0: Pues
1: Perfecto.
0: mira, hay cinco preguntas que yo hago a un pequeño y mediano empresario, que si usted se puede aplicar, si me está escuchando ahora mismo, lo puedes aplicar a tu vida. Hay cinco preguntas que yo te hago. Y en la primera me la contestó excelentemente bien Ismael.
2: Vale.
0: La segunda es, ¿cuál es el producto que más ganancia te deja? Ok, porque una cosa es un producto que se vende mucho
2: Sí.
0: y un producto
1: Y
0: que te deja
1: claro.
0: mucha ganancia,
1: Claro,
0: ¿ok?
1: claro.
0: Porque yo veo muchos empresarios enfocados en productos que se venden mucho, pero con poca ganancia. Y hay mucho esfuerzo y poca, ¿cómo se dice? Poco disfrute de ese esfuerzo. Pero veo clientes, ¿verdad? Que me dicen, Pedro, este se vende mucho, pero el más que me deja es este, es el otro. ¿Me
2: Claro,
0: entiendes?
2: claro.
0: Ah, pues entonces hay que trabajar con eso, ¿verdad? ¿Y
1: Exacto.
0: por qué se te está dejando tanto y el más que se vende no se está dejando? ¿Qué está pasando? Eso es importante conocer. Ya estoy mirando los datos, ¿verdad? Esa pequeña y mediana empresa se siente y dice, oye, sí, yo vendo mucho café, pero el café a mí me deja $1, un ejemplo, $2, cada taza de café, $3, lo que sea. Pero si yo vendo la pechugona que se llama, ¿verdad? La
2: Sí,
0: pechugona,
2: es
0: la pechugona.
2: un nombre bien catchy, yo lo sé.
0: No, no.
2: Lo puse yo, lamentablemente. Soy
1: Quesadilla pechugona.
2: el sí, que sabía pechugona.
0: La pechugona me deja $10. Yo, ah, pues la pechugona te está dejando mucho más que el
2: Sí,
0: café,
2: sí, sí.
0: ¿verdad? Así que hay que conocer eso, porque muchas veces yo veo que se enfocan mucho. No, yo vendo más esto, ok, pero cuando le pregunto, ¿cuál te deja más? Ah, y ahí se quedan como que, espérate, que no sé. Esos son conocimientos, datos
1: Claro.
0: que nosotros como pequeño y mediano empresario tenemos que tener en nuestras manos, porque ese dato me va a ayudar a mí a yo esforzarme a darle más promoción a ese que me deja más ganancia. Porque si ese me está dejando más ganancia, yo tengo que promover ese más que el que se está vendiendo más.
1: Claro.
0: ¿Me
2: Claro.
0: entiendes? O tengo que buscar una manera de tener más ganancias en el que se está vendiendo más.
2: Claro.
0: O sea, que algo está pasando. Algo que me gusta, una de las compañías más exitosas del mundo, se llama Apple, ¿verdad? Apple se dice que la ganancia de ellos en cada producto está sobre el 80%. Uh-huh. Es una de las ganancias casi más altas de la industria. Apple vende

0: no vende tanto como Android, no vende tanto como Microsoft, no vende tanto como Google, pero Apple tiene más ganancias que todos ellos.
1: Claro.
0: Porque el producto de ellos gana mucho más que los otros en su competencia. Y por eso es tan exitosa hoy en día. Una de las compañías trillonarias,
1: Sí, que tienen
0: ¿verdad?
1: trillón tirado. Cash.
0: Cash
1: La gente
0: puro, ¿sabes?
1: está a otro nivel.
0: Y otra pregunta que yo le hago. ¿Cuáles son los clientes que regresan a comprar el mismo producto?
2: Oh, sí. Los
1: Sí.
2: recurrentes.
0: Los
2: Ahí está.
0: recurrentes,
2: Y
0: ¿cuáles?
2: vuelve. Y
0: ¿Cuál es
2: vuelve.
0: el cliente? Y esa pregunta muchas veces dicen, ok, yo sé que vienen a comprar café, ok,
2: Y
0: cool,
2: ajá, y
0: pero ¿qué
2: cuando
0: otra
2: te...
0: cosa vienen a comprar?
2: Cuando tú dices recurrente, es el mismo cliente, los clientes de tal
0: Bueno,
2: edad, tal
0: es
2: rango.
0: importante saber las edades de tus clientes y es importante también saber qué cliente está regresando a comprar qué. ¿Y qué pasó que ese cliente que normalmente compraba eso ya dejó de comprarlo?
2: ¿Por qué?
0: ¿Por qué? ¿Ok?
2: ¿Hacia dónde va el interés?
0: Claro. A ver, tú tienes que saber una pregunta que nadie me contesta. Yo le digo, dímelo, ¿cuánto te cuesta conseguir un cliente? Mira la pregunta tan sencilla. ¿Cuánto te cuesta a ti, económicamente hablando? Porque el tiempo es dinero,
2: Claro.
0: ¿verdad? ¿Cuánto te cuesta económicamente hablando tú, de tus esfuerzos, que un cliente entre por esa puerta?
2: Ay, te digo.
1: Sí, es interesante. Es
0: A ver.
1: interesante
0: A ver.
2: Sí, la
1: Porque
2: pregunta.
1: uno tiene que analizar también. Yo, por ejemplo,
0: Claro.
1: y me gusta porque me estoy autoevaluando.
2: Para
1: Yo
2: eso era
1: hago,
2: realmente.
1: exacto, yo
2: Exacto.
1: hago mucho trabajo fuera de la oficina o fuera del local para llamar la atención y que lleguen. ¿Sabes? Que
2: Para
1: hay un
2: establecer
1: valor,
2: marca.
1: exacto, hay un valor que es adicional, no solamente monetario,
2: Pero
1: sino
2: ese
1: que
2: es tiempo.
1: es trabajo, tiempo
2: Claro,
1: mío,
2: tiempo tuyo.
1: como dice Pedro. Pero también están las promociones, están los
0: Claro.
1: flyers, están los eventos en los cuales me anuncio, ¿verdad? O sea que hay un costo
2: Sí,
1: definitivamente
2: claro.
1: ahí
2: Sí.
1: interesantísimo.
0: Y al final del día, la pregunta más importante, ¿cuál es el producto más rentable o el servicio más rentable que tú tienes? Puede ser un servicio, puede ser un producto, porque hablamos de producto, porque tenemos aquí a Ismael, ¿verdad? Que tiene sus
2: Pero puede ser
0: productos,
2: un servicio,
0: pero puede ser un
2: claro.
0: servicio, ¿me
2: Sí,
0: entiendes? Yo estoy
2: sí.
0: dando el ejemplo de producto, pero muchas veces yo veo gente que tiene productos y servicios.
2: Fíjate,
1: Sí, yo. Sí, sí.
2: y en mi caso, que yo soy coach de vida, que cada sesión ¿verdad? Con un cliente es 1 hora, siempre se va un poquito más. Y el tiempo ahí es intenso,
0: Sí.
2: porque tú estás trabajando con las metas de esta persona, estás trabajando con sus maneras de ser, con las emociones, o sea, con todo en 1 hora. Que otro me dice, Dios mío, pero es que eso es tanto el
0: Claro.
2: trabajo. Pero por 1 hora versus un taller
0: Claro.
2: de 3 o 4 horas, ¿verdad? Obviamente, esa es más rentable.
0: Claro. Y lo que
2: Y
0: pasa
2: lo
0: es
2: haces
0: que...
2: de donde sea, no es que te tienes que vestir, que ir a... O sea, el carro, la gasolina, la depreciación, son muchas cosas.
0: Estamos en la era de la data, yo digo. A ver, tenemos tanta data a nuestra mano, ¿verdad? Que
2: Sí.
0: nos puede ayudar, ¿verdad? Que puede serle bendición para nuestras vidas. Pero lamentablemente, la mayoría de los pequeños y medianos empresarios no saben acceder a ella, no saben cómo usarla ni cómo implementarla. Y el problema que tienen hoy en día muchos pequeños y medianos empresarios es que copian lo que está haciendo el de al lado.
2: Claro.
0: Y probablemente lo que está haciendo el de al lado no te va a funcionar a ti. ¿Sabe?
2: No.
0: Yo veo mucha gente que de repente aquí empezaron a vender limonada, uno tras otro. Y digo, pero ¿qué pasó aquí? Todo el mundo vendiendo limonada.
2: Y
0: ¿Y qué
2: ahora
0: pasó con
2: las
0: las
2: cremas con
0: limonadas?
2: fresa.
0: Ahora son las fresas con la crema esa de
2: ¿Qué?
0: la madre España. A ver, ¿qué va a pasar con todo esto? ¿Por qué fue exitoso en un momento dado, en un lugar específico, en un tiempo específico? ¿Y por qué va a ser exitoso para ti ahora? ¿Por qué todo el mundo hace ahora lo mismo?
2: Exacto.
0: A ver.
2: Ahora las galletas se llena.
0: Las
2: Ahora
0: galletas
2: son las galletas.
0: rellenas, todo el mundo hace lo mismo. Entonces, ¿qué pasa? Cuando estamos entrando en un negocio, y a mí me duele mucho porque yo he pasado por esto. Yo aquí, ahora mismo estoy en vivo en Emociones con Sabor y he escuchado a mucha gente que me dicen, Pedro, es que yo he dejado todo el dinero que yo tengo en este negocio. Pero no es dejar el dinero en el negocio, es que tú te sientas a analizarlo.
2: Claro. ¿Por qué? ¿Qué
0: ¿Qué
2: pasó?
0: está pasando? ¿Qué está sucediendo con este tipo de negocio? ¿Cómo vamos a hacerlo rentable? ¿Cómo vamos a trabajar? ¿Qué está funcionando? ¿Qué no está funcionando? La data está ahí. ¿Sabe?
2: Sí.
0: Hoy en día la tenemos accesible.
2: Y los resultados hablan.
0: Ya, claro.
2: Tienes que mirarlo. ¿Sabes? No te puedes oír a oídos, ¿sabes?
0: Claro,
2: oídos
0: sordos. Y yo creo que aquí Ismael y Madeline han entrevistado una multiplicidad de personas que son exitosos empresarios. Y la mayoría, cuando yo hablo con ellos me dijeron, al principio yo estaba, ¿sabes? Pelado, ¿sabes? Yo estaba dueñándole todo el negocio, pero de una forma inteligente, ¿verdad? Que la gente se creía que yo estaba echándome para atrás con los chavos para arriba.
2: Correcto.
0: Pero verdaderamente no. Verdaderamente yo estaba ahí. Todo lo que el negocio estaba ganándose era para él otra vez, para poder invertir, para poder para crecer. Sí. Verdaderamente. Pero obviamente esas decisiones son informadas. Uh-huh. ¿Sabes? Por favor, tú que me estás escuchando, toma decisiones informadas en tu negocio. Hay mucha data. Hay mucha manera de acceder a esa data. Oye, hay manera que usted le puede preguntar a sus clientes. ¿Sabes? ¿Te gustó? ¿No te gustó? Uh-huh. A un empleado que tú le enseñes hablar con un cliente de una manera correcta, ese empleado puede extraer mucha data para tu negocio. Uh-huh. Un empleado que cuando reciba el cliente lo atienda, ¿cómo se encuentra usted hoy? Todo bien, me alegro mucho. ¿De dónde viene hoy? Ah, tú eres de aquí del área, tú eres de aquí de Moca. Ay, qué bueno, yo tengo familia allí, ya tú tienes algo. Ah, mira.
2: La conexión ahí.
0: Tengo una conexión ahí, tengo de data. Y ese empleado lo apunta del área, de Moca, de Aguadilla. Y le pregunta, oye, ay, que yo siempre te veo con este tomando este café. ¿Te gusta mucho? Ay, sí, me encanta. ¿Y tú has probado la pechugona? No, no he probado la pechugona. Pues la debes probar, está bien buena, mírate esto. Entonces, o sea, hay una multiplicidad de cosas que tú, entrenando bien un empleado,
2: eso,
0: tú puedes extraer data. Uh-huh. Y esa data tú la puedes usar a favor al final del día.
1: Claro.
0: A favor. Porque lo que no se mide, no se puede mejorar.
1: No.
2: Definitivamente.
0: Yo siempre digo a ellos, todos, lo que usted no mide, usted no puede mejorar porque usted no sabe lo que está pasando.
2: Y eso pasa en todas las ligas.
0: Claro.
2: En toda, gente. Estamos hablando con Pedro Hernández en el tema de emprendimiento, pero en el área educativa, lo que no se mide, no se sabe cuál ha sido el resultado que tenemos, por qué pasó. Uh-huh, o sea, uh-huh. La evaluación es todo. Hay que
0: correcto,
2: medir. Hay que
0: correcto.
2: Medir. Estadística.
1: Como dice, allí en Oposido yo tengo listita. Pregunta, ¿es la primera vez que nos visitas? ¿Quién te trajo? ¿Fue un referido? Uh-huh. O sea, son información ¿cómo llegaste?
2: ¿Cómo llegas? Uh-huh.
1: Que a veces te sorprende. No, yo vengo de Gurabo.
2: Ajá.
1: Exacto. ¿Qué tú haces por acá?
2: Ajá.
1: ¿Y cómo me viste?
2: Exacto.
1: ¿Y
2: cómo te enteraste? Fue por las redes, fue por periódicos.
1: Por Google, ¿dónde me viste?
0: Claro.
1: ¿Sabe? Que...
0: Claro.
2: Y al final del día, a veces la gente piensa que eso no es importante.
1: Eso es oro.
0: Oro. Cuando la persona termina de comer o termina de recibir su servicio, ¿usted le manda una encuesta a esa persona?
2: Sí.
0: Yo he visto tanta gente que tiene pequeños negocios y vi uno, y estamos terminando ya y estamos en la postrimería del programa.
2: Correcto.
0: Un señor que pintaba casas. Y él me dijo, Pedro, ¿sabe cómo cuando yo termino lo que yo hago? Yo le entrego a la persona unas preguntitas para que me conteste cómo fue su experiencia conmigo. Y es anónimo. Esa persona entra, me la llena y me la envían anónimamente. Yo no sé qué
2: me la estoy enviando. Y él pinta casas.
0: Él pinta casas.
2: Pero
0: y
2: está
0: dije,
2: bien,
0: mira
2: claro.
0: Qué bien. Y él me dice, yo he aprendido tanto de esas encuestas que me ha ayudado a mejorar mis servicios y añadir servicios a mi negocio.
1: Claro.
2: Está bien claro en su negocio.
0: Claro.
2: Y el valor que tiene.
0: Claro.
2: Mira, Pedro, ¿dónde las personas se comunican contigo para que llamen ahora mismo? Bueno, ahora no, tan pronto termina el programa.
0: Y si Bianca empieza a parir, pues no me llamen tampoco.
1: Llame antes de que Bianca lo llame.
0: Aquí en Emociones con Sabor, de lunes a viernes, con Madeline Rivera Otero, se puede comunicar en Emociones con Sabor o en Radio Grito al 787-897-1200. Gracias, Madeline.
2: Gracias,
0: Ismael.
2: Pedro.
1: Gracias, Pedro.
2: Gracias, Ismael.
1: Gracias, Madeline.
2: Claro, y
1: gracias
2: a ustedes, amigos. Gracias por habernos sintonizado, pero recuerde que nos vemos mañana, que es día de receta.
1: A comer.
2: En otra edición
1: de Emociones con Sabor.
2: Cuídense mucho. Chao, chao.
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1: Buenas tardes. 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Estas son las noticias para hoy, 14 de julio, le informa Kevin Rosado.
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3: Periodista Oscar Serrano advierte sobre grave amenaza a la libertad de prensa. Un debate profundo sobre la independencia de los medios de comunicación y el derecho a la información sacude al país. El veterano periodista Oscar Serrano lanzó una fuerte advertencia tras la divulgación de un intercambio de mensajes de texto entre el secretario de la Gobernación, Francisco Domenech, y el exsecretario de Desarrollo Económico, Sebastián Negrón. Serrano reaccionó públicamente a la declaración jurada de 70 páginas que Negrón presentó ante la Comisión de Innovación, Reforma y Nombramiento del Senado. En dicho documento bajo juramento se detalla que en octubre de 2025, Domenech instruyó al entonces secretario a no contestar una solicitud de información de Serrano e incluso afirmó textualmente: "No le digas a nadie, estoy intentando matar la historia". Durante una entrevista radial, Serrano sostuvo que el aspecto más preocupante no es la mención de su nombre, sino la absoluta certeza con la que el secretario de la Gobernación aseguraba que la nota periodística no sería pública por el medio donde labora el reportero. Al juicio de Serrano, estas expresiones plantean un grave problema que siembra dudas sobre la credibilidad de todos los medios de comunicación y sugieren la existencia de un patrón regular de intervención gubernamental. El periodista aclaró que la información en disputa nunca llegó a convertirse en una nota periodística porque determinó que faltaban elementos para su desarrollo. No obstante, enfatizó que este desenlace no resta gravedad a las expresiones de Domenech. En su mensaje, Serrano hizo un llamado directo a los dueños y gerentes de los medios de comunicación para que expliquen al público cómo protegen la línea editorial frente a este tipo de presiones. De igual forma, exhortó a sus colegas a no ceder ante la censura y recordar que la lealtad del periodista es con la ciudadanía y no con los gobernantes. Ante este panorama, la Junta de Directores del Overseas Press Club de Puerto Rico condenó de forma enérgica lo que calificó como un intento de censura previa. Su presidenta Wilma Maldonado catalogó la situación como un patrón burdo para evitar que el pueblo conozca información que pueda afectar políticamente a la administración y exigió explicaciones tanto al gobierno como a la gerencia de Noticel. Por su parte, el secretario de la Gobernación, Francisco Domenech, ha rechazado categóricamente todas las alegaciones del expediente, tildándolas de mentiras, medias verdades y tergiversaciones. En otras notas, alarma el aumento de costos en hogares para adultos mayores. Mantener y vivir en un hogar de cuidado prolongado para adultos mayores es una tarea cada vez más costosa en Puerto Rico. Los propietarios de estos centros advierten que el alza constante en los costos operacionales los ha obligado a elevar sus tarifas, lo que amenaza con limitar drásticamente el acceso de las familias a estos servicios esenciales. Esta situación ocurre en un escenario demográfico crítico. Datos recientes ubican a Puerto Rico en la posición número 8 entre los países con mayor envejecimiento poblacional en todo el mundo e incluso portavoces del sector aseguran que la isla ya se encuentra en el puesto número 3 a nivel global. la proporción de adultos mayores de 60 años en el país aumentó de un 26.6% en el año 2016 a un 32.3% en la actualidad. A diferencia de otras jurisdicciones de Estados Unidos, en la isla no existe una cubierta de Medicaid para costear este tipo de atención a largo plazo. Por lo tanto, el peso financiero recae casi por completo sobre los propios envejecientes y sus familias, quienes deben combinar el seguro social, pensiones, ahorros y el apoyo económico de sus hijos para cubrir los gastos. Aunque el ingreso promedio de las personas de edad avanzada ronda los $42,000 anuales, la clase media queda en un limbo de extrema vulnerabilidad, ya que no califica para ayudas de pobreza, pero tampoco puede costear la vida diaria con el alza en el costo de vida. Pero, ¿cuánto cuesta realmente un espacio en estos centros privados? Mientras que hace 10 años el costo mensual comenzaba en $1,500, hoy en día supera fácilmente los $2,500 al mes para cubrir apenas las necesidades básicas de agua, luz y alimentación. Los operadores explican que la factura de energía eléctrica puede costar entre $4,000 y $5,000 mensuales y el agua alcanza hasta los $900 en un hogar de 30 residentes. Además, la nómina consume el 80% de los ingresos de estos centros de cuidado. A esta presión económica se suma la seria dificultad para reclutar y retener personal frente a otros sectores comerciales que ofrecen salarios similares pero con menor carga física y emocional, lo que obliga a los administradores a aumentar los salarios para evitar la fuga de empleados. Actualmente existen 1,118 centros licenciados en el país. El censo oficial registra a 16,669 adultos mayores viviendo en estos hogares de cuidado prolongado, aunque la asociación de sector estima que la cifra real se acerca a los 27,500 residentes. Expertos y líderes de la industria advierten que, de no diseñarse un sistema integrado de cuidado y una política pública nacional que incluya incentivos gubernamentales para mitigar los gastos de luz, agua y alimentos, llegará el momento en que la mayoría de los ciudadanos no podrá pagar por este servicio de salud tan vital.
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3: Alerta de salud por confusión entre síntomas de calor y condiciones mentales. Las autoridades médicas en Puerto Rico han emitido una importante advertencia ante las intensas olas de calor que afectan al país. Los expertos de la salud alertan que los síntomas de la deshidratación severa pueden confundirse fácilmente con las manifestaciones de condiciones de salud mental, lo que podría retrasar una atención médica oportuna. Los jefes médicos de la Administradora de Servicios de la Salud Mental, APS Health, señalaron que los pacientes con diagnósticos psiquiátricos enfrentan vulnerabilidades particulares bajo temperaturas extremas. El uso de ciertos medicamentos controlados, como los antipsicóticos, puede alterar la capacidad del cuerpo para regular la temperatura, modificar la sudoración o afectar el estado de alerta. Sin embargo, los especialistas enfatizan que bajo ninguna circunstancia se debe suspender o modificar un tratamiento psiquiátrico sin consultar previamente con su médico de cabecera. El psiquiatra José Maza Tormos explicó que un estado de confusión severa provocado por la falta de líquidos puede convertirse rápidamente en una emergencia médica si no se identifica a tiempo. El especialista hizo un llamado a los cuidadores de personas con demencia o psicosis para que vigilen de cerca el consumo de agua, evitando tanto la deshidratación como la sobrehidratación, la cual puede alterar peligrosamente los niveles de sodio en el cuerpo. La advertencia cobra mayor relevancia al analizar los datos recientes del Departamento de Salud. Entre diciembre de 2024 y junio de 2026, se registraron 742 visitas a salas de emergencia por enfermedades asociadas al calor, lo que representa un promedio de 9.5 visitas semanales. En lo que va de este año, ya se reportaron 240 incidencias. Los grupos más afectados son los adultos de 20 a 29 años y de 60 a 69 años, con 114 casos en cada grupo, seguido por jóvenes de 10 a 19, quienes acumulan 108 reportes. Por su parte, el Servicio Nacional de Meteorología recordó que el peligro no solo está al aire libre. En zonas urbanas, las estructuras de concreto retienen el calor y pueden mantener temperaturas internas de entre 80 y 85 grados, lo que genera un alto estrés térmico dentro del hogar sin que las personas lo noten inmediatamente. Ante este panorama, la recomendación principal es mantenerse hidratado de forma constante, utilizar ropa ligera, evitar actividades físicas en las horas de mayor intensidad solar y ante síntomas como mareo, náuseas, dolor de cabeza o una temperatura corporal que supere los 99 grados, llamar de inmediato al 911 o acudir al centro de salud más cercano. En otras noticias, prohíben motoras acuáticas en Bahía de Jobos para proteger a los manatíes. El Departamento de Recursos Naturales y Ambientales ha tomado una medida contundente para proteger la vida silvestre en las costas de Puerto Rico. El secretario de la agencia, Waldemar Quiles Pérez, firmó una orden administrativa que prohíbe el uso de motoras acuáticas conocidas como jet ski en las zonas conocidas como Mar Muerto dentro de la Bahía de Jobos en Salinas. Esta nueva directriz establece multas severas de $5,000 para cualquier persona que sea sorprendida operando estos vehículos en el área protegida. La medida responde a una alarmante estadística de los 26 manatíes hallados muertos en nuestras costas durante el año 2025. Se determinó que 20 de ellos fallecieron a causa del impacto de una motora acuática, lo que representa el 78% de las muertes de esta especie. La urgencia de la situación se hace evidente al registrarse ya 8 manatíes muertos en lo que va de 2026, tras el hallazgo del cuerpo de uno de estos mamíferos marinos en la Bahía de Salinas. El secretario Quiles Pérez explicó que la geografía del Mar Muerto, repleta de numerosos cayos, dificulta la supervisión continua por parte del cuerpo de vigilantes, un factor que permitía a operadores negligentes correr a alta velocidad. La gobernadora Jennifer González ofreció su total respaldo a la orden y no descartó implementar medidas adicionales de protección. Por su parte, la alcaldesa de Salinas, Carilín Bonilla Colón, propuso extender el límite de velocidad de 5 millas por hora para las embarcaciones en otras zonas del litoral costero donde abunda la actividad turística y comercial. Para garantizar el cumplimiento de la ley, las autoridades anunciaron que trabajan en el desarrollo de marbetes electrónicos que podrán ser rastreados mediante drones equipados con cámaras. Este sistema tecnológico permitirá identificar a los infractores y emitir multas inmediatas desde el aire con evidencia fotográfica. Asimismo, se informó que está en proceso de revisión la Ley de Navegación del año 2000 con el fin de modernizar el estatuto y generar ingresos adicionales que permitan dar mantenimiento a las embarcaciones de vigilancia de la agencia.
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3: La población de adultos mayores en Puerto Rico superará el millón para 2030. La población de adultos mayores en Puerto Rico continúa registrando cifras históricas una realidad que plantea serios desafíos sociales y económicos para la isla. Según las proyecciones oficiales, se estima que para el año 2030, las personas de 60 años o más superarán los 1.2 millones. Ante este panorama, la Oficina de la Procuradora de las Personas de Edad Avanzada ha solicitado formalmente al gobierno central un incremento en sus recursos y presupuesto. Un censo de la propia entidad reveló que el número actual de adultos mayores en el país asciende a 962 mil personas dentro de una población total de casi 3.3 millones. Con esta cifra, Puerto Rico ocupa el primer lugar en el Caribe con mayor cantidad de envejecientes, el segundo en los Estados Unidos y el tercero a nivel mundial. La procuradora de la agencia, Yolanda Varela Rosa, advirtió que el 30.1% de los habitantes de la isla ya tiene 60 años o más, un porcentaje sumamente elevado si se considera que los parámetros normales de vejez demográfica deberían situarse por debajo del 10%. La funcionaria destacó que este crecimiento viene acompañado de severas necesidades, entre las que sobresalen la soledad, múltiples complicaciones de salud física y mental y la inseguridad alimentaria. Como ejemplo de la vulnerabilidad de este sector, mencionó los recientes y trágicos incidentes reportados el pasado fin de semana, que incluyeron la agresión a una octogenaria en un centro de cuido en Las Piedras y el fallecimiento de otra mujer de 81 años que no fue notificado a las autoridades durante 3 meses. El mayor obstáculo que enfrenta la dependencia es de carácter fiscal. Actualmente cuenta con un presupuesto asignado que solo 3.8 millones, complementando en un 90% por fondos federales. Varela Rosa lamentó que desde el año 2015 y hasta el presente año 2026, la asignación económica ha permanecido estancada entre los 2.7 y los 3.8 millones, una cantidad que no se ajusta a la realidad de la población actual. Una reducción en estos fondos, advirtió, afectaría de forma directa los servicios esenciales y la alimentación que se brinda a los ancianos. Para mitigar la deficiencia alimentaria, la oficina coordina esfuerzos con diversos alcaldes para distribuir desayuno, almuerzo y merienda de lunes a viernes. Asimismo, en municipios distantes que proveen vehículos para llevar alimentos a los encamados y se otorgan tarjetas de $100 para compras de primera necesidad. Sin embargo, todavía quedan más de 15 municipios que no han completado las propuestas federales para activar estos servicios adicionales, entre ellos San Sebastián, Vega Alta, Moca, Lares, Maricao, Adjuntas, Peñuelas, Morovis, Ciales, Juana Díaz, Santa Isabel, Salinas, Yabucoa, Naguabo y Loíza. La procuradora señaló la urgencia de contar con una mayor presencia de amas de llaves en los hogares de los envejecientes. Aunque este servicio se encuentra actualmente bajo la jurisdicción del Departamento de la Familia, la oficina de la procuradora ha solicitado que se le devuelva dicha facultad para atender de manera directa la escasez de cuidadores en un país marcado por la baja natalidad y la emigración al extranjero. En otras notas, Puerto Rico y agencias federales refuerzan el intercambio de inteligencia sobre seguridad. El Departamento de Seguridad Pública de Puerto Rico y la Oficina de Aduanas y Protección Fronteriza de Estados Unidos formalizaron una alianza estratégica para robustecer el intercambio de inteligencia y optimizar la respuesta ante posibles amenazas. Esta colaboración busca unificar esfuerzos entre los niveles federal, estatal y municipal para blindar la seguridad del país de una manera más efectiva. Bajo este nuevo marco de cooperación, la agencia federal asignará personal de forma periódica entre 1 y 2 días por semana a las instalaciones de Puerto Rico Fusion Center. Este oficial actuará como un enlace directo para dinamizar el flujo de datos sobre seguridad pública, investigaciones criminales y vigilancia fronteriza. Las tareas clave incluirán el análisis de datos recopilados, la confección de reportes de actividad sospechosa, el procesamiento de requerimientos de inteligencia y la emisión de boletines de alerta para resguardar a las comunidades y al personal de primera respuesta. El secretario del Departamento de Seguridad Pública, el general Arturo Garfer, subrayó que este pacto eleva la capacidad de transferir información con mayor celeridad y de forma confidencial. El funcionario destacó que la prevención de riesgos exige una integración total de los componentes de seguridad para que los equipos cuenten con acceso inmediato a datos esenciales durante la toma de decisiones. Por su parte, el director de operaciones de campo de la Agencia Federal en San Juan, Roberto Vaquero, manifestó que unificar recursos y compartir inteligencia permite anticiparse a las amenazas, reafirmando el compromiso mutuo de proteger a la ciudadanía mediante datos precisos. El acuerdo estipula directrices estrictas para el manejo de información, la cual será utilizada solo para fines oficiales, asegurando la protección de datos personales y de investigaciones en curso. Asimismo, se aclaró que esta alianza formaliza los mecanismos de coordinación vigentes sin alterar las facultades legales ni transferir las autoridades correspondientes de ninguna de las agencias participantes.
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7: Continuamos con el resumen de noticias en esta tarde, dándoles un vistazo a lo más relevante en el ámbito internacional. 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
8: Estados Unidos continúa bombardeando Irán en medio de un enfrentamiento cada vez más intenso sobre el Estrecho de Hormuz. El Comando Central de Estados Unidos afirmó el domingo que las Fuerzas Armadas estadounidenses habían atacado 140 objetivos en Irán. El Cuerpo de la Guardia Revolucionaria Islámica de Irán dijo que había respondido con ataques contra instalaciones militares estadounidenses en Bahrein, Qatar, Kuwait, Omán y Jordania. La escalada de ataques se produce después de que Irán anunciara el cierre del Estrecho de Hormuz y el presidente Trump declarara que el alto el fuego había terminado. El domingo, el secretario general de la ONU, Antonio Guterres, afirmó estar profundamente preocupado por la grave escalada e instó a Irán y Estados Unidos a reanudar de manera urgente las negociaciones y abordar los asuntos pendientes mediante la diplomacia. Para más información sobre la guerra en Irán, visite democracynow.org/es. En los territorios ocupados de Cisjordania, colonos israelíes armados han llevado a cabo en los últimos días una serie de ataques contra la población palestina local, así como contra periodistas extranjeros e incluso un congresista estadounidense. El miércoles, colonos que portaban rifles M4 de fabricación estadounidense rodearon una camioneta en la que viajaba el congresista demócrata Ro Khanna, quien estaba visitando una aldea palestina destruida por colonos. Khanna dijo que a su delegación se le bloqueó el paso durante aproximadamente 90 minutos.
9: Sin duda soy probablemente el primer político estadounidense en ser detenido por las fuerzas de defensa de Israel y colonos israelíes. Estábamos en una aldea que colonos israelíes habían destruido. Habían destruido la escuela y la aldea. Estábamos observando todo eso y estos matones vienen con ametralladoras, una M4 de fabricación estadounidense, y nos detienen. Bloquean la carretera y luego llaman a las fuerzas de defensa de Israel, que se ponen de su lado, no del lado de los estadounidenses.
8: En otro incidente ocurrido el sábado, colonos israelíes armados con porras, piedras y un cuchillo atacaron a un grupo de periodistas que viajaban en un automóvil, entre ellos Jeremy Diamond de la cadena de noticias CNN. Una de los periodistas publicó en Instagram un video del ataque. Según se informa, Israel arrestó a 4 personas por el ataque contra los periodistas. El incidente ocurrió en el mismo lugar donde, exactamente un año antes, una turba de colonos mató a golpes a Saif Musalet, un ciudadano estadounidense de 20 años. Hasta la fecha, nadie ha sido arrestado por la muerte de Musalet. El senador republicano del estado de Carolina del Sur, Lindsey Graham, murió a los 71 años después de lo que su oficina calificó como una enfermedad breve y repentina. Durante décadas, Graham fue uno de los defensores más acérrimos de las intervenciones militares estadounidenses. Graham falleció poco después de regresar de una visita a Ucrania, donde se reunió con el presidente de ese país, Volodymyr Zelensky. Durante la visita, el senador instó a incrementar el apoyo militar estadounidense a Ucrania.
10: We have a magic moment in time here. In the coming months...
9: Tenemos una oportunidad única en este momento. En los próximos meses, si hacemos esto bien, si reforzamos la capacidad letal de Ucrania y conseguimos que nos ayuden con Putin en lugar de apuntalarlo, podremos poner fin a esta guerra.
8: Lindsey Graham fue uno de los principales defensores de la guerra de Estados Unidos e Israel contra Irán, así como un firme partidario de la invasión estadounidense de Irak en 2003. Asimismo, Graham abogó por una ocupación permanente de Afganistán y en una ocasión instó a que se lanzara un ataque preventivo contra Corea del Norte. Después de que Israel fuera acusado de cometer genocidio en Gaza, Graham le dijo al fiscal jefe de la Corte Penal Internacional: "Esta corte se ha creado para África y para matones como Putin, no para democracias como Israel y Estados Unidos". Graham se convirtió en un aliado cercano de Trump, pero durante su fallida campaña presidencial de 2016, Graham realizó duras declaraciones sobre el actual mandatario estadounidense.
11: He's a race-baiting, xenophobic, religious bigot.
9: Trump es un incitador del odio racial, además de xenófobo y fanático religioso. Él no representa a mi partido, no representa los valores por los que luchan los hombres y mujeres que visten uniforme. ¿Y saben cómo se vuelve a hacer grande Estados Unidos? Diciéndole a Donald Trump que se vaya al infierno.
8: El gobernador republicano de Carolina del Sur designará ahora a un reemplazo para que cumpla el resto del mandato del senador Graham, que finaliza en enero del año que viene. Los republicanos celebrarán unas primarias especiales en agosto para elegir quién se postulará en las elecciones de noviembre para retener el escaño de Graham en el Senado de Estados Unidos. En otras noticias relacionadas, el senador republicano del estado de Kentucky, Mitch McConnell, de 84 años, finalmente reveló los motivos por los que ha permanecido hospitalizado durante el último mes. lunes. En un comunicado, McConnell dijo que sufrió una caída el 14 de junio y que quedó brevemente inconsciente. Posteriormente desarrolló lo que describió como un caso leve de neumonía. McConnell también publicó una fotografía desde su cama de hospital en la que aparece junto a su esposa Elaine Chao. El veterano senador tiene previsto jubilarse al finalizar su actual mandato que concluye en enero del año que viene. Con la ausencia de McConnell y el fallecimiento de Lindsey Graham, los republicanos cuentan actualmente con solo 51 votos en el Senado. El Departamento de Justicia de Estados Unidos solicitó formalmente la comparecencia de 4 periodistas del periódico The New York Times después de que estos informaran que el nuevo avión presidencial Air Force One de Trump carecía de funciones clave de seguridad como capacidades avanzadas de defensa antimisiles. El avión, fabricado por Boeing, fue donado a Trump por Qatar y posteriormente reacondicionado. El mandatario estadounidense viajó la semana pasada en dicha aeronave para asistir a la cumbre de la OTAN en Turquía, pero regresó a Estados Unidos en el antiguo Air Force One por motivos de seguridad. El periódico informó que se citó a comparecencia a los periodistas Julian Barnes, Eric Lipton, Tyler Pager y Eric Smith. Las citaciones fueron emitidas por Jay Clayton, el fiscal federal del Distrito Sur de Nueva York, que recientemente fue designado por Trump para desempeñarse como director de inteligencia nacional. La audiencia de confirmación de Clayton está programada para el miércoles. Un abogado del periódico The New York Times declaró: "Este acto descarado solo puede interpretarse como un intento de impedir que la población sepa lo que está ocurriendo en su país mediante la intimidación de periodistas para disuadirlos de cumplir con su labor". Por su parte, la directora del Comité para la Protección de los Periodistas, Jody Ginsberg, dijo al respecto: "Las citaciones representan una escalada extraordinaria de los intentos del presidente Trump de amenazar y amedrentar a medios informativos independientes y generan un efecto intimidante sobre el trabajo de los periodistas de todo el país". El periódico The New York Times reveló que el secretario de Estado de Estados Unidos, Marco Rubio, se ha convertido en el gobernante de facto de Venezuela y controla, de hecho, sus finanzas, la distribución de sus recursos naturales y su gobierno. Ese papel que está desempeñando Rubio de manera informal comenzó después de que las Fuerzas Armadas estadounidenses atacaran Venezuela en enero pasado y se llevaron por la fuerza al presidente Nicolás Maduro y a su esposa Cilia Flores. Delcy Rodríguez, ex vicepresidenta de Maduro, ha ejercido desde entonces como presidenta interina de Venezuela, pero The New York Times informa que Rubio ha asumido de facto la conducción del país desde la distancia y que incluso controla las apariciones y declaraciones públicas de Rodríguez, así como sus nombramientos en el gobierno. El periódico comparó el papel de Rubio con el de Paul Bremer, quien fue designado por George W. Bush para administrar Irak después de la invasión estadounidense de 2003. En Europa, un grupo de científicos advirtió que el calor extremo causó 10.000 muertes adicionales a las cifras promedio en el último mes. Alemania registró casi 100 muertes por ahogamiento. Durante el fin de semana, los incendios forestales que azotaron España causaron la muerte de al menos 12 personas en uno de los incendios más mortíferos en la historia del país. En Grecia, las autoridades han instado a los residentes de Salónica, la segunda ciudad más grande del país, a permanecer en sus casas y asegurar sus ventanas y puertas debido al humo tóxico provocado por una planta de reciclaje que fue alcanzada por un incendio forestal. Mientras tanto, en Francia, cientos de bomberos luchan contra un incendio forestal al sur de París. Un juez federal designado por Trump aprobó una solicitud del Departamento de Justicia de Estados Unidos para desestimar los cargos de conspiración sediciosa contra 5 miembros del grupo de extrema derecha Proud Boys en relación con la insurrección del 6 de enero de 2021 en el Capitolio de Estados Unidos. En su orden, el juez Timothy Kelly afirmó que no estaba de acuerdo con que el presidente Trump les concediera el indulto a los alborotadores, pero que no tenía más remedio que acatarlo. Después de asumir el cargo, el presidente Trump indultó a todos los casi 1.600 alborotadores que participaron en el ataque contra el Capitolio de Estados Unidos, en el que más de 100 agentes de policía resultaron heridos. En la ciudad de Houston, estado de Texas, las manifestaciones continúan después de que un agente del Servicio de Inmigración y Control de Aduanas de Estados Unidos, ICE por sus siglas en inglés, matara a tiros a Lorenzo Salgado Araujo, un padre de familia mexicano de 52 años que llevaba décadas viviendo en el país. Salgado Araujo fue baleado tras ser interceptado mientras conducía hacia una obra de construcción con otros tres hombres que fueron detenidos. Se espera que el jefe de policía de Houston, Noé Díaz, se reúna con el FBI el martes para intentar acceder a las pruebas recabadas por los investigadores federales. El viernes, la familia de Lorenzo Salgado Araujo y varios legisladores se reunieron para exigir una investigación independiente después de que algunos testigos presenciales cuestionaran las versiones ofrecidas por los agentes del ICE. Estas fueron las palabras expresadas por Hugo Valdera Ibarra, abogado de la familia. After speaking with these men,
9: I have no doubt that what they're saying... Después de hablar con estos hombres, no tengo ninguna duda de que lo que dicen es la verdad. Yo sé que estos agentes, la agencia va a intentar encubrir lo que pasó. No es la primera vez que esto ocurre. Esto se ha convertido en una conducta habitual. Los agentes del ICE afirman que las víctimas fatales usaron su vehículo como arma mortal, que intentaron atropellar a los agentes y que los agentes dispararon en defensa propia. Pero mis tres clientes reiteraron que en ningún momento hubo un agente parado frente al vehículo, ni se puso a un agente en situación de peligro. Eso es simplemente falso y creo que mis clientes están diciendo la verdad. That is simply false, and
8: I believe my clients are telling the truth. El Departamento de Justicia de Estados Unidos está investigando las prácticas de admisión de la Universidad de Yale para su Facultad de Medicina, su Facultad de Derecho y su Escuela de Grado. La decana de la Facultad de Derecho de Yale, Cristina Rodríguez, y varios otros miembros del cuerpo docente de dicha facultad están instando a la dirección de la universidad a no llegar a un acuerdo con el gobierno de Trump, alegando que eso sería perjudicial para el Estado de Derecho y comprometería la reputación de la institución educativa. Según el periódico universitario Yale Daily News, el gobierno de Trump rechazó la primera oferta de acuerdo presentada por la universidad y desde entonces la Universidad de Yale ha presentado una segunda propuesta. El senador demócrata del estado de Connecticut, Richard Blumenthal, afirmó: como ya les he dicho a altos funcionarios de la Universidad de Yale, la palabra de Trump no vale nada. Un acuerdo con estos matones corruptos no es más que una invitación a cometer más abusos que infrinjan la ley. En noticias electorales de Estados Unidos, un juez federal de la ciudad de Atlanta rechazó la citación judicial del Departamento de Justicia que solicitaba los nombres de los trabajadores electorales del condado de Fulton en el estado de Georgia que participaron en las elecciones presidenciales de 2020. El juez William Ray escribió en su decisión: una divulgación de información de tal magnitud amenaza con disuadir la participación en futuras elecciones, lo que sin duda afectará al condado de Fulton. El presidente Trump continúa repitiendo la afirmación falsa de que él ganó las elecciones presidenciales.

0: El fiscal general del estado de Texas, Ken Paxton, habría indicado una dirección en la que no residía al votar en varias elecciones durante los últimos 2 años. Esto se produce al tiempo que Paxton ha advertido a los votantes que no se debe falsear la información de residencia en los registros electorales. El presidente de la organización PEN America, el novelista Dinav Mengistu, ha dimitido de su cargo en parte a raíz de un artículo publicado por la organización sobre escritores israelíes y judíos que denunciaban boicots culturales. Mengistu declaró en una entrevista con el periódico The New York Times que no estaba de acuerdo con la publicación del artículo, ya que podría presentar al movimiento por los derechos del pueblo palestino, boicot, desinversión y sanciones, como una forma de discriminación en lugar de una expresión política protegida. Mengistu afirmó: "Tenemos la responsabilidad de ser conscientes de cómo nuestro trabajo puede afectar e influir en esos debates, y especialmente si eso implica producir un trabajo que en realidad pueda restringir, limitar o suprimir lo que son declaraciones protegidas por el derecho a la libre expresión". En un mensaje de correo electrónico enviado al periódico The New York Times, la organización PEN America afirmó: "PEN America se ha opuesto desde hace tiempo a los boicots culturales y académicos, pero siempre hemos trazado una línea clara entre estar en desacuerdo con una táctica y defender el derecho a usarla". Líderes en defensa de los derechos civiles están respaldando una investigación independiente sobre la muerte en circunstancias sospechosas de Nolan Javier Wells, un deportista universitario negro de 18 años cuyo cadáver fue hallado la semana pasada en una isla barrera del estado de Mississippi. Wells había ido en barco a la isla con un grupo de amigos blancos para celebrar el feriado del 4 de julio. Los amigos afirman que Wells decidió quedarse en la isla cuando ellos regresaron a casa. Las autoridades afirman que Wells podría haberse ahogado accidentalmente, pero su familia ha puesto en duda la versión oficial, en parte porque el teléfono celular del joven no fue encontrado con su cuerpo, sino en poder de uno de sus amigos que regresó a casa. La madre de Wells habló en una conferencia de prensa el viernes.
1: Nolan es un alma bondadosa. Él era muy sociable y amaba a todo el mundo. A él no le importaba si eras negro, blanco, morado, verde o si parecías un malvavisco. Solo quería que todos vivieran en paz unos con otros. Él simplemente amaba la vida y Dios le había dado ese gran corazón, lo cual siempre nos daba miedo. Su padre y yo hablábamos con él todo el tiempo, no solo sobre la importancia de comprender nuestra historia como personas negras, sino también sobre la importancia de cómo moverse en determinados entornos. How you
0: have to move in certain spaces. La familia de Nolan Wells está siendo representada por el abogado especializado en derechos civiles Ben Crump, quien también habló en la conferencia de prensa del viernes. It is because the
2: family has... Esto se debe a que la familia desconfía de que los funcionarios de las fuerzas de seguridad de Mississippi les garanticen una investigación imparcial sobre el hecho de que su hijo negro terminara muerto después de salir a navegar en un barco con 3 jóvenes blancos. Para muchos estadounidenses negros, la historia de Mississippi no es algo que simplemente leen en los libros, sino que es una experiencia que ellos viven.
3: Así concluimos este resumen informativo de la tarde en Cumbre 1470 y 106.3. Gracias por su sintonía. 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
2: Desde el principio se daba cuenta uno que iban a ganar y así ganaron. Acaban de terminar. España entonces el domingo juega con el que gane mañana entre Argentina e Inglaterra.
3: Esperamos que gane Argentina.
2: Debiera ganar en papeles. Argentina debe ser superior, pero uno, ese mundo, gracias a Dios que yo no soy apostador en fútbol, porque
3: me has perdido.
2: Ah, pero un montón.
3: Mira, Francia con todo y Mbappé salió vapuleada.
2: Sí. Ay, Dios mío. Doña Ivón.
4: Yo ahí los dejo. Ah, muy bien aquí. Allí estaba con Romelinda Grullón ahorita en el Centro de la Mujer Dominicana. Estaba viendo el juego allí. Y yo de eso no sé mucho, pero me entretengo. Allí estuve un ratito.
2: ¿Qué es el Centro
4: de la Mujer Dominicana?
2: Ajá, yo,
4: pues mira, es un centro que da apoyo a mujeres inmigrantes y a víctimas de violencia y a víctimas de violencia de género. Lleva ya como unos 23 años,
2: wow,
4: que lleva, o 24 años, en Puerto Rico, dando servicio de apoyo a trabajadores sociales, psicólogos, apoyo de legal para mujeres inmigrantes y sus familias, apoyo psicosocial, ayudarlas a identificar viviendas, albergues en ocasiones. Dependiendo de la situación, le dan apoyo de alimentos. Es una experiencia extraordinaria porque es la única organización sin fines de lucro que se especializa en dar apoyo a comunidades inmigrantes. Y hacen una labor extraordinaria, pues, tú
2: pregunta,
4: sabes.
2: ¿Han tenido problemas con la inmigración, con el nuevo...
4: Con las políticas migratorias de Trump, sí. Por supuesto que sí, porque el centro da mucho taller de reinserción laboral, de capacitación laboral en diferentes áreas para que aprendan, por ejemplo, a cocinar, a hacer bizcochos, a coser y
2: para que puedan funcionar.
4: Para que puedan establecer su propio negocio
3: y
4: puedan ser autosuficientes, pero muchas de las comunidades que se servían de esos esos programas pues han dejado de ir por el temor a que las autoridades federales saben dónde está ubicado el centro, por más que uno sea lo prudente, y así que un poco pues por la misma recomendación del centro, pues se han limitado a unos servicios que eran fundamentales para familias. Bueno, incluso la entrega de alimentos.
3: Una pregunta, Ivón.
2: Wow.
3: ¿El centro está físicamente ubicado en la Casa Dominicana o no?
4: No. La Casa Dominicana es un centro cultural, social, cultural.
3: Correcto,
4: de la comunidad que está allá en Villa Palmera.
3: Sí, y no hay enlaces de coordinación o táctica de hacer cosas allí.
4: Oye, irónicamente, limitado, pero limitado, porque son dos servicios distintos. Y te tengo que decir que en muchas ocasiones, bueno, la mayoría del grueso de las víctimas o las personas que sufren las consecuencias de la migración, que es la violencia, y a veces son personas, particularmente mujeres y pequeños niños, que son los más vulnerables. Muchos caen presos de trata humana, de tráfico humano. Mujeres de prostitución que las chantajean. Es bien triste lo que pasan. Y te tengo que decir que es una población altamente incomprendida en ocasiones, e incluso por su propio círculo comunitario. Así que como aquí está bien enfocado en mujeres víctimas de violencia de género, de hecho que son aparte porque dan servicios migratorios, pero también atienden a víctimas de violencia de género, sean o no sean migrantes. Y es en toda la isla. pero pues sí, lo mantienen aparte, y hay mucha confidencialidad porque obviamente hay que proteger a las víctimas de violencia, y no puedes estar anunciando, pues mira, el centro está allí.
3: Claro.
4: Obviamente tú vas al tribunal, hay lugares, hay espacios donde se informa y dicen, tú necesitas un lugar seguro, pues mira, te voy a recomendar. Pero no es como que voy a poner un anuncio en el periódico para decir, sí, aquí sí, está sí, el centro.
3: Y supongo que aunque el nombre no lo diga, por su naturaleza, debe ser un centro de refugio o solidaridad con la mujer dominicana y la haitiana y la caribeña.
4: Todas, de todo el mundo. Bien. Hay de Pakistán, ha habido de Panamá, ha habido de todas las nacionalidades. Han pasado por ahí como de 38, no sé si me equivoco, pero me parece que son 38 nacionalidades. Se llama el Centro de la Mujer Dominicana no porque atiendan solo a poblaciones dominicanas, sino porque lo funda una mujer dominicana, que es Romelinda Grullón.
3: Eso es importante porque, pues, la impresión que se da...
2: Da la impresión que es para los dominicanos.
4: Sí, yo, que trabajo mucho con mercadeo, me parece que es una recomendación, que sí, inicialmente pues no se previó eso y hay un issue de branding, así que comienzan a utilizar las siglas de CEMUD como nombre, que yo creo que lo vuelve más universal, pero en el fondo son las siglas del Centro de la Mujer Dominicana.
2: De verdad que...
4: Y porque la mayor parte de los migrantes en el país son dominicanos.
2: Sí,
4: el grueso.
2: De verdad que... Mientras más uno vive, menos sabe. Yo jamás hubiera pensado que la actitud de Estados Unidos, digo Trump, pero en realidad él es Estados Unidos, iba a ser tan antilatina como se ha tornado.
4: Antimigrante.
2: Inmigrante. Uh-huh. Es una cosa, no, porque si eres inmigrante de Suecia, contigo no hay problema.
4: Sí, claro. Los latinos y los afrodescendientes.
3: Y los asiáticos. Y toda esa gente. Lo que no sea europeo blanco.
2: Uno no pensó que eso podía pasar en Estados Unidos. Y pasó. Está pasando.
3: Si todo tú te buscas la historia de Estados Unidos, yo creo que eso estaba debajo de la piel, bien superficialmente. Porque te busca la historia de Estados Unidos y ha sido a sangre y fuego la forjación de esa nación. Para comenzar, los primeros migrantes en el continente americano son ellos, que son producto del coloniaje inglés, y eran producto de las 13 colonias, y se apropian de aquel territorio en Norteamérica. Y no conforme con eso, se expanden, aniquilando las tribus indígenas naturales de ese territorio, y los que quedaron vivos los mantuvieron como piezas de zoológico en reservaciones. Esa es la historia de esa nación, y después la explotación con la esclavitud negra y el discrimen y el Ku Klux Klan. Y cuando tú vienes a ver, Ignacio, si tú te buscas la historia de Estados Unidos, todo esto que se está viviendo hoy es la erupción de ese germen que ellos traen desde su origen.
2: Pero uno pensaría...
3: A pesar de todo lo lindo que tiene el papel de su constitución.
2: Pero a pesar de que uno pensaría que siglos después el país hubiera estado más civilizado.
3: Ah, claro.
2: Pero no. Trump trajo de nuevo esa rémora del pasado.
3: Sí, la exacerbó.
2: Increíblemente me da muy
4: en lugar de Make America Great Again, trajo lo peor.
2: Sí, sí.
4: Lo peor de los Estados Unidos.
3: Es que todo depende del cristal con que se mira, ¿ves? Para ellos lo mejor es la explotación, el empoderarte tú, los grandes
4: y la supremacía.
3: La supremacía, ¿ves? A costa de los derechos y de los demás, ¿no? De los vulnerables. Así que pues lamentablemente, pero hay que ser crítico, constructivo, esas cosas hay que saberlas. Hay que entenderlas para que usted sepa dónde usted ha estado, dónde está y hacia dónde va.
2: De verdad que todo el mundo me está tal vez pidiendo que le pague la botella de vino de yo aposté a Francia. Hay unos cuantos amigos que no confían mucho, ya lo están pidiendo.
3: Crea, ¿cómo es? Crea nombre y acuéstate.
2: Ay, Dios mío, bueno, eso yo lo disfruto mucho y lo pago cuando, este sábado, cuando lo veamos, se pagan eso es parte del amor y la amistad.
3: Claro, disfrute de la vida, ¿verdad?, de forma compartida.
2: Mañana ganaremos Argentina, voy a hacer unas cuantas botellitas de vino, espero, Así que lo reportaré aquí. Bueno, vamos a empezar el programa formalmente. Vamos a una pausa. Vamos a una pausa y cuestionan viabilidad de Jennifer González. Vamos a ese tema cuando regresemos.
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0: Regresamos, amigas y amigas. Hay un artículo aquí hoy en la prensa que no creo que sorprendan a mucha gente, y es los alcaldes del PNP, algunos, cuatro ejecutivos, cuestionan la viabilidad de Jennifer González. Yo no tengo que ser alcalde ni uno de esos cuatro para saber que en estos días la alcaldesa, la gobernadora, está contra la pared en torno a opinión pública, y tal vez no sea toda su culpa. Por ejemplo, si tú llevas cerca de un mes sin agua, aunque el gobernador haya sido Winston Churchill, ¿tú estarías a favor de Winston Churchill? La reacción humana ante esos desastres, aquello que se le va la electricidad dos veces en semana, yo sé que eso no es culpa inmediata de la gobernadora, pero ella es el símbolo de ese gobierno. Así que coge lo negativo, igual que si hubiera sido al revés, coge lo positivo. Y a la misma vez ha habido problemas en el PNP. El señor Domenech, pues es un magneto para traer problemas. La señora gobernadora, por razones que desconozco, no ha salido de él. Y ese, como dijo un amigo mío que sabe mucho de política, ese cuesta votos. El que me lo dijo fue del PNP, de los bien altos. Ese señor cuesta votos. Así que mientras más esté allí, menos votos saca la gobernadora. Así que tenemos este artículo, no sorprende a nadie, pero lo importante es que ya salió. Hay alcaldes. Oye, y tengo una crítica para ellos. Ninguno quiso decir el nombre. Y eso habla mal de los alcaldes. Si usted confía que fulanito no debe ser y está lleno de dígalo, para eso usted es alcalde. No, anónimo, eso no, eso para mí no cuenta. Es más, demuestra lo débil que son. Si usted está a favor, dígalo, y si está en contra, dígalo. Para eso es un país democrático, debiera ser. Pero no hay duda que no son buenos años para la gobernadora. Lo que si continúa por esta ruta, es casi imposible que revalide en las próximas elecciones. Casi imposible, compañero.
1: Mira, Ignacio, yo creo que, yo viendo las cosas desde los bleachers, yo creo que Jennifer realmente ha sido un globo inflado. Yo quiero que tú me digas a mí qué hizo ella en la Cámara de Representantes en Puerto Rico, que no fuera a producir un motín cuando quiso darle un homenaje a Julito Labatut en la Cámara, que es un asesino conspirador de crímenes, de asesinatos. Y esta señora se puso con esa arrogancia de darle y que un homenaje a ese señor, que en la hoguera del infierno esté, pues ya murió. Y por otro lado, tú me dices a mí qué hizo ella en el Congreso de Estados Unidos como comisionada residente, porque sabemos que esa figura del comisionado residente es un niño escucha lo que va allí. Allí tú no vas a hacer más nada. Tú tienes bono, tienes voto.
2: Esa es cámara, tu fuerza, micrófono.
1: Tu fuerza de cabildeo y de moverte allí a ser mollero político no tiene ninguno. Así es que ella lo que ha hecho es vivir del cuento del asunto público, de vengando los salarios públicos. Y si ustedes seriamente se ponían a analizar esa candidata para ser gobernadora, sí, tenía mucha simpatía, pero en términos de sustancia, no creo que tenía mucha. Y yo creo que el puesto de gobernadora le queda grande, muy grande. Esta señora, un gobernador, primero que nada, vamos a establecer la siguiente base. Se ha estado diciendo que la infraestructura, tanto de acueducto como de energía eléctrica, viene desatendida, sin dársele la atención y los mantenimientos que necesita por año, más de una década.
0: No, fácil.
1: Más de una década.
0: O más.
1: O más. Pues, ¿quién ha gobernado el país por los últimos 10 años? El PNP.
0: 12
1: años, pues entonces.
0: Y lo que falta.
1: No, bueno, vamos a ver. Yo creo que si es así, usted tiene que pensar y decir, pues si quien no le ha dado mantenimiento a la infraestructura es precisamente el PNP, el Partido de la Gobernadora. Ahora, si ella tuvo la valentía de meterle una primaria a un gobernador incumbente del PNP, ganársela y después ganar la elección, marcando la pauta de que lo hacía distinto y diferente, ella tuvo que haber venido, si tenía la interés a esa de ser buena gobernadora, y haber hecho un análisis y un ajuste, ¿eh? Diciendo, mire, aquí en estos últimos años no se ha hecho esto en acueductos, ni se ha hecho esto en la Autoridad de Energía Eléctrica, hay estas deficiencias, hay estos problemas, y este es el timetable. Con esto es que vamos a trabajar, este es el calendario. Vamos a trabajar en esta infraestructura de esta forma, y eso va a requerir el sacrificio de la ciudadanía por sectores y por tiempo definido, de que no va a haber servicio, va a haber interrupciones, baja frecuencia, pero vamos a hacerlo, porque aquí no se ha trabajado en esto en los últimos 10 años. Mi partido no ha trabajado en esto. Y nosotros vamos a trabajar. Y a eso vinimos.
0: Hablar claro.
1: Se quedaba ahí 25 años más. Pero no tiene el calibre. Ella no tiene, no le queda grande. Y yo creo que más todavía tiene problemita del enyunte con este señor de la gobernación, el secretario Domenech, y con su esposa, Rayoli. Y yo creo que ahí hay secretos de Estado y secretos más allá de Estado que se guardan de un lado y de otro, que es lo que está cimentando esa lealtad tan absoluta que está llevándose de frente a la gobernadora. Se la está llevando de frente. No va a tener salvación.
0: Pero lo importante en la guerra es ganar. Y digo guerra en el sentido figurado. Uh-huh.
1: Claro, claro.
0: Si tú vas a una elección en el 28, lo más importante es ganar la elección, aunque fuera por 4 votos. Eso es importante. No es cuestión de principio, sí, llegamos último, pero la moralidad. No, gana. Yo veo como estadista y me mezclo con muchos estadistas.
2: Bueno, eso es lo importante para el candidato, para el país.
0: Sí, bueno, eso es otra cosa. Pero ella que mueve esa maquinaria, uh-huh, debiera estar orientada a ganar las elecciones. Y hay cosas que se pueden hacer in-house para limpiar la imagen de que allí está el corrupto, este señor Almodóvar, que todos sabemos dónde estuvo envuelto, en qué estaba envuelto, uh-huh, y pidió destaque en otra. Él pidió, en vez de que la agencia lo pida a él lo pidió. Uh-huh. Eso cuesta votos. Y no hay nadie que corrija eso, sencillamente un desprendimiento de una roca que va para abajo hasta que choque con el valle. Pues no se crean que son inmortales, porque así es que se pierden las elecciones. Compañera.
2: Pues mira, yo creo que algo importante es que, aunque esto era un rumor a voces, que lo veníamos escuchando, lo sabíamos, porque a mí, estadista, desde el año pasado, hace un año, llegando verano, yo tenía conversaciones con estadistas que me decían que ya habían comenzado las conversaciones internas dentro del Partido Nuevo Progresista para buscarle retador en primarias a Jennifer. Ellos mismos. Y te digo, estadistas y gente que son oficiales electos hoy del Partido Nuevo Progresista. Claro, que se ha mantenido todo de manera interna. Así que no estamos hablando, ahora se acaba de legitimar, un año después, que ya no estamos hablando de críticas de la oposición. No es la oposición la que está diciendo que Jennifer no es viable. Son alcaldes y figuras del Partido Nuevo Progresista que han estado cuestionando si Jennifer, no tan solo si puede volver a ser candidata en el 2028, sino si debe hoy renunciar. Eso es lo que se habla dentro del Partido Nuevo Progresista. Y sí, hay muchos que se han abstenido de expresarse, alcaldes y legisladores. Muchos que me hablan en las pausas y tras bastidores y fuera de micrófono, y que están horrorizados con lo que están viviendo adentro, muy incómodos, frustrado, pero por lo menos ya están comenzando a hablar. Claro, hay que entender la situación en que se puede encontrar un alcalde que depende de unos fondos que tiene que aprobar la legislatura y aprobar la gobernadora para echar para adelante una obra. Y hemos visto ya el estilo revanchista de esta administración. y por eso muchos tienen miedo. Miran cómo han perseguido a legisladores que no es que se hayan atrevido a hablar en contra de Jennifer con relación a esta controversia, no, que han votado en contra de proyectos tan bobos, no bobos, pero que no atienden cosas tan fundamentales como, o crisis prioritarias en el país como es lo de vehículos de todo terreno.
1: Por eso estos hay dos alcaldes legisladores, no dan los nombres.
2: No dan y no se atreven porque dependen, y yo les entiendo, porque no son ellos, no es el costo político sobre ellos, sino muchas comunidades que dependen y están esperando de fondos para X o Y horas. Claro, están los que sí piensan en el costo político. Yo aquí no estoy para ganarme enemigos de más, y que han hecho quedarse callados y al margen de toda esta controversia. Y una controversia que ya da aviso con estas vistas que se van a estar haciendo en el Senado de convertirse en un escándalo al nivel de Cerro Maravilla, considerando ahora la exposición mediática que se tiene a través de las redes sociales y cómo se expande, y volviendo en un caso y en una controversia que es un daño autoinfligido. La administración de Jennifer González terminó reducida a una controversia porque no tiene obra. Cuando miremos hacia atrás en el tiempo y pensemos en la administración de Jennifer González, lo único que vamos a poder decir es Francisco Domenech y la controversia con el DEC, que digo, y hay otras controversias, pero siempre el personaje común en todas las controversias estaba Francisco Domenech, y una controversia y un estilo que marcó esta administración y que definió, dejó ver una forma de gobernar. Si tú eres del equipo...
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0: Si el Partido Popular o el Partido Independentista no están al nivel de poder ganarle al PNP, pues vuelve y gana el PNP. Así que yo no estoy, ¿sabes? En esas apuestas es mucho más difícil que apostar, porque uno no controla todos los hechos. Faltan 2 años. En 2 años puede haber una revolución, o puede ser que ni llegue ella como gobernadora de aquí al 28. Así que espero. Lo importante es cómo se ve el movimiento ahora. Estoy totalmente de acuerdo con ese artículo de periódico.
1: Sí, ciertamente, Ignacio. Mira, yo creo que esto recoge el sentir que está latiendo ya a nivel general en el país. Aquí lo que vemos es el reflejo de ese sentir en el pueblo de Puerto Rico, reflejado en los lideratos de base, es decir, los alcaldes, que son los alcaldes de los pueblos, que son los que atienden al pueblo directamente con sus necesidades. Así que si ya esto está a este nivel y se atreve este tipo de funcionario a decir este tipo de cosas, a dar esta impresión, esta opinión, yo creo que es una ola que sigue increciendo, ¿verdad? El que no hayan dicho su identidad, no hayan dado su nombre, yo no los culpo. Porque en esta guerra del fuego cruzado que existe ahí dentro de esa institución política, van a ser víctimas. Van a ser víctimas dando sus nombres. Seguramente ya están escrutando de dónde pueden estar saliendo esas expresiones, de qué pueblos. Porque hay mucho revanchismo en esta administración, y seguramente los van a atacar con fuerza si ellos llegan a identificar quiénes se han expresado de esa manera. Así que yo no los culpo que hayan permanecido en el anonimato por esa razón, porque se deben a un pueblo al que le sirven a diario, y no pueden quemarse de esa forma, porque van a recibir un bloqueo y una presión extraordinaria que van a terminar afectando a sus constituyentes en esos pueblos. Así es que, por un lado, tú tienes esa reacción de los senadores, y no hay otra cosa peor que el tú negarte a entender la verdad y a palparla.
0: Fatal.
1: Y los que tienes al lado tuyo, si te hacen creer que tú estás bien, que como quiera estás bien y vas para adelante, yo creo que es un mal servicio que le hacen. Yo entiendo que detrás de estos 4 o 6 que se atrevieron a hablar a un bajo anonimato, hay muchos más.
0: Eso es obvio.
1: Que no van a hablar ni van a buscar la forma de dar su sentir porque quieren permanecer en la sombra. Así es que yo creo que se avecinan momentos difíciles para esa colectividad política, pero quiero corregirte algo en términos de que si no aparece quien pueda ganarle al PNP, pues el PNP vuelve y gana.
0: Ley de gravedad.
1: Yo creo que sí. Las circunstancias y las condiciones que está viviendo el país son precisamente los elementos que habrán de hacer perder al PNP. Porque el PNP es el que ha estado administrando el país en los últimos 10 o 12 años. Y esta es la crisis donde estamos. Yo le he preguntado a la gente en fila y le he dicho, mire, por casualidad la independencia llegó a Puerto Rico. Y me miran más raro. Yo sí le pregunto, porque es que el pregón que han tenido siempre contra la independencia de mi país es que vamos a tener las calles rotas, no vamos a tener agua, no vamos a tener luz, no va a haber fondos, se van a llevar los fondos federales. ¿Y qué es lo que está pasando? No se llevan los fondos federales porque no los usan. Las calles no están llenas de boquetes. No hay agua, no hay luz. Pues entonces, ¿de qué estamos hablando? Así que es todo las circunstancias que se están viviendo las que van a hacer que este partido, que ha estado regiendo el país en los últimos 10 o 12 años y que está dando estos traspiés tan terribles en esta administración actual, esos son los elementos y las circunstancias que van a hacer que el PNP salga derrotado en las próximas elecciones.
0: Compañero.
2: Pues mira, Ignacio, esta noticia que reseñas de un grupo de alcaldes que fue directo a Washington, que es bypassear la gobernadora.
0: Alcaldes reclaman acelerar proyectos de reconstrucción.
2: Una docena de alcaldes del Partido Popular viajó a Washington.
0: Están por allá.
2: Para reunirse con FEMA, con el Cuerpo de Ingenieros, con la EPA, con desarrollo, con desarrollo rural, con el fin de reclamar mayor agilidad en proyectos de reconstrucción que están siendo financiados con fondos federales, porque muchos de esos pudieran perderse,
0: sí,
2: de esos fondos. Sí. A casi 9 años del huracán María, ellos denuncian que ha habido retrasos en los desembolsos, en los permisos que tardan años, que es un absurdo, en el aumento de costos de construcción, que es un problema, porque si es un pareo, pues no tienen los chavos para parear después y se desplomó el proyecto, y falta de mano de obra. También buscan aclarar esta controversia sobre el cobro de árbitros municipales en proyectos financiados por el gobierno federal. Así que van, lo increíble es que 9 años después de María, todavía los alcaldes tengan que arrastrar y llegar directo a Washington para explicar que un permiso no puede seguir tardando años.
0: Llevan nueve años.
1: Una pregunta, Ivonne. Esa delegación de 12 alcaldes del Partido Popular a Washington, ¿ha sido coordinada por casualidad con la oficina del comisionado residente?
2: Pues mira, no sé porque yo no trabajo ahí.
1: No, pero yo no lo dudaría, ¿sabes? Una cuestión táctica. Y
2: bueno, estaría. Debería, yo estoy seguro.
0: Hace
2: porque ellos
0: sentido
2: tienen,
0: que sea así.
1: Claro.
2: Ellos tienen reuniones pautadas y lo que se estila, claro, aunque no hay sesión, es que, y creo que escuché esta mañana que había coordinado una reunión con él y en el Congreso, aunque esté fuera de sesión, porque... nada, lo escuché esta mañana, pero sí, algo tienen coordinado con él. Pero, o sea, aquí hay fondos asignados y hay comunidades esperando, pero, y el problema es que están a punto de perderse proyectos.
0: Para mí se me hace difícil concebir por qué la crisis. La mayoría de los países del mundo tienen problemas que no tienen fondos, uh-huh, y hay que hacer reconstruir una represa, una carretera.
1: Y lo hacen.
0: Y lo hacen, pero bien difícil. Aquí al revés. Aquí sobran los fondos y no se hace nada.
1: La ineptitud.
2: Y la burocracia.
0: No, es que es inconcebible.
1: Incompetencia.
0: Hasta que un día en Washington diga, pues, mándame ese dinero para hacer una pared que voy a hacer con México.
2: Pues que eso es lo que va a pasar.
0: Sí,
2: eso estuvo a punto de pasar. Mira, y es que aquí hay una... Yo creo que aquí hay una noción de que si el gobierno no es burocrático, no es gobierno. Porque son una característica ineludible. Los gobiernos tienen que ser burocráticos porque es una forma de probar eficiencia y de poder. Ay, por Dios, una cosa tan absurda.
0: Pero ¿para qué elegimos un gobernador o gobernadora en este caso? Esa persona puede ir a la agencia que está atascada con toda esa burocracia que sabemos que existe. Es decir, mira, Chencho, ven acá. Te voy a dar 3 días para que eso se mueva. Si no, tú te vas. El que se va a mover eres tú. Yo conozco en mis 130 años de vida que hay gobernadores que han puesto esa presión. Ahora, si tú no haces nada y dejas que eso sea allí, doña Yuya, cuando... Sí, va a pasar 9 años más y no va a pasar nada.
1: Mira el problema de la burocracia en el país.
0: Eso es culpa nuestra de no empujar ese camión.
1: Mira la burocracia en el país al extremo que llega. Hoy yo estuve pagando un boleto a uno de mis casas y fui al Sesco. Y primero que no lo podía pagar allí. Segundo que era municipal del municipio de San Juan. Y le dije, pues me pueden dar una certificación de deuda. Me la dieron. Me voy a la colecturía en la torre municipal a pagarlo. Hago la fila. Cuando estoy haciendo la fila, viene una funcionaria y me dice, ¿tiene usted el boleto? Y dije, no, tengo la certificación de deuda. Aquí está el boleto y la deuda que debo. No tiene que tener el boleto.
2: No, Michelle.
1: Y yo dije, pero entonces me dice, venga, sálgase de la fila, siéntese aquí, que yo voy a buscar a imprimir el boleto y se lo traigo. Pues tuve que esperar que imprimieran el boleto y pasaran como 5 o 7 delante de mí para después irme a pagar el boleto. ¿Sabes qué? Y de ahí tenía que volver al Sesco para llevar la evidencia del pago para que me quitaran el gravamen de que debía esa multa. Eso es en este siglo XXI, 2026, con tanta tecnología, tanto dinero, y esas son las vicisitudes que cualquier ciudadano a pie tiene que pasar.
0: No, es algo... En ese sentido, Puerto Rico está atrasado 40, 50 años en burocracia clásica.
1: Y más.
2: Pero entonces el funcionario público dice, es que tiene que ser así, porque si no es así, no sirve. Así es, así son las reglas. Si no existe un proceso, me acuerdo Kafka. Si no existe el proceso,
0: te
2: no,
0: mandan un
2: no.
0: mensaje, te manda un mensaje de un amigo bueno. mío que se conecta con Politán, que le pagan el.
1: ¡Ay, María! ¡Qué solución, María, papá! Tú eres.
0: Yo tengo gente, yo tengo conexiones.
1: Ese para tuyo. Yo creo que va a pisar una colecturía.
0: Te costaría un poquito más de dinero, pero no te tendrías que mover de tu casa.
2: Pero mira, aquí somos bien kafkianos. Ya tú sabes, con el proceso, ¿no?
0: No. Burocracia en Puerto Rico es una cosa espantosa.
1: Y todo el mundo quejándose en la fila. Yo decía, bueno, pero es que no nos podemos quejar porque tenemos la culpa.
0: Elegimos.
1: Votamos igual y tenemos el mismo problema siempre. Mire, voten distinto para tener resultados diferentes.
0: Vamos a una pausa, amigo.
1: Estoy convenciendo a Ignacio.
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0: Hoy las cosas pueden ser 2 semanas.
1: No,

0: utiliza la inteligencia, tú puedes ser falto de habla, pero no puedes ser sordo. Oye la gente. Yo me meto en cuanto tuburio existe y oigo. Hay gente del PNP que mete miedo, porque son los más antidemocráticos y antiestadistas sin saberlo. Ellos representan todo lo que no debe ser de Estados Unidos, pero son estadistas y buscan dinero. O sea,
1: así hay unos cuantos en el gobierno ahora mismo.
0: Y, pero en el Partido Popular no veo esa ese ánimo. En italiano se llama coraggio. Coraggio es como la gana de avanzar. No es coraje, sino valentía. Y eso no lo veo. Es un partido que está callado. Eso cambiará del 28, puede ser. Faltan dos años puede haber un partido que se inscriba y gane las elecciones, como van las cosas. Pero noto que hay un líder de primera, y yo soy el primero que lo admito, pues lo conozco personalmente, Pablo José Hernández Rivera es first class, tiene la capacidad probada de ser gobernador de Puerto Rico, eso no ni se discute en mi mundo. Pero no veo esa pasión en el cafetín de la esquina. Y sin esa pasión tú no ganas elecciones. ¿Cómo se arregla eso? Pues espero que no se den cuenta hasta el 28. y ahorita hablamos de la como de Victoria Ciudadana, y si es que existe, etcétera,
2: pero
0: etcétera.
2: Yo estoy de acuerdo contigo. Hay una ausencia de un liderato que por décadas, por muchos años, destacó al Partido Popular, que eran, por ejemplo, ahora vemos que los alcaldes todos están en su finca, pero antes teníamos un Willy Miranda Marín, que no tan solo administraba en Caguas, sino que era una voz nacional. Teníamos a Churumba, teníamos a Ponte.
0: Eran de primera, de primera.
2: Sí, entonces eran líderes nacionales. Eran líderes ideológicos nacionales y eran elaboradores de política pública más que administradores, y eso nutría, y tú veías todas estas figuras de poder, mucho poder, sobre todo desde los municipios, porque el Partido Popular es mucho más municipalista que, y tiene una historia de ser más municipalista que el Partido Nuevo Progresista. Yo recuerdo a principio, cuando empezamos los 2000, el poder que tenían esos alcaldes, desde las alcaldías, precisamente en la elaboración de política pública, y yo viví el espacio que se le daba de mucha importancia y protagonismo a los alcaldes. Ahora, como están las cosas, cada cual está en su finca, nadie habla, la mayoría no quiere expresarse sobre asuntos nacionales, y hemos perdido mucho liderato de peso. Se fue, falleció Héctor Ferrer padre, se fue Willy Miranda, falleció Aponte, que eran voces importantes que no fueron reemplazadas por otras voces dentro del partido. No hubo ese cambio generacional. Y sí, tienes razón, y es una preocupación que yo tengo, porque el liderato de Pablo es importante, pero es insuficiente para poder crear un liderato sólido de base, que ahí es donde yo creo. Y claro, han venido unas caras nuevas en la legislatura, pues tenemos al exalcalde de Villalba, que ahora es portavoz del Senado, del Partido Popular en el Senado, que se está iniciando como senador, pero faltan esos pesos pesados con los que contábamos, que solíamos contar, y ni hablar de algunos que se han ido alejando. Teníamos un Eduardo Batia, que tenía una presencia muy fuerte, que sí, en términos nacionales también era una voz importante del Partido Popular.
0: Sí, eso es cierto, muy cierto.
2: Teníamos a Carmen Yulín, que dentro de sus cosas también era una voz importante.
0: Atacaba.
2: Estaba Aníbal Acevedo Vilá, que está ahí, pero se ha apartado y está como que en términos ideológicos, no ideológicos, pero él anda en su discurso. No necesariamente como un portavoz del Partido Popular. Él anda en lo suyo. Y se han quedado muchos vacíos de liderato en el Partido Popular que no se han sabido renovar y ocupar eficientemente con la premura que necesita el partido.
0: Otro factor que yo noto en los últimos 5 o 10 años, más allá del Partido Popular, tiene que ver con todo Puerto Rico, es que la juventud no tiene la pasión y la dedicación a

0: los ideales que tuvimos nosotros. Eso no existe. Yo conozco mucha gente joven en mi condominio, hay una nueva generación, y el tema político no
1: No.
0: existe. No, no es que hablen ni a favor ni en contra, es que no hablan de eso. Como ese mundo está divorciado el de ellos. ¿Eso tiene un efecto político? Yo me imagino que sí, pero yo no soy experto. Así que, ¿qué está pasando? Que esa nueva generación dice, no me interesa, yo tengo mis cosas que hacer, trabajar, hacer dinero, una profesión, y esto es un juego.
1: Hay unos que no están interesados en la política, pero sí hay un sector de jóvenes que les interesa mucho, pero no la política desde la perspectiva que mi generación y la de ustedes la hemos percibido, la hemos asumido siempre. Es distinta. Primero, no tienen lealtad a partido. Eso no existe.
0: Sí.
1: La lealtad está a su visión de mundo, pero no a partido. Así que ellos pueden estar aquí hoy y mañana van a estar en otro lado. Y sus prioridades, más allá de la cosa de estatus, es vivienda, es empleo, es la situación económica, la educación, la salud, eso. Esas son sus prioridades y para ellos políticas es eso.
2: Solo con lo que tú planteas, resulta que estas nuevas generaciones ciertamente tampoco tienen los miedos que se le infundaron
0: Sí,
2: por
0: también.
2: generaciones a tanta gente en Puerto Rico. Cuando tú les hablas a ellos, a los jóvenes, y le dices las cosas malas que podrían ocurrir, esto y lo otro, el primer cuestionamiento que te hacen es que si van a ser peor, si esas cosas van a ser peores que las que están viviendo hoy y que vienen viviendo. Yo me encontré con un muchacho dependiente en una tienda de estas, de equipos de oficinas y qué sé yo cuánto. Y yo por echar una broma, porque estaba buscando un bolígrafo que tuviera tinta azul para hacer firmas, y no lo encontré de lo que yo buscaba. Y entonces él se apresta a ayudarme y pega a buscar y me dice, caramba, no lo hay. Fíjese, y dije, bueno, menos mal, a fin de cuentas, mire, me sacrifico, menos mal que no lo hay azul. Y ahí eso fue nada más, eso fue como empujarlo. Por ahí empezó ese muchacho. Dijo, pues mire, qué bien. Usted piensa, ¿sabe qué? Como uno, porque aquí a los jóvenes nos tienen maltratados en este país. Lo que estamos viviendo es una agonía con la falta de servicio, la falta de oportunidades. Mire, yo le voy a decir una cosa. Esos cuentos de caminos que nos hacen en las campañas electorales no valen 2 centavos. Porque uno aquí empieza a analizar las cosas y a saber quién es quién cuando uno tiene que comprar una casa, comprar un carro, pagarlo todos los meses, adquirir obligaciones. Y ahí es que uno se da cuenta de los cuentos de camino de esta gente, de estos políticos. Las que nos valen 2 centavos, los que han estado gobernando el país. A ese nivel, gente joven.
0: Compañero.
3: Yo tengo una pequeña ventaja frente a ustedes.
2: Claro.
3: Una
0: ¿Tú estás en la universidad?
3: Ventaja.
2: Claro.
3: Yo estoy todo el tiempo reunido entre
0: con
3: jóvenes,
0: juventud.
3: ¿Verdad? Y la mayor parte de mi vida transcurre hablando con ellos, ¿verdad?
2: Por
3: Y
2: eso
3: ellos
2: usted se ve tan
3: conmigo,
2: joven.
3: ¿verdad? Que sí. Ah, pues gracias, gracias. Y me parece que ahí hay como unas generaciones que están en el silencio que tú decías, que
0: Sí.
3: es correcto, pero es el silencio que llaman en la canción esta de Rubén Blades, el silencio del desesperado, el silencio
0: Sí.
3: del que ha
0: Que estás
3: perdido, de que
0: incómodo, ¿no?
3: ha perdido la confianza en un sistema político que hace tiempo dejó de ser receptivo ante las necesidades de la gente, y un sistema político que, como ocurre en otras partes del mundo occidental, va por un lado el sistema político y las necesidades de la gente van por otro. Hay una disociación entre necesidades y lo que llaman en inglés el delivery, ¿verdad? Entonces, lo que se está esperando, yo creo que por parte de esa generación, es que venga algo que cambie, ¿verdad? Yo lo escucho y pasan, son gente, mucho, por lo menos estudiantes que yo tengo, extraordinarios, estudiantes extraordinarios con deseos de comerse el mundo, de aprender, pero yo hace 33 años, desde que di mi primera clase, cuando toco el tema de la geografía de la población, que siempre me toca tocarlo con los estudiantes y estudiarlo, le hago la pregunta: ¿cuántos de ustedes piensan tener hijos? En el 1994, la respuesta a esa pregunta era de un salón de 30 estudiantes, posiblemente 24 y 25 me decían sin titubear que iban a tener hijos. Esa pregunta yo la he visto cómo ha ido, si fuera a hacer una curva estadística, podría ver cómo eso ha bajado. Y hoy día, de un curso semejante al que estuve en aquel momento, hoy son menos nutridos, por razones que ya conocemos. Pero hoy día yo me encuentro que, le voy a decir algo que es impactante, si son tres estudiantes,
0: wow,
3: que me dicen que van a tener hijos, en la edad de 19 años, 20 años, si hay tres estudiantes que están decididos, wow, a que van a tener hijos, es mucho.
0: Eso es importante, un cambio social.
3: Es un cambio, pero es un cambio dramático.
1: Trabajar y viajar.
3: Dramático, trabajar, viajar, vivir, sí, heredar la casa de mi papá, porque no voy a poder comprar una casa. ¿Para qué yo me voy a casar si no puedo comprar una casa?
0: Sí, sí.
3: No tengo un empleo seguro. Eso ha cambiado totalmente. Las condiciones materiales hace 30 años eran otras y hoy son
0: otras. Y lo
3: otras.
0: Importante es cómo esa realidad afecta a la política eleccionaria. Yo no tengo idea.
2: La va a afectar.
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1: Señor, tu gracia sobre nosotros, que por el anuncio del ángel hemos conocido la encarnación de tu Hijo, para que lleguemos por su pasión y su cruz a la gloria de la resurrección. Por Jesucristo nuestro Señor.
2: Amén.
1: Gloria al Padre, al Hijo y al Espíritu Santo.
2: Como era en un principio, ahora y siempre, por los siglos de los siglos. Amén.
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0: Regresamos, amigos y amigas. Vamos a la hora de Severino, que ya hay dos o tres que se quejan. Oye, suave, que Severino está aquí hace 15 minutos.
1: Estamos aquí. ¿Qué pasa?
0: Si un día tú no vienes, va a haber un motín aquí afuera, así que tú no puedes faltar.
1: Bueno, la semana que viene me voy a coger unas vacacioncitas familiares, así que lo anuncio desde ahora. Pues ya, tranquilo.
0: Yo voy a regalar con San Juan para tener la fuerza de choque aquí afuera.
1: Estamos por ahí.
0: Bueno, inicia el tercer episodio de la guerra con Irán. Parlamento iraní resuelve dar por finalizado el memorando de entendimiento y declara oficialmente guerra contra los Estados Unidos. Jamás yo pensé que iba a leer una cosa así. Jamás en mi vida.
1: Bueno, yo confieso que yo tampoco, Ignacio. La vez pasada que discutimos de esto, pues hablamos de la situación y no pensábamos que iba a haber ya un episodio como el que ocurrió la semana pasada, después de que hablamos, en el cual pues comenzó formalmente el tercer episodio de guerra. Wow. en esta coyuntura particular, con un ataque de los Estados Unidos a distintos puntos de Irán, específicamente también a las islas de Kashem, que es una isla importante que está en el mismo estrecho de Hormuz, y la isla famosa que se menciona mucho en los medios de Yark, una isla más al norte que es un enclave donde Irán tiene gran parte de sus instalaciones de procesamiento de petróleo y que se embarca y sale, ¿no? ¿Qué fue lo que sucedió? ¿Qué pasó en este momento que ocurrió esto? Pero bueno, no puede sorprendernos. Sabíamos en todo momento que había un memorando de entendimiento que era muy frágil. Lo sabíamos por distintas circunstancias. Lo que sucedió en particular es que Irán atacó el jueves pasado tres navíos que intentaban cruzar el estrecho de Hormuz, y según la postura y la visión iraní, esos barcos estaban pasando por el segmento occidental del estrecho. Yo quiero brevemente tomarme un tiempo para que la gente pueda entender, y si el que pueda buscar su mapita del estrecho de Hormuz, se lo busque, que lo busque para que lo pueda entender. Esto, lo que estamos diciendo, es que el estrecho de Hormuz es literalmente un cuello de botella que tiene 35 kilómetros de ancho, y eso implica que la jurisdicción de cada país. De un lado está Omán, ¿verdad? Del lado occidental está Omán, del lado oriental está Irán. Cada país tiene unos 16 a 17 kilómetros de jurisdicción de esas aguas. Pero, realmente los canales de navegación, que son dos, tienen cada uno apenas 3 kilómetros. Y Ignacio, que fue marinero, sabe eso. Son 3 kilómetros zigzagueantes. Estados Unidos, según los iraníes, promovieron que esos tres barcos pasaran por el área que no está reglamentada por la autoridad portuaria, la nueva autoridad portuaria iraní, conjuntamente con los omaníes. Y por eso, entonces, los iraníes decidieron atacar. Pero ellos dicen, ¿verdad? Según estoy hablando de las fuentes iraníes, ¿no? Lo que dicen. Ellos dicen que eso fue el intento de traspasar. Claro, la pregunta es por qué Estados Unidos intentó eso, porque pasando de esa manera no tienen que pagar peaje, vamos a decir. Están abriendo una ruta en la cual no tienen que pagar peaje a Irán, ¿verdad? Eso es lo que está haciendo.
2: Para entender un poquito, 35 kilómetros en términos náuticos son como 19 millas náuticas aproximadamente.
1: Sí.
2: Entonces, si son 19 millas náuticas... Sí. Ese estrecho lo comparten de una costa Omán, de la otra Irán.
1: Sí.
2: Por lo tanto, las millas náuticas que se reconocen como parte del territorio nacional de una nación son 12.
1: Sí.
2: Correcto.
1: Sí.
2: Por lo tanto, esas 19 millas
1: náuticas... En mar abierto.
2: Ajá, en mar abierto. Bueno, pero estas son costas.
1: En este caso, la mitad de lo que, sí.
2: de lo que hay. Por lo tanto, esas 19 millas náuticas, la mitad son de Omán, la mitad son territorio de Irán.
1: Correcto.
2: Y estos barcos intentaron pasar por las aguas náuticas de Omán. Entonces, habiendo una estructura para controlar el paso marítimo por ahí, establecida a raíz de la guerra entre Irán y Omán.
1: Y Omán,
2: correcto. Irán entiende que están tratando de burlar el asunto y atacan para
1: burlar
2: impedirlo.
1: Un acuerdo entre las partes, claro. Entre los únicos que tienen control del estrecho de Hormuz legalmente,
2: claro.
1: Que son esos dos países.
2: Esos dos países.
1: Eso fue lo que pasó.
2: Eso es
1: lo que lo dicen. Pero hay que insistir en que esas millas que hemos dicho que es crudo, claro. Realmente eso se reduce a mucho menos.
2: Mucho menos por lo
1: que
2: es náutico.
1: El canal de navegación es mucho, mucho menos. Y del lado omaní, lo que alegan los iraníes es que ellos todavía no han retirado las minas. Y que ellos atacaron estos barcos también. Esa es la justificación iraní para evitar de que un barco se accidentara con una mina y entonces responsabilizaran a Irán, ¿verdad? Eso es parte de la argumentación que hay que hacer, ¿no? Entonces, los iraníes dicen que eso fue realmente la gota que derramó la copa. ¿Por qué? Porque ellos dicen que el acuerdo nunca ha sido respetado por Estados Unidos. ¿Por qué? Primero, pues porque, y es cierto, eso no hay duda, Israel nunca ha abandonado el Líbano.
0: Exacto.
1: Y eso, el que ha leído el acuerdo, aquí lo hemos discutido ampliamente,
2: eso sí es.
1: El que lo ha leído sabe que una parte consustancial al acuerdo era que Israel abandonara el Líbano. No solamente que no lo ha abandonado el sur del Líbano, sino que ha seguido ocasionalmente atacando el sur del Líbano. Por lo tanto, no se ha cumplido con una disposición importante. Y la segunda disposición que alegan los iraníes, yo no tengo, ¿verdad? No tengo forma de verificarlo, pero eso es lo que ellos dicen, es que los 12,000 millones de dólares que se supone que el día de la firma del memorando se traspasaran a la cuenta de los iraníes, no ocurrió. No ocurrió, o sea, Donald Trump no mandó el cheque, no mandó el cheque el hombre. Él firmó, pero no mandó el cheque.
2: Que dicho sea de paso, eso son de fondos congelados a Irán.
1: Fondos congelados iraníes.
2: Para que la gente esté
1: es
2: clara.
1: Es la mitad, eso es la mitad, son 24,000 millones de dólares, ¿verdad?
2: Pero con la firma, la mitad lo tenías que volver a pasar.
1: Y la otra mitad con de los 60 días después de...
2: Correcto.
1: Eso es lo que está escrito. Exacto. Es lo que está escrito. Por tanto, entonces, Irán dijo que ya no podía tolerar esto, y entonces que el ataque que hizo Estados Unidos después que los iraníes atacaron estos buques, incluyendo uno de gas que fue seriamente afectado, se vieron las imágenes en la prensa, Irán entonces ripostó al ataque de Estados Unidos y atacó
2: bases
1: militares. Kuwait, atacaron a Bahrein y atacaron también a Emiratos Árabes Unidos, pero esta vez lo notorio del ataque iraní fue la destrucción de una base de drones sofisticados de Estados Unidos en Jordania, que es bastante distante.
0: Bastante distante,
1: con mucha precisión. Dañaron por lo menos un Reaper, que era el Reaper más costoso, que costaba 450 millones de dólares.
0: Wow.
1: Se dice que desapareció.
2: Wow.
1: Así que los iraníes, pues, obviamente, fueron atacados fuertemente por Estados Unidos, pero ellos también ripostaron nuevamente en objetivos militares, ¿verdad? Militares. Entonces, este asunto ha llevado a que finalmente el presidente Trump había dicho ya en algún momento, la semana pasada, al fin de semana, quedaba por terminado, él dio por terminado el memorando que va a atacar y nuevamente comenzó con las amenazas que hace, que según la prensa estadounidense ya él la ve como un número 40 que amenaza y que no cumple con las amenazas, ¿verdad? Pero que al día siguiente, después de la amenaza, dice que los iraníes, estoy resumiendo a grandes rasgos, ¿verdad? Dice que los iraníes le están suplicando volver a la mesa de negociaciones, y los iraníes al otro día lo desmintieron nuevamente, ¿verdad? Entonces él parece que se puso furioso y dijo, pues ahora viene lo que viene, y dijo, pues yo voy a imponer ahora un arancel de 20% a todo lo que pase, a todo volumen que pase por allí. 20% me va a tener que pagar Estados Unidos, va a ser ahora el garante.
2: Sí, pero
1: el administrador del estrecho de Hormuz.
2: Los socios del Oriente.
1: Los socios del Oriente aparte.
2: Y lo apretaron.
1: En toda parte. A tal grado de que al día siguiente, hoy, eso fue hoy, ya hoy esta mañana, el presidente anunció que había desistido de imponer. Para que tengamos una idea, el impuesto que está cobrando Irán.
0: Qué errático. No. Dice no, hoy es blanco, esto, mañana es negro. No,
1: sí. Por eso lo detallé, porque es que hay que verlo bien para uno comprender esto. El impuesto que está imponiendo Irán y Omán es de 1%, un dólar por barril. Esto era 20%. Esto era sustancialmente más, a tal grado que la Organización Mundial del Comercio tuvo que de emergencia emitir un comunicado a todos sus miembros diciendo que estaba altamente preocupado por esa postura, porque eso sería detrimental para la economía mundial. Y ahí alguien pues apretó la cosa y le dijo, mire, usted no puede hacer eso, porque eso es pegarse un tiro en el pie, literalmente, ¿no? Así que lo que ha ocurrido después de eso, entonces, es que...
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0: Regresamos, amigos y amigas de Fuego Cruzado. Compañero Severino.
1: Bueno, entonces la situación es la que hemos descrito. Y durante el día de hoy, como si no fuera ya lo suficientemente preocupante, el Parlamento iraní, como dijo en la pregunta Ignacio, tomó la determinación de dar oficialmente por terminado el memorando de entendimiento, ¿verdad? Eso es la postura del Parlamento
0: iraní. Se acabó.
1: Y además de eso, el Parlamento decretó un estado de guerra permanente con Estados Unidos.
2: Increíble.
1: Así que esa es la situación en este momento. Y eso ha ocasionado una situación bastante perjudicial para el precio del petróleo. Ha aumentado el precio del petróleo ya. Hay preocupación con todo eso, ¿verdad? Con la estabilidad. La estabilidad de económica del mundo depende fundamentalmente de los precios de la energía. Si los precios de la energía no se estabilizan, no se va a estabilizar la economía mundial. Así que estamos en eso.
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1: En esa situación con altos precios de petróleo, y lamentablemente debo decir que lo peor todavía no lo hemos visto.
0: Wow.
1: Lo peor no lo hemos visto, porque los iraníes han puesto presión solamente con el estrecho de Hormuz, pero ya existe la posibilidad, parece que se están calentando los motores sobre un posible cierre concurrente del otro estrecho.
0: Sí.
1: La península arábiga tiene la dicha geográfica de tener dos cuellos de botella que definen la operación económica del mundo. Por un lado es el archifamoso estrecho de Hormuz, que hemos acabado de mencionar, y por el otro lado occidental, de suroccidental de la península arábiga, en eso que llaman el país de Yemen, de los yemenitas, está el estrecho Bab el Mandeb. Bab el Mandeb, que en español significa el muro de las lágrimas, significa el muro de las lágrimas. Y hay muchos que insinúan de que realmente podría provocar muchas lágrimas si en algún momento el aliado principal de los iraníes en esa esquina del mundo, Ansarullah, conocido aquí en Occidente por hutíes, deciden cerrar el estrecho de Bab el Mandeb. El cierre del estrecho de Bab el Mandeb, pues entonces magnifica el cierre del estrecho de Hormuz, cierra el paso a una y dificulta la salida y el tráfico de Arabia Saudita, que en toda esta crisis, Arabia Saudita, que tiene aguas, bastante territorio mirando hacia el Mar Rojo, han estado usando el oleoducto y gasoducto de Yanbu, se llama, que va desde el área oriental hasta el área occidental de la península, que la atraviesa, y aprovechando ese oleoducto han estado movilizando gran parte de su producción, ¿verdad? Que no ha afectado, por suerte no ha afectado dramáticamente la economía mundial y el precio del petróleo. Pero si los hutíes deciden afectar el paso por el Mar Rojo, realmente se acaba ese pipeline de los saudíes, y eso tranca el juego. ¿Por qué? Porque los saudíes son el principal exportador de petróleo del mundo, ¿verdad? No hay otro. Segundo va Rusia, pero como Arabia Saudita, nadie que pone 11 millones de barriles todos los días.
0: Increíble.
1: Todos los días en el mercado mundial. Ese es el mensaje.
2: Una pregunta. El tránsito por ese gasoducto, oleoducto,
1: es doble, sí.
2: Ajá. Pasa de un extremo oriental al occidental.
1: Sí.
2: Supongo entonces que de ahí se embarca.
1: Ahí se embarca.
2: Y sale entonces por el otro estrecho.
1: Por
2: lo tanto, sí, ahí está, sí, la logística.
1: Sí, exacto.
2: Y la afectación.
1: La afectación, pero que está al alcance de los hutíes.
2: Claro. Sí, pero está entendido.
1: Está entendido por ahí. Entonces, eso, quienes principalmente se afectan son los europeos. Pero obviamente, el salir una parte adicional de petróleo del mercado por esta vía, el atrasar, eso todavía hasta el día de hoy no lo hemos visto. Yo no quiero, ¿verdad?, dejar preocupado excesivamente a nadie, pero tampoco quiero que la gente en nuestro país viva enajenada de la realidad. No, tampoco es justo, ¿verdad? No es justo. Hay que conocer que eso, yo espero que no ocurra, pero eso se está comentando fuerte y aparentemente se están preparando con lo que está sucediendo.
0: Arabia Saudita atacó el aeropuerto de Yemen súbitamente y Ansarola, que son los hutíes, responden. Existe la posibilidad de balcanización.
2: Ahí está.
0: Balcanización en el Medio Oriente.
1: Ahí está. Yo lo quise llevar hasta ahí sabiendo que Ignacio iba a hacer esa pregunta, porque eso nos lleva a lo evidentemente que puede suceder. Que esto ya no es algo que sea algo simplemente una posibilidad estratégica, sino que ya hay pasos concretos militares en esa dirección. Yemen, vamos a hablar, ¿verdad? Yemen tiene desde hace 10 años un bloqueo aéreo. Ustedes recordarán, algunas de las personas recordarán que hubo una guerra entre Yemen y Arabia Saudita. Sí. Y Naciones Unidas y los países occidentales le impusieron un bloqueo aéreo, ¿verdad? Que tiene que tener autorización. Ayer Irán decidió dar por terminado unilateralmente ese bloqueo aéreo. Entonces Irán lo que hizo fue que llevó un convoy de aviones de carga y aterrizó en el aeropuerto de Sanaa, ¿verdad? Con conocimiento de causa, y allí depositaron las mercancías y se fueron. Posteriormente a eso, obviamente, ¿qué iban a hacer los saudíes? Si los saudíes saben que son los primeros afectados con eso, porque en la medida que luzcan que se están fortaleciendo los yemeníes, eso preocupa la estabilidad política interna de Arabia Saudita por distintas razones. Así que los saudíes obviamente debieron haber consultado esto con los Estados Unidos, pero atacaron, hicieron un ataque inmediato después de que depositaran los aviones y que se fueron los aviones. No atacaron a los aviones, ¿verdad? Sino que atacaron el aeropuerto en una señal. Y miren lo que ocurrió. Lo que ocurrió fue que después de eso, Yahya Sinwar, el jefe militar, hace una conferencia de prensa anunciando que habían destruido el aeropuerto de Aba, el aeropuerto internacional de Aba, en una provincia que está al norte en Arabia Saudita. O sea que ellos destruyeron con su equipamiento militar ese aeropuerto internacional que está cerca del Mar Rojo. Y eso es una señal.
2: Eso fue una respuesta
1: yemení al ataque. Y lo que se teme es que puedan entonces entrar en guerra, que ya había una guerra. Recordemos que la pacificación entre Yemen y Arabia Saudita la hizo China. China la hizo y que sirvió de paso para que entonces se pacificaran también las relaciones entre Arabia Saudita e Irán. Eso fue el paso fundamental, pacificar ese conflicto que en algunos momentos los yemeníes causaron zozobra grande. Arabia Saudita explotaron varias refinerías de la empresa grande de los saudíes y demostraron que tenían una vulnerabilidad muy grande. Por eso es que han sido bombardeados en distintas ocasiones por Estados Unidos, por los británicos, por los franceses, pero todos estos bombardeos pues no han hecho mella y siguen allí funcionando incólumemente Ansarola, que son los aliados principales de los iraníes en eso que llaman el eje de la resistencia. Sí. ¿Qué puede ocurrir con eso? Esto lo que puede avisar es que se puede entonces crear ya una guerra regional, y una guerra allí en este contexto podría producir una reconfiguración política de todas las fronteras allí. ¿Por qué? Porque allí hay una, como suele ser en todo el sur global, las fronteras que se crearon en Londres.
0: Sí.
1: Se crearon en Londres, no se crearon tomando en consideración las culturas, los idiomas, las religiones, para agrupar personas de acuerdo a sus comunes denominadores y evitar entonces que hubiese gente de un lado y de otro que pudieran crear conflicto. Así que en esta región, en esa región, existe un gran, lo que se conoce en geopolítica, un gran riesgo de balcanización, que no es otra cosa que lo que ocurrió en los Balcanes, ¿verdad? En Yugoslavia, que un país unido fue totalmente destruido en una multiplicidad de estados por su diferenciación idiomática y por su diferenciación religiosa. Esto ocurre allí también. Básicamente, el riesgo es que aquí haya, surjan estados, nuevos estados que se proclamen independientes pro-iraníes, y que sean no solo pro-iraníes porque ser Irán, es porque los chiitas en ese lugar, que son minoría en todos lados, pues podrían aprovechar para entonces unilateralmente decretar sus propios estados y crear enclaves en Arabia Saudita, que es el país más grande, en el este y el sureste. Toda esa población saudí realmente es chiita. Bahrein es un estado, ¿verdad?, de los estados del Golfo, que cuya población fundamentalmente, el gobierno es sunita, la monarquía es sunita y la población es chiita.
0: Eso es Bahrein. Eso es explosivo.
1: Eso es explosivo. Siria está en el mismo lugar. Que también están los alawitas, que son cercanos al chiismo, y en el Líbano.
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4: Pague por el Estado peruano una indemnización como reparación por los daños que ha ocasionado a él y a su familia este apresamiento, que de acuerdo a este grupo es totalmente ilegal, ¿verdad? El informe que estamos citando no es vinculante, por tanto no tiene efecto en ley. No tiene efecto en ley, es simplemente una recomendación, pero ha sido contundente. Ustedes recordarán que el presidente Pedro Castillo ganó en una contienda bien particular en aquel momento, el año 2022, creo que fue, y simbolizó la primera persona de extracción indígena que llega al poder político a ese nivel en Perú, después de más de 200 años de vida colonial y luego independiente. Así que había muchas expectativas, pero en Perú es conocida que existe, y ya hemos hablado de eso, que existen dos Perú: el Perú profundo y el Perú limeño. El Perú profundo es el Perú indigenista, el Perú de los campesinos, el Perú de las pequeñas ciudades, el Perú de la ruralía, disperso en un territorio inmenso. Y el otro Perú es el Perú fuerte, el de la oligarquía limeña, que concentra gran parte de la población del país y además concentra también gran parte de las empresas, las riquezas, la mejor infraestructura y muchas otras cosas, ¿no? Y hay una tensión desde hace décadas entre esos Perú y Pedro Castillo simbolizó la primera vez que ese sector, que se ha sentido históricamente desplazado por la historia y por el proceder, encontraron que habían llegado al poder y le encontraron causa para destituirlo cuando el hombre no lo dejaron gobernar en un congreso hostil a sus políticas. Él no consiguió dominar el congreso y entonces el congreso, aprovechando la intención que él tenía de disolverlo, él dijo que está en facultad en ley, claro. Él tiene la facultad de disolver el congreso, lo verbalizó que lo iba a hacer y ahí aprovecharon entonces para madrugar y entonces lo sometieron preso y hasta ahora ha estado preso y, como vemos, sin justa causa. Luego de eso el Perú ha continuado dando bandazos en una situación complicadísima, y hemos visto lo que ha sucedido en esta elección.
5: Correcto.
4: Una elección que no pocas personas han dicho que hubo un fraude, vamos a decir, hubo un fraude y el país, pues esto se venía diciendo hace muchísimo tiempo. La gran pregunta que no atiende el comité que no atiende el comité y que tendrán que disponer luego, es una pregunta jurídica. Si en efecto el presidente lo declaran que hay que dejarlo en libertad inmediata, y que su remoción de la presidencia fue ilegal, la gran pregunta sigue siendo: ¿Pedro Castillo presidente constitucional de Perú, verdad? Esa es una gran pregunta. Seguirá siendo, que habrá que contestar en algún momento, porque fue casi lo que hablan de Maduro, ¿verdad? Con ciertas distinciones, fue un golpe de Estado lo que le dieron a Castillo realmente, en ese sentido. Así que la situación es muy complicada, en un país muy complicado, que amenaza, ¿verdad?, con la estabilidad. Pero esto nos pone muchas preguntas. Sobre la mesa, así que ahí veremos, ¿verdad? Tenemos, Ignacio salió un momentito, pero vamos a la próxima pregunta.
5: Sí, tenemos por aquí una nota de que 113 economistas y académicos de prestigio internacional envían carta al presidente Trump exigiendo la finalización del régimen de sanciones contra Venezuela.
4: Habíamos comentado aquí que la manera en cómo se procediera con la recuperación en Venezuela y con la asistencia humanitaria iba a ser de grandes repercusiones políticas y también grandes repercusiones geopolíticas. Eso lo advertimos aquí cuando hablamos ya hace algunas semanas atrás. Y hemos visto que la situación con la reconstrucción y la asistencia misma no ha estado fluyendo como debe ser, y comienzan a acumularse críticas muy serias de que no está fluyendo el dinero. A Estados Unidos se le recrimina haber enviado, más que rescatistas, un contingente de militares, ¿verdad?, allí, y que se le recrimina además que Estados Unidos, a pesar de lo que Trump ha dicho y de la estabilidad que con Venezuela y todas estas cosas que él ha mencionado, pues no se han puesto a la disposición los dineros suficientes. Aquí mismo discutimos que en total había unos 600 millones de dólares disponibles realmente, lo que se había acumulado, 200 por aquí, 200 por allá, 600 millones, y algunas fuentes ya citan que los daños pueden llegar a más de 100 mil millones de dólares. Con 600, 800 millones de dólares realmente ni se le hace cosquilla a lo que ha traído este doblete sísmico, ¿verdad?, como se le llama, el doblete sísmico que ha ocurrido allí. Así que este grupo de economistas, 113 economistas internacionales y académicos de gran relieve, entre ellos Jeffrey Sachs, entre ellos otras personalidades, muy, ¿verdad?, no lo voy a mencionar porque son demasiados, pero sí sé que yo vi la lista y hay gente verdaderamente prestigiosa. ¿Qué le piden al presidente Trump? Le piden que dé por terminada todas las restricciones de los Estados Unidos en términos de sanciones en contra del Banco Central de Venezuela y en contra de Petróleo de Venezuela, Sociedad Anónima, de PDVSA, que lo libere para que se descongelen esos activos en el extranjero, para que pueda el gobierno acceder a esos dineros y puedan entonces atender la crisis humanitaria y puedan emprender un proceso de reconstrucción. La misiva, como si fuera poco, a su vez, también le exige al Fondo Monetario Internacional, que ha hecho anuncios de que regresa a Venezuela, que a través de unos fondos especiales que tiene el FMI, le ponga a disposición de Venezuela de inmediato o lo antes posible 5 mil millones de dólares. Aquí estamos hablando de mucho dinero, ya estamos hablando de dinero, ¿verdad? En lo que se llaman derechos especiales de giro, que es un fondo especial, es un nombre complicado, pero es un fondo especial que todos los miembros del Fondo Monetario Internacional tienen, y Venezuela acaba de descongelar su membresía. También mencionan que se le permita un reembolso de 4 mil millones de dólares de las reservas que han sido incautadas en oro por el banco de Inglaterra y el Banco de Portugal. Y entre ambos tienen además 5,000 millones más. Aquí estamos hablando ya de casi 20,000 millones de dólares que han identificado los economistas, que ya son cantidades, ¿verdad?, que ya cantidades considerables que pueden seriamente ponerse a disposición. Así que estos economistas han dado un golpe. Todavía no hemos visto qué ha respondido el presidente Trump, ¿verdad? Yo no sé qué va a responder, pero lo han emplazado públicamente a acabar con las sanciones. Venezuela tiene en este momento, a pesar de que Maduro está en la cárcel, de que el gobierno está colaborando, Venezuela sigue teniendo 1,142 sanciones todavía en funciones, que afectan dramáticamente la capacidad del Estado de poder hacer una responsablemente atender esta crisis que ya ahora mismo ya supera los 4,000 personas muertas, y se sospecha de que el número ha crecido, y sospecha de que no se están dando las cifras realmente como también he escuchado este tipo de
5: la zanahoria y el garrote.
6: Pero no veo, es ilógico que si Trump ya tiene a Venezuela como un protectorado de los Estados Unidos, eso, he oído esa palabra varias veces, continúe con estas sanciones. No tiene sentido.
4: Este es el momento. Esto es un showcase para América Latina. Si Trump quiere realmente ganarse la voluntad de América Latina, yo ahora aprovecharía a Venezuela y la pondría a brillar.
6: Sí.
4: Le haría un plan Marshall con Venezuela para buscar afinidad ideológica en muchos otros sectores. Pero si esto fracasa y esto sigue como sigue, esto va a traer muchos problemas realmente de contención en Venezuela y también de más contención a los intereses de Estados Unidos de consolidarse. El propio secretario de Salud, yo lo escuché los otros días, el ex secretario de Salud,
7: Mellado,
4: que estaba allí, cuando mencionó los países que estaban ayudando, mencionó a China, mencionó a Rusia, no mencionó a Estados Unidos, me causó impacto eso. Mencionó a México, ¿verdad? A Colombia, pero no mencionó a Estados Unidos, ¿verdad? Y,
6: no entiendo.
4: No.
6: No hace sentido.
4: Es todo lo contrario a lo que uno podía haber. Esto requiere un plan Marshall para ganarse.
6: Sobre todo si ya Estados Unidos lo considera un aliado de... que no es enemigo.
4: Y si lo quieren mantener.
6: Es que no hace sentido. Vamos a una pausa. Vamos a una pausa.
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1: Esto tiene múltiples significados. Primero, vamos a contextualizar esta muerte. Primero, uno no se alegra de la muerte de nadie, ¿verdad? Independientemente de lo que representó y de su expediente a favor de la violencia guerrerista, ¿verdad? Que la rechazamos y la declinamos totalmente. Pero el senador muere apenas 24 horas de haber llegado de un viaje a Ucrania.
2: Que no era el primero.
1: No era el primero. Había regresado de Ucrania hacía 24 horas. Según las informaciones, este tipo de viaje, como protocolo, le corresponde un examen médico riguroso, ¿verdad? Se hizo un examen riguroso y que estaba en perfecto estado de salud. Eso es lo que la información que se tiene. Así que fue una muerte muy, muy inesperada, vamos a decir. Obviamente, esto ocasionó, por supuesto, que es imposible de evitar las conjeturas. Enseguida comienzan las conjeturas de que si la muerte fue muerte natural o fue provocada por algo. Y hay de esa gente que se aventura a hacer...

0: Pero obviamente eso vende noticias, crea clickbait, lo que llaman clickbait. Mucha gente pues guisa con eso en las redes sociales, pero eso carece de toda seriedad, ¿verdad? Decir eso carece de toda seriedad. El senador es un senador, era un senador por Carolina del Norte, que como dice
1: Del
0: Ignacio,
1: sur,
0: Carolina del Sur, perdón, Carolina del Sur, que estaba en su cuarto mandato de 6 años, como dice Ignacio, ya aparentaba ser inmortal, ¿verdad? Porque había ganado consistentemente y había logrado fama porque era el senador más duro de lo que llaman los halcones de la guerra en el Congreso de los Estados Unidos. Era el más guerrerista, era totalmente aliado de Israel, era un aliado incondicional de Israel. Israel le brindaba mucho dinero, el lobby judío le daba mucho dinero para sus campañas políticas, ¿verdad? Y además, enemigo acérrimo de la causa palestina, enemigo acérrimo de la causa palestina también. Graham, en gran medida, se hizo famoso porque convirtió desde el Congreso la violencia militar en una herramienta política, realmente. Fue el
1: Wow,
0: que
1: qué
0: más
1: interesante.
0: promovió la violencia en contra de Cuba, en contra de cualquier país que estuviese diferendo. Ya no es un diferendo, sino era una causa de agresión, de leyes draconianas. Así que era una persona que tenía pues su grupo de apoyo, pero tenía mucho rechazo y mucha oposición y con vehemencia en muchas partes del mundo, ¿no? Y este vacío que deja el senador Graham crea ahora un problema político interno también grande. No solamente esto tiene repercusiones fuera de Estados Unidos, porque era el mayor, era el bastón sobre el que caminaba la causa ucraniana, vamos a decir.
1: Hey.
0: Al desaparecer Graham, ahora la causa ucraniana queda coja y afectada en su movilidad fuertemente. Habrá que ver si alguien surge para sustituir el liderato en ese sentido que hacía Graham, en ese sentido. Pero en un momento en lo que los Estados Unidos, que esa izquierda, la izquierda democrática en Estados Unidos está creciendo electoralmente, la gran pregunta es, que se hace mucho, es que si a partir de noviembre ya esto no marca una diferencia para que ese escaño pueda ya ser ocupado, no por un conservador como era de extrema derecha, como era Graham, sino una persona como ha sucedido, que han ganado con discursos refrescantes y con posturas más de justicia social dentro del espectro del Partido Demócrata. Así que crea un problema serio, le crea un problema también al presidente Trump, porque era también no solamente el aliado fuerte de Zelensky, sino también era un gran aliado del presidente Trump, que, ¿verdad?, que lo protegía y lo trataba de ayudar en todo momento en contra de las embestidas, tanto del Partido Republicano en contra de Trump, como por supuesto del Partido de los Demócratas.
1: Wow.
2: Yo no sabía que ese señor tenía tanto poder.
0: Acumuló, bueno, en tantos años se acumula mucho poder porque tenía seniority.
3: Y había sido contrincante de Trump,
0: bueno,
3: una aspiración.
0: Yo no quiero meterme en asuntos porque no me, no, no, no, pero también vi una información que en 3 días que estuvo en el Radisson, en el Hotel Radisson de Kiev, facturó para el pueblo de Estados Unidos, facturó más de $800,000 en gastos.
1: En 3 días.
0: Wow. 800,000 dólares en gastos. Yo no voy a especular, pero eso sí es un dato. Hay gente que especula. Yo no hago eso ni me interesa, ¿no?
1: Claro.
0: Pero realmente, pues,
1: wow.
0: Está ahí.
4: Se ha tenido que ir mucho en seguridad.
2: Seguridad, sí.
4: Sí.
2: Y otras cositas.
0: Hay otras cositas, sí, también. Más
4: y el traslado de todo ese personal de seguridad.
0: Sí.
3: Hay que ver,
0: bueno,
3: qué otro personal traslado,
4: sí,
3: allí.
4: Bueno.
2: Y Israel tenía, me consta, porque mi hijo estuvo en ese submundo un tiempito, un acuerdo con Lindsey Graham, que todo miembro de su oficina en el Congreso, todo miembro, desde el que limpiaba la alfombra hasta el ayudante principal, tenía una vacación de 10 días en Israel con todos los gastos pagos.
0: Mira,
2: todos los miembros de la oficina de Graham, todos.
3: ¿Y todos los años?
2: Por muchos años. Esto demuestra la ayuda que era para Israel, obviamente.
3: Sí, no sé.
2: Señores, tenemos que irnos, así que será Severino como siempre, muy encantado. Agradecido.
0: Así que no estamos la semana que viene, me escucho.

0: uso. Tenemos unas vacacioncitas, así que volveremos oportunamente.
1: Yo velando por mi seguridad, puede ser que esté enfermo y tampoco venga. Y si vengo, vengo con la fuerza de choque. Depende si conozco, si contacto al secretario, al superintendente de la policía. Hablando en chiste, esto no es necesario, pero muchas gracias por venir.
0: No, gracias a
2: usted. Y que disfrutes disfrute tus vacaciones.
0: Gracias, gracias.
1: ¿A dónde va?
0: No, aquí a Puerto Plata.
1: ¿Ah, sí?
0: Puerto Plata.
1: Ese brinquito te pone en otro país.
0: Sí. Así es.
1: Señores, hasta mañana, amigos.

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1: Buenas tardes. Este es el resumen informativo de Cumbre 1470 AM y 106.3 FM para mantenerle al día con los acontecimientos más importantes de hoy, las noticias más relevantes de Puerto Rico y el mundo. Aquí comienza nuestra cobertura. Estas son las noticias para hoy, 14 de julio, le informa Kevin Rosado.
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3: Periodista Oscar Serrano advierte sobre grave amenaza a la libertad de prensa. Un debate profundo sobre la independencia de los medios de comunicación y el derecho a la información sacude al país. El veterano periodista Oscar Serrano lanzó una fuerte advertencia tras la divulgación de un intercambio de mensajes de texto entre el secretario de la Gobernación, Francisco Domenech, y el exsecretario de Desarrollo Económico, Sebastián Negrón. Serrano reaccionó públicamente a la declaración jurada de 70 páginas que Negrón presentó ante la Comisión de Innovación, Reforma y Nombramiento del Senado. En dicho documento bajo juramento se detalla que en octubre de 2025, Domenech instruyó al entonces secretario a no contestar una solicitud de información de Serrano e incluso afirmó textualmente: "No le digas a nadie, estoy intentando matar la historia". Durante una entrevista radial, Serrano sostuvo que el aspecto más preocupante no es la mención de su nombre, sino la absoluta certeza con la que el secretario de la Gobernación aseguraba que la nota periodística no sería pública por el medio donde labora el reportero. Al juicio de Serrano, estas expresiones plantean un grave problema que siembra dudas sobre la credibilidad de todos los medios de comunicación y sugieren la existencia de un patrón regular de intervención gubernamental. El periodista aclaró que la información en disputa nunca llegó a convertirse en una nota periodística porque determinó que faltaban elementos para su desarrollo. No obstante, enfatizó que este desenlace no resta gravedad a las expresiones de Domenech. En su mensaje, Serrano hizo un llamado directo a los dueños y gerentes de los medios de comunicación para que expliquen al público cómo protegen la línea editorial frente a este tipo de presiones. De igual forma, exhortó a sus colegas a no ceder ante la censura y recordar que la lealtad del periodista es con la ciudadanía y no con los gobernantes. Ante este panorama, la Junta de Directores del Overseas Press Club de Puerto Rico condenó de forma enérgica lo que calificó como un intento de censura previa. Su presidenta Wilma Maldonado catalogó la situación como un patrón burdo para evitar que el pueblo conozca información que pueda afectar políticamente a la administración y exigió explicaciones tanto al gobierno como a la gerencia de Noticel. Por su parte, el secretario de la Gobernación, Francisco Domenech, ha rechazado categóricamente todas las alegaciones del expediente, tildándolas de mentiras, medias verdades y tergiversaciones. En otras notas, alarma el aumento de costos en hogares para adultos mayores. Mantener y vivir en un hogar de cuidado prolongado para adultos mayores es una tarea cada vez más costosa en Puerto Rico. Los propietarios de estos centros advierten que el alza constante en los costos operacionales los ha obligado a elevar sus tarifas, lo que amenaza con limitar drásticamente el acceso de las familias a estos servicios esenciales. Esta situación ocurre en un escenario demográfico crítico. Datos recientes ubican a Puerto Rico en la posición número 8 entre los países con mayor envejecimiento poblacional en todo el mundo e incluso portavoces del sector aseguran que la isla ya se encuentra en el puesto número 3 a nivel global. la proporción de adultos mayores de 60 años en el país aumentó de un 26.6% en el año 2016 a un 32.3% en la actualidad. A diferencia de otras jurisdicciones de Estados Unidos, en la isla no existe una cubierta de Medicaid para costear este tipo de atención a largo plazo. Por lo tanto, el peso financiero recae casi por completo sobre los propios envejecientes y sus familias, quienes deben combinar el seguro social, pensiones, ahorros y el apoyo económico de sus hijos para cubrir los gastos. Aunque el ingreso promedio de las personas de edad avanzada ronda los $42,000 anuales, la clase media queda en un limbo de extrema vulnerabilidad, ya que no califica para ayudas de pobreza, pero tampoco puede costear la vida diaria con el alza en el costo de vida. Pero, ¿cuánto cuesta realmente un espacio en estos centros privados? Mientras que hace 10 años el costo mensual comenzaba en $1,500, hoy en día supera fácilmente los $2,500 al mes para cubrir apenas las necesidades básicas de agua, luz y alimentación. Los operadores explican que la factura de energía eléctrica puede costar entre $4,000 y $5,000 mensuales y el agua alcanza hasta los $900 en un hogar de 30 residentes. Además, la nómina consume el 80% de los ingresos de estos centros de cuidado. A esta presión económica se suma la seria dificultad para reclutar y retener personal frente a otros sectores comerciales que ofrecen salarios similares pero con menor carga física y emocional, lo que obliga a los administradores a aumentar los salarios para evitar la fuga de empleados. Actualmente existen 1,118 centros licenciados en el país. El censo oficial registra a 16,669 adultos mayores viviendo en estos hogares de cuidado prolongado, aunque la asociación de sector estima que la cifra real se acerca a los 27,500 residentes. Expertos y líderes de la industria advierten que, de no diseñarse un sistema integrado de cuidado y una política pública nacional que incluya incentivos gubernamentales para mitigar los gastos de luz, agua y alimentos, llegará el momento en que la mayoría de los ciudadanos no podrá pagar por este servicio de salud tan vital.
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3: Alerta de salud por confusión entre síntomas de calor y condiciones mentales. Las autoridades médicas en Puerto Rico han emitido una importante advertencia ante las intensas olas de calor que afectan al país. Los expertos de la salud alertan que los síntomas de la deshidratación severa puede confundirse fácilmente con las manifestaciones de condiciones de salud mental, lo que podría retrasar una atención médica oportuna. Los jefes médicos de la Administradora de Servicios de la Salud Mental, APS Health, señalaron que los pacientes con diagnósticos psiquiátricos enfrentan vulnerabilidades particulares bajo temperaturas extremas. El uso de ciertos medicamentos controlados, como los antipsicóticos, puede alterar la capacidad del cuerpo para regular la temperatura, modificar la sudoración o afectar el estado de alerta. Sin embargo, los especialistas enfatizan que bajo ninguna circunstancia se debe suspender o modificar un tratamiento psiquiátrico sin consultar previamente con su médico de cabecera. El psiquiatra José Maza Tormos explicó que un estado de confusión severa provocado por la falta de líquidos puede convertirse rápidamente en una emergencia médica si no se identifica a tiempo. El especialista hizo un llamado a los cuidadores de personas con demencia o psicosis para que vigilen de cerca el consumo de agua, evitando tanto la deshidratación como la sobrehidratación, la cual puede alterar peligrosamente los niveles de sodio en el cuerpo. La advertencia cobra mayor relevancia al analizar los datos recientes del Departamento de Salud. Entre diciembre de 2024 y junio de 2026, se registraron 742 visitas a salas de emergencia por enfermedades asociadas al calor, lo que representa un promedio de 9.5 visitas semanales. En lo que va de este año, ya se reportaron 240 incidencias. Los grupos más afectados son los adultos de 20 a 29 años y de 60 a 69 años, con 114 casos en cada grupo, seguido por jóvenes de 10 a 19, quienes acumulan 108 reportes. Por su parte, el Servicio Nacional de Meteorología recordó que el peligro no solo está al aire libre. En zonas urbanas, las estructuras de concreto retienen el calor y pueden mantener temperaturas internas de entre 80 y 85 grados, lo que genera un alto estrés térmico dentro del hogar sin que las personas lo noten inmediatamente. Ante este panorama, la recomendación principal es mantenerse hidratado de forma constante, utilizar ropa ligera, evitar actividades físicas en las horas de mayor intensidad solar y ante síntomas como mareo, náuseas, dolor de cabeza o una temperatura corporal que supere los 99 grados, llamar de inmediato al 911 o acudir al centro de salud más cercano. En otras noticias, prohíben motoras acuáticas en Bahía de Jobos para proteger a los manatíes. El Departamento de Recursos Naturales y Ambientales ha tomado una medida contundente para proteger la vida silvestre en las costas de Puerto Rico. El secretario de la agencia, Waldemar Quiles Pérez, firmó una orden administrativa que prohíbe el uso de motoras acuáticas conocidas como jet ski en las zonas conocidas como Mar Muerto dentro de la Bahía de Jobos en Salinas. Esta nueva directriz establece multas severas de $5,000 para cualquier persona que sea sorprendida operando estos vehículos en el área protegida. La medida responde a una alarmante estadística de los 26 manatíes hallados muertos en nuestras costas durante el año 2025. Se determinó que 20 de ellos fallecieron a causa del impacto de una motora acuática, lo que representa el 78% de las muertes de esta especie. La urgencia de la situación se hace evidente al registrarse ya 8 manatíes muertos en lo que va de 2026, tras el hallazgo del cuerpo de uno de estos mamíferos marinos en la Bahía de Salinas. El secretario Quiles Pérez explicó que la geografía del Mar Muerto, repleta de numerosos cayos, dificulta la supervisión continua por parte del cuerpo de vigilantes, un factor que permitía a operadores negligentes correr a alta velocidad. La gobernadora Jennifer González ofreció su total respaldo a la orden y no descartó implementar medidas adicionales de protección. Por su parte, la alcaldesa de Salinas, Carilín Bonilla Colón, propuso extender el límite de velocidad de 5 millas por hora para las embarcaciones en otras zonas del litoral costero donde abunda la actividad turística y comercial. Para garantizar el cumplimiento de la ley, las autoridades anunciaron que trabajan en el desarrollo de marbetes electrónicos que podrán ser rastreados mediante drones equipados con cámaras. Este sistema tecnológico permitirá identificar a los infractores y emitir multas inmediatas desde el aire con evidencia fotográfica. Asimismo, se informó que está en proceso de revisión la Ley de Navegación del año 2000 con el fin de modernizar el estatuto y generar ingresos adicionales que permitan dar mantenimiento a las embarcaciones de vigilancia de la agencia.
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3: La población de adultos mayores en Puerto Rico superará el millón para 2030. La población de adultos mayores en Puerto Rico continúa registrando cifras históricas una realidad que plantea serios desafíos sociales y económicos para la isla. Según las proyecciones oficiales, se estima que para el año 2030, las personas de 60 años o más superarán los 1.2 millones. Ante este panorama, la Oficina de la Procuradora de las Personas de Edad Avanzada ha solicitado formalmente al gobierno central un incremento en sus recursos y presupuesto. Un censo de la propia entidad reveló que el número actual de adultos mayores en el país asciende a 962 mil personas dentro de una población total de casi 3.3 millones. Con esta cifra, Puerto Rico ocupa el primer lugar en el Caribe con mayor cantidad de envejecientes, el segundo en los Estados Unidos y el tercero a nivel mundial. La procuradora de la agencia, Yolanda Varela Rosa, advirtió que el 30.1% de los habitantes de la isla ya tiene 60 años o más, un porcentaje sumamente elevado si se considera que los parámetros normales de vejez demográfica deberían situarse por debajo del 10%. La funcionaria destacó que este crecimiento viene acompañado de severas necesidades, entre las que sobresalen la soledad, múltiples complicaciones de salud física y mental y la inseguridad alimentaria. Como ejemplo de la vulnerabilidad de este sector, mencionó los recientes y trágicos incidentes reportados el pasado fin de semana, que incluyeron la agresión a una octogenaria en un centro de cuido en Las Piedras y el fallecimiento de otra mujer de 81 años que no fue notificado a las autoridades durante 3 meses. El mayor obstáculo que enfrenta la dependencia es de carácter fiscal. Actualmente cuenta con un presupuesto asignado que solo 3.8 millones, complementando en un 90% por fondos federales. Varela Rosa lamentó que desde el año 2015 y hasta el presente año 2026, la asignación económica ha permanecido estancada entre los 2.7 y los 3.8 millones, una cantidad que no se ajusta a la realidad de la población actual. Una reducción en estos fondos, advirtió, afectaría de forma directa los servicios esenciales y la alimentación que se brinda a los ancianos. Para mitigar la deficiencia alimentaria, la oficina coordina esfuerzos con diversos alcaldes para distribuir desayuno, almuerzo y merienda de lunes a viernes. Asimismo, en municipios distantes que proveen vehículos para llevar alimentos a los encamados y se otorgan tarjetas de $100 para compras de primera necesidad. Sin embargo, todavía quedan más de 15 municipios que no han completado las propuestas federales para activar estos servicios adicionales, entre ellos San Sebastián, Vega Alta, Moca, Lares, Maricao, Adjuntas, Peñuelas, Morovis, Ciales, Juana Díaz, Santa Isabel, Salinas, Yabucoa, Naguabo y Loíza. La procuradora señaló la urgencia de contar con una mayor presencia de amas de llaves en los hogares de los envejecientes. Aunque este servicio se encuentra actualmente bajo la jurisdicción del Departamento de la Familia, la oficina de la procuradora ha solicitado que se le devuelva dicha facultad para atender de manera directa la escasez de cuidadores en un país marcado por la baja natalidad y la emigración al extranjero. En otras notas, Puerto Rico y agencias federales refuerzan el intercambio de inteligencia sobre seguridad. El Departamento de Seguridad Pública de Puerto Rico y la Oficina de Aduanas y Protección Fronteriza de Estados Unidos formalizaron una alianza estratégica para robustecer el intercambio de inteligencia y optimizar la respuesta ante posibles amenazas. Esta colaboración busca unificar esfuerzos entre los niveles federal, estatal y municipal para blindar la seguridad del país de una manera más efectiva. Bajo este nuevo marco de cooperación, la agencia federal asignará personal de forma periódica entre 1 y 2 días por semana a las instalaciones de Puerto Rico Fusion Center. Este oficial actuará como un enlace directo para dinamizar el flujo de datos sobre seguridad pública, investigaciones criminales y vigilancia fronteriza. Las tareas clave incluirán el análisis de datos recopilados, la confección de reportes de actividad sospechosa, el procesamiento de requerimientos de inteligencia y la emisión de boletines de alerta para resguardar a las comunidades y al personal de primera respuesta. El secretario del Departamento de Seguridad Pública, el general Arturo Garfer, subrayó que este pacto eleva la capacidad de transferir información con mayor celeridad y de forma confidencial. El funcionario destacó que la prevención de riesgos exige una integración total de los componentes de seguridad para que los equipos cuenten con acceso inmediato a datos esenciales durante la toma de decisiones. Por su parte, el director de operaciones de campo de la Agencia Federal en San Juan, Roberto Vaquero, manifestó que unificar recursos y compartir inteligencia permite anticiparse a las amenazas, reafirmando el compromiso mutuo de proteger a la ciudadanía mediante datos precisos. El acuerdo estipula directrices estrictas para el manejo de información, la cual será utilizada solo para fines oficiales, asegurando la protección de datos personales y de investigaciones en curso. Asimismo, se aclaró que esta alianza formaliza los mecanismos de coordinación vigentes sin alterar las facultades legales ni transferir las autoridades correspondientes de ninguna de las agencias participantes.
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1: Y continuamos con el resumen de noticias en esta tarde, dándoles un vistazo a lo más relevante en el ámbito internacional. A continuación les traemos las actualizaciones más recientes desde Democracy Now!, quédense con nosotros para estar al tanto de los eventos más importantes alrededor del mundo.
5: Estados Unidos continúa bombardeando Irán en medio de un enfrentamiento cada vez más intenso sobre el Estrecho de Hormuz. El Comando Central de Estados Unidos afirmó el domingo que las Fuerzas Armadas estadounidenses habían atacado 140 objetivos en Irán. El Cuerpo de la Guardia Revolucionaria Islámica de Irán dijo que había respondido con ataques contra instalaciones militares estadounidenses en Bahrein, Qatar, Kuwait, Omán y Jordania. La escalada de ataques se produce después de que Irán anunciara el cierre del Estrecho de Hormuz y el presidente Trump declarara que el alto el fuego había terminado. El domingo, el secretario general de la ONU, Antonio Guterres, afirmó estar profundamente preocupado por la grave escalada e instó a Irán y Estados Unidos a reanudar de manera urgente las negociaciones y abordar los asuntos pendientes mediante la diplomacia. Para más información sobre la guerra en Irán, visite democracynow.org/es. En los territorios ocupados de Cisjordania, colonos israelíes armados han llevado a cabo en los últimos días una serie de ataques contra la población palestina local, así como contra periodistas extranjeros e incluso un congresista estadounidense. El miércoles, colonos que portaban rifles M4 de fabricación estadounidense rodearon una camioneta en la que viajaba el congresista demócrata Ro Khanna, quien estaba visitando una aldea palestina destruida por colonos. Khanna dijo que a su delegación se le bloqueó el paso durante aproximadamente 90 minutos.
6: Sin duda soy probablemente el primer político estadounidense en ser detenido por las fuerzas de defensa de Israel y colonos israelíes. Estábamos en una aldea que colonos israelíes habían destruido. Habían destruido la escuela y la aldea. Estábamos observando todo eso y estos matones vienen con ametralladoras, una M4 de fabricación estadounidense, y nos detienen. Bloquean la carretera y luego llaman a las fuerzas de defensa de Israel, que se ponen de su lado, no del lado de los estadounidenses.
5: En otro incidente ocurrido el sábado, colonos israelíes armados con porras, piedras y un cuchillo atacaron a un grupo de periodistas que viajaban en un automóvil, entre ellos Jeremy Diamond de la cadena de noticias CNN. Una de los periodistas publicó en Instagram un video del ataque. Según se informa, Israel arrestó a 4 personas por el ataque contra los periodistas. El incidente ocurrió en el mismo lugar donde, exactamente un año antes, una turba de colonos mató a golpes a Saif Musalet, un ciudadano estadounidense de 20 años. Hasta la fecha, nadie ha sido arrestado por la muerte de Musalet. El senador republicano del estado de Carolina del Sur, Lindsey Graham, murió a los 71 años después de lo que su oficina calificó como una enfermedad breve y repentina. Durante décadas, Graham fue uno de los defensores más acérrimos de las intervenciones militares estadounidenses. Graham falleció poco después de regresar de una visita a Ucrania, donde se reunió con el presidente de ese país, Volodymyr Zelensky. Durante la visita, el senador instó a incrementar el apoyo militar estadounidense a Ucrania.
7: We have a magic moment in time here. In the coming months...
6: Tenemos una oportunidad única en este momento. En los próximos meses, si hacemos esto bien, si reforzamos la capacidad letal de Ucrania y conseguimos que nos ayuden con Putin en lugar de apuntalarlo, podremos poner fin a esta guerra.
5: Lindsey Graham fue uno de los principales defensores de la guerra de Estados Unidos e Israel contra Irán, así como un firme partidario de la invasión estadounidense de Irak en 2003. Asimismo, Graham abogó por una ocupación permanente de Afganistán y en una ocasión instó a que se lanzara un ataque preventivo contra Corea del Norte. Después de que Israel fuera acusado de cometer genocidio en Gaza, Graham le dijo al fiscal jefe de la Corte Penal Internacional: "Esta corte se ha creado para África y para matones como Putin, no para democracias como Israel y Estados Unidos". Graham se convirtió en un aliado cercano de Trump, pero durante su fallida campaña presidencial de 2016, Graham realizó duras declaraciones sobre el actual mandatario estadounidense.
8: He's a race-baiting, xenophobic, religious bigot.
6: Trump es un incitador del odio racial, además de xenófobo y fanático religioso. Él no representa a mi partido, no representa los valores por los que luchan los hombres y mujeres que visten uniforme. ¿Y saben cómo se vuelve a hacer grande Estados Unidos? Diciéndole a Donald Trump que se vaya al infierno.
5: El gobernador republicano de Carolina del Sur designará ahora a un reemplazo para que cumpla el resto del mandato del senador Graham, que finaliza en enero del año que viene. Los republicanos celebrarán unas primarias especiales en agosto para elegir quién se postulará en las elecciones de noviembre para retener el escaño de Graham en el Senado de Estados Unidos. En otras noticias relacionadas, el senador republicano del estado de Kentucky, Mitch McConnell, de 84 años, finalmente reveló los motivos por los que ha permanecido hospitalizado durante el último mes. En un comunicado, McConnell dijo que sufrió una caída el 14 de junio y que quedó brevemente inconsciente. Posteriormente desarrolló lo que describió como un caso leve de neumonía. McConnell también publicó una fotografía desde su cama de hospital en la que aparece junto a su esposa Elaine Chao. El veterano senador tiene previsto jubilarse al finalizar su actual mandato, que concluye en enero del año que viene. Con la ausencia de McConnell y el fallecimiento de Lindsey Graham, los republicanos cuentan actualmente con solo 51 votos en el Senado. El Departamento de Justicia de Estados Unidos solicitó formalmente la comparecencia de 4 periodistas del periódico The New York Times después de que estos informaran que el nuevo avión presidencial Air Force One de Trump carecía de funciones clave de seguridad como capacidades avanzadas de defensa antimisiles. El avión, fabricado por Boeing, fue donado a Trump por Qatar y posteriormente reacondicionado. El mandatario estadounidense viajó la semana pasada en dicha aeronave para asistir a la cumbre de la OTAN en Turquía, pero regresó a Estados Unidos en el antiguo Air Force One por motivos de seguridad. El periódico informó que se citó a comparecencia a los periodistas Julian Barnes, Eric Lipton, Tyler Pager y Eric Smith. Las citaciones fueron emitidas por Jay Clayton, el fiscal federal del Distrito Sur de Nueva York, que recientemente fue designado por Trump para desempeñarse como director de inteligencia nacional. La audiencia de confirmación de Clayton está programada para el miércoles. Un abogado del periódico The New York Times declaró: "Este acto descarado solo puede interpretarse como un intento de impedir que la población sepa lo que está ocurriendo en su país mediante la intimidación de periodistas para disuadirlos de cumplir con su labor". Por su parte, la directora del Comité para la Protección de los Periodistas, Jody Ginsberg, dijo al respecto: "Las citaciones representan una escalada extraordinaria de los intentos del presidente Trump de amenazar y amedrentar a medios informativos independientes y generan un efecto intimidante sobre el trabajo de los periodistas de todo el país". El periódico The New York Times reveló que el secretario de Estado de Estados Unidos, Marco Rubio, se ha convertido en el gobernante de facto de Venezuela y controla, de hecho, sus finanzas, la distribución de sus recursos naturales y su gobierno. Ese papel que está desempeñando Rubio de manera informal comenzó después de que las Fuerzas Armadas estadounidenses atacaran Venezuela en enero pasado y se llevaron por la fuerza al presidente Nicolás Maduro y a su esposa Cilia Flores. Delcy Rodríguez, ex vicepresidenta de Maduro, ha ejercido desde entonces como presidenta interina de Venezuela, pero The New York Times informa que Rubio ha asumido de facto la conducción del país desde la distancia y que incluso controla las apariciones y declaraciones públicas de Rodríguez, así como sus nombramientos en el gobierno. El periódico comparó el papel de Rubio con el de Paul Bremer, quien fue designado por George W. Bush para administrar Irak después de la invasión estadounidense de 2003. En Europa, un grupo de científicos advirtió que el calor extremo causó 10.000 muertes adicionales a las cifras promedio en el último mes. Alemania registró casi 100 muertes por ahogamiento. Durante el fin de semana, los incendios forestales que azotaron España causaron la muerte de al menos 12 personas en uno de los incendios más mortíferos en la historia del país. En Grecia, las autoridades han instado a los residentes de Salónica, la segunda ciudad más grande del país, a permanecer en sus casas y asegurar sus ventanas y puertas debido al humo tóxico provocado por una planta de reciclaje que fue alcanzada por un incendio forestal. Mientras tanto, en Francia, cientos de bomberos luchan contra un incendio forestal al sur de París. Un juez federal designado por Trump aprobó una solicitud del Departamento de Justicia de Estados Unidos para desestimar los cargos de conspiración sediciosa contra 5 miembros del grupo de extrema derecha Proud Boys en relación con la insurrección del 6 de enero de 2021 en el Capitolio de Estados Unidos. En su orden, el juez Timothy Kelly afirmó que no estaba de acuerdo con que el presidente Trump les concediera el indulto a los alborotadores, pero que no tenía más remedio que acatarlo. Después de asumir el cargo, el presidente Trump indultó a todos los casi 1.600 alborotadores que participaron en el ataque contra el Capitolio de Estados Unidos, en el que más de 100 agentes de policía resultaron heridos. En la ciudad de Houston, estado de Texas, las manifestaciones continúan después de que un agente del Servicio de Inmigración y Control de Aduanas de Estados Unidos, ICE por sus siglas en inglés, matara a tiros a Lorenzo Salgado Araujo, un padre de familia mexicano de 52 años que llevaba décadas viviendo en el país. Salgado Araujo fue baleado tras ser interceptado mientras conducía hacia una obra de construcción con otros 3 hombres que fueron detenidos. Se espera que el jefe de policía de Houston, Noé Díaz, se reúna con el FBI el martes para intentar acceder a las pruebas recabadas por los investigadores federales. El viernes, la familia de Lorenzo Salgado Araujo y varios legisladores se reunieron para exigir una investigación independiente después de que algunos testigos presenciales cuestionaran las versiones ofrecidas por los agentes del ICE. Estas fueron las palabras expresadas por Hugo Valdera Ibarra, abogado de la familia.
6: Después de hablar con estos hombres, no tengo ninguna duda de que lo que dicen es la verdad. Yo sé que estos agentes, la agencia va a intentar encubrir lo que pasó. No es la primera vez que esto ocurre. Esto se ha convertido en una conducta habitual. Los agentes del ICE afirman que las víctimas fatales usaron su vehículo como arma mortal, que intentaron atropellar a los agentes y que los agentes dispararon en defensa propia. Pero mis tres clientes reiteraron que en ningún momento hubo un agente parado frente al vehículo, ni se puso a un agente en situación de peligro. Eso es simplemente falso, y creo que mis clientes están diciendo la verdad.
5: El Departamento de Justicia de Estados Unidos está investigando las prácticas de admisión de la Universidad de Yale para su Facultad de Medicina, su Facultad de Derecho y su Escuela de Grado. La decana de la Facultad de Derecho de Yale, Cristina Rodríguez, y varios otros miembros del cuerpo docente de dicha facultad están instando a la dirección de la universidad a no llegar a un acuerdo con el gobierno de Trump, alegando que eso sería perjudicial para el Estado de Derecho y comprometería la reputación de la institución educativa. Según el periódico universitario Yale Daily News, el gobierno de Trump rechazó la primera oferta de acuerdo presentada por la universidad y desde entonces la Universidad de Yale ha presentado una segunda propuesta. El senador demócrata del estado de Connecticut, Richard Blumenthal, afirmó: "Como ya les he dicho a altos funcionarios de la Universidad de Yale, la palabra de Trump no vale nada. Un acuerdo con estos matones corruptos no es más que una invitación a cometer más abusos que infrinjan la ley". En noticias electorales de Estados Unidos, un juez federal de la ciudad de Atlanta rechazó la citación judicial del Departamento de Justicia que solicitaba los nombres de los trabajadores electorales del condado de Fulton en el estado de Georgia que participaron en las elecciones presidenciales de 2020. El juez William Ray escribió en su decisión: "Una divulgación de información de tal magnitud amenaza con disuadir la participación en futuras elecciones, lo que sin duda afectará al condado de Fulton". El presidente Trump continúa repitiendo la afirmación falsa de que él ganó las elecciones presidenciales de 2020 en el estado de Georgia y acusa a los funcionarios del condado de Fulton de un supuesto fraude electoral. Esto se produce al tiempo que el presidente Trump está presionando al Congreso de Estados Unidos para que apruebe la ley Save America, que requeriría una prueba de ciudadanía para registrarse para votar y la presentación de un documento de identidad en las urnas. En otras noticias electorales, el fiscal general del estado de Texas, Ken Paxton, habría indicado una dirección en la que no residía al votar en varias elecciones durante los últimos 2 años. Esto se produce al tiempo que Paxton ha advertido a los votantes que no se debe falsear la información de residencia en los registros electorales. El presidente de la organización PEN America, el novelista Dinav Mengestu, ha dimitido de su cargo en parte a raíz de un artículo publicado por la organización sobre escritores israelíes y judíos que denunciaban boicots culturales. Mengestu declaró en una entrevista con el periódico The New York Times que no estaba de acuerdo con la publicación del artículo, ya que podría presentar al movimiento por los derechos del pueblo palestino, boicot, desinversión y sanciones, como una forma de discriminación en lugar de una expresión política protegida. Mengestu afirmó: "Tenemos la responsabilidad de ser conscientes de cómo nuestro trabajo puede afectar e influir en esos debates y especialmente si eso implica producir un trabajo que en realidad pueda restringir, limitar o suprimir lo que son declaraciones protegidas por el derecho a la libre expresión". En un mensaje de correo electrónico enviado al periódico The New York Times, la organización PEN America afirmó: "PEN America se ha opuesto desde hace tiempo a los boicots culturales y académicos, pero siempre hemos trazado una línea clara entre estar en desacuerdo con una táctica y defender el derecho a usarla". Líderes en defensa de los derechos civiles están respaldando una investigación independiente sobre la muerte en circunstancias sospechosas de Nolan Javier Wells, un deportista universitario negro de 18 años cuyo cadáver fue hallado la semana pasada en una isla barrera del estado de Mississippi. Wells había ido en barco a la isla con un grupo de amigos blancos para celebrar el feriado del 4 de julio. Los amigos afirman que Wells decidió quedarse en la isla cuando ellos regresaron a casa. Las autoridades afirman que Wells podría haberse ahogado accidentalmente, pero su familia ha puesto en duda la versión oficial, en parte porque el teléfono celular del joven no fue encontrado con su cuerpo, sino en poder de uno de sus amigos que regresó a casa. La madre de Wells habló en una conferencia de prensa el viernes:
9: "Nolan was, is, the kindest soul.
10: Nolan era, es, un alma bondadosa. Él era muy sociable y amaba a todo el mundo. A él no le importaba si eras negro, blanco, morado, verde o si parecías un malvavisco. Solo quería que todos vivieran en paz unos con otros. Él simplemente amaba la vida y Dios le había dado ese gran corazón, lo cual siempre nos daba miedo. Su padre y yo hablábamos con él todo el tiempo, no solo sobre la importancia de comprender nuestra historia como personas negras, sino también sobre la importancia de cómo moverse en determinados entornos. La familia de Nolan Wells está siendo representada por el abogado especializado en derechos civiles Ben Crump, quien también habló en la conferencia de prensa del viernes. It is because the
6: family has... Esto se debe a que la familia desconfía de que los funcionarios de las fuerzas de seguridad de Mississippi les garanticen una investigación imparcial sobre el hecho de que su hijo negro terminara muerto después de salir a navegar en un barco con tres jóvenes blancos. Para muchos estadounidenses negros, la historia de Mississippi no es algo que simplemente leen en los libros, sino que es una experiencia que ellos viven.
1: Así concluimos este resumen informativo de la tarde en Cumbre 1470 y 106.3. Gracias por su sintonía. Continúe con nuestra programación. Que tenga una excelente tarde.
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4: Guardaré las cosas que dejaste aquí, las fotografías, todos los